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0: 821, premio número 13.
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0: 1911, premio número 9.
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0: punto 28, premio numero 15.
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0: 80, premio número 8.
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0: 033, premio número 12.
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0: 1923, premio número 11.
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0: 888, premio número 17.
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0: 170, premio número 4.
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0: 072, premio número 18.
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0: 35, premio número 1.
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0: 869, premio número 6.
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0: 202, premio número 14.
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0: 499, premio número 3.
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0: 002, premio número 20.
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0: 63. Resultado del sorteo nocturno de quiniela y tómbola del día 8 de octubre del 2026. Del primero al décimo. 165, 755, 499, 970, 338, 869, 769, 780, 411, 581. Del décimo primero al vigésimo. 423, 033, 821, 202, 128, 409, 888, 072, 210, 002. Por repetición, para el juego de la tómbola se sortearon los siguientes números. 63, 76.
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0: Su radio le da la hora. 21 horas 54 minutos.
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1: Su radio le da la hora. 22 horas 56 minutos.
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1: Su radio le da la hora, 23 horas, 55 minutos.
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Estaba pensando... Buenas tardes. Estaba pensando qué diferente sería todo si aprendiéramos a hablar solo cuando nuestras palabras puedan construir algo bonito. Sí, porque a veces hablamos y herimos. A veces hablamos y la gente se confunde. A veces hablamos y no sembramos nada con la palabra. Qué diferente sería todo si aprendiéramos a hablar. Solo cuando nuestras palabras puedan construir. Porque no se trata de quedarse en silencio siempre, sino de entender que la sinceridad no necesita crueldad. Y que a veces decir la verdad no obliga a nadie a destruir. Yo pienso que el mayor respeto es saber cuándo detener la lengua para no lastimar corazones. Y con el tiempo entiendes que las personas más sabias no son las que hablan más fuerte, sino aquellas cuya palabra tienen tanta ternura, tanta calma, que incluso el silencio a su lado es hermoso y uno se siente seguro. Yo creo que tengas en cuenta esta tarde algo muy importante. Si lo que vas a decir no lleva un poco de empatía, de verdad o de bondad, que deje a la otra persona con una sensación y un sentimiento de gratitud, de sentirse bien, más vale no hables. Quizá el silencio siga siendo la opción más hermosa.

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Otra de las cosas que también te quería decir es que estamos en la radio Felicidad, punto 1420. Desde las 16 hasta la hora 17:30. Tenemos el gusto de poder estar conversando contigo. Tenemos el gusto de recibir gente, mucha gente nos está escribiendo, mandando pedidos, que seguramente lo vamos a preparar para mañana, porque para hoy Ya tenemos. Felicidad 1420, desde las 16 hasta la hora 17:30. Y tenemos que agradecer. Dentro de un ratito tendremos los números que han salido hoy. 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Hay un contacto en Radio Felicidad que puedes llamar 472-24020. O puedes llamar a mi celular 09972-2458. Matías, muchas gracias, está hoy en controles. 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Los temas que nos están pidiendo y que los vamos a complacer con mucho gusto. 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
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Y bueno, y no hace mucho tiempo, el yuyero, ¿se acuerda del yuyero, cuando daba el yuyero? Para poner en el mate, que es bueno para querer, para amar, para volver a querer y para dejar de querer. La suerte y la salud natural. 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Me reía porque hace años supo andar por Paysandú un señor con el canasto, ¿no? Y barba. Y dice, acá viene el amable yuyero. 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Y en un ratito te voy a dar a conocer los números del Congo, esa esquina de suerte de Independencia y Bolívar. Vamos a ir a la música y después vamos a reflexionar.

0: Yo, mirá, lo tenía un amigo, ¿cómo se llama Ay, el amigo de Aníbal, el toro de Walter Deep.
1: Usted cierre. A veces nosotros decimos que perdemos el tiempo. ¿Y para qué perdí tanto tiempo? ¿No? Y no importa cuánto tiempo hayas perdido, pudiendo salvar el resto que nos queda de vida. Tal vez mires hacia atrás y encuentres años que no volverán. Decisiones que hoy harías diferente. Personas a las que entregaste demasiado. Y oportunidades que dejaste pasar. Y entonces, quizás te preguntas, ¿qué habría ocurrido si hubieras elegido otro camino? No importa si empezaste tarde. No importa si otros avanzaron antes. Tu historia no tiene que seguir el ritmo de nadie. Y entonces, empieza desde donde estás, con lo que tienes y con la experiencia que te dejan los años. Cuida más tu paz. Ama a quienes realmente te aman. Aléjate de lo que te destruye. Deja de perseguir a quien no te valora. La gente tiene que jugársela. Tienes que jugársela. Ser valientes. Porque si vamos en pos de nuestra felicidad y de lo que nos merecemos, no tenemos que detenernos. Y no tenemos que permitir que nadie nos detenga. Entonces, haz espacio para lo que sí te hace bien. Sobre todo, deja de esperar el momento perfecto. No, mirá, mañana, pasado, y mañana o pasado, estaremos acá. Este momento también cuenta. Quizá no puedas cambiar los capítulos anteriores, pero todavía tienes la oportunidad de escribir páginas diferentes. Así que, si has hecho cosas que han dañado a otras personas y a ti mismo, perdónate. Perdónate por haber confiado, por haberte equivocado, por haberte quedado demasiado tiempo, por no haber sabido antes que se puede cambiar. El pasado, capaz que no se puede cambiar, ya está vivido. Y aunque duele aceptarlo, seguir castigándote por lo que ya pasó, solo te roba el tiempo que todavía tienes por delante. No importa cuánto hayas perdido. Todavía estás aquí. Y entonces, si todavía estamos aquí, en cualquier momento de la tarde, de la mañana, del mediodía, podemos comenzar.

algo bueno para nuestra vida, que nos haga felices, porque somos merecedores. Todavía puedes cambiar, todavía puedes aceptar, todavía puedes aprender, todavía puedes amar, todavía puedes construir una vida que te haga sentir orgulloso. No necesitas recuperar los años perdidos, porque eso es imposible. Necesitas aprovechar los que van a venir. Y entonces, deja de vivir mirando la puerta que se cerró. Deja de mirar el almanaque, decir, en esta fecha yo estaba en tal lado. Pasó. Hay caminos que todavía no has recorrido. Personas que aún no conoces. Lugares que todavía puedes descubrir. Y momentos hermosos que aún no han sucedido en tu vida. Entonces, no permitas que tus errores se conviertan en condena. Claro, que se conviertan por no haber sabido antes lo que hoy sabes. No desperdicies el presente lamentando el pasado. No importa cuánto tiempo hayas perdido. Salva el resto de tu vida. Haz que lo que viene valga la pena. Y cuando mires hacia algún día, y cuando mires atrás algún día, puedas decir, no pude cambiar mi pasado, pero sí que tuve el valor de cambiar mi futuro.

0: Bueno, muchas gracias por estar con nosotros. Muchas gracias por escribirnos. Muchas gracias por todo lo que ustedes me brindan. Estamos haciendo el programa con mucho amor, con mucha autenticidad. Y eso es muy importante, que la gente conteste, que la gente me escriba, que la gente pida temas musicales, que lo vamos a complacer con todo cariño. 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Estamos con mucho gusto conversando contigo, trayendo reflexiones. Me gusta mucho. ¿Sabes por qué el mar es tan grande, tan inmenso, tan poderoso? ¿Y por qué tiene la humildad de colarse algunos centímetros abajo de todos los ríos? Sabiendo recibir, se tornó grande. Si quisiera ser el primero y estar unos centímetros encima de todos los ríos, no sería mar, sino una isla. La pérdida es una parte de la vida. Precisamente aprender a perder, a caer, a errar y a morir. Si aprendes a perder, a caer, a errar, nadie más te podrá controlar. Porque hay cosas muy tristes. Aquel que quiere controlar al otro, a la fuerza, eso es espantoso. Entonces, si aprendes a perder, a caer, a errar, nadie más te podrá controlar. Porque lo máximo que te podrá suceder es caer, errar y o perder. Bienaventurados aquellos que ya consiguieron recibir con la misma naturalidad el ganar o el perder, el acierto y el error, el triunfo y la derrota, la vida y la muerte. Recuerden siempre que el éxito es ser feliz. El resto es consecuencia.
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Lucho Mengual. Tendría que preguntar por la vida de Nucha Mengual. Triunfó mucho con este estilo, ¿eh? ¿Qué puedo decirte, amor, que tú no sepas? Triunfó con este tema y hay otros. Me voy a fijar cuánto tiempo tiene este tema. ¿Qué puedo decirte, amor? Y me lo habían pedido hace tiempo a este tema. Y hoy, bueno, anoche lo encontré, yo dije, me voy a poner al día. Tengo muchos temas que estoy en deuda, ¿no? Estoy en deuda, pero se va cumpliendo de a poquito. 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Te tengo que agradecer por estar escribiéndome. Ay, si me supieras, están escuchando la radio desde Tortuguitas, una localidad allá en la Argentina, Buenos Aires. Y gente que era de Paysandú que está sintiendo la radio y nos estamos escribiendo. ¡Qué magia, ¿no? ¡Qué magia! 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Estoy muy contenta con mucha gente que está escribiéndonos, que está pidiendo temas musicales y que nosotros vamos a complacer, de a poquito vamos a ir complaciendo. 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El Luis Gilet me va a estar hoy en la Alianza.
Ah, mirá, qué lindo canta Luche. Y me gusta mucho porque me gusta mucho porque siempre están trayendo cosas que a la gente le gusta, que nos hace muchísimo bien. Y entonces es muy grato, es muy grato. Hoy estaba hablando ayer con la señora directora de la Alianza y me decía que a la gente le encanta oír nuestro folclore, porque esta gente es nuestra, es de acá. Y hacen generalmente siempre espectáculos para que el público de acá a veces vea lo nuestro. Adiós otra vez se llama el espectáculo de esta noche a las 8, a ver a qué hora es. Entrada libre, sí, a las 20 horas. Jueves 8 de octubre a la hora 20. Luigi Lemes. Adiós otra vez, canciones, poemas, historias. En la Alianza Francesa. Vamos a encontrarnos y nos estamos con el Luigi oyéndolo cantar. 19 de, creo que su hijo también va a estar ahí. Nahuel, me parece que sí. 19 de abril, 10:24, y la entrada es totalmente libre. Va a estar lindo para ir, ¿eh? ¿Qué tal si nos encontramos? Estamos en la jornada de Popularísimo. 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Bueno, tengo que decirte gracias por todo lo que nos has mandado, por la gente que nos escribe. ¿Somos familia? 091-715-840. Vamos a la música.

El cuento que ahora voy a contarte pertenece a Buenos Aires un poco a contramano, que se hace a la medianoche y se manda a mudar con la primera luz del día. Puede ocurrir, ocurre por igual, en una fonda del Bajo o en un lugar de Avenida Quintana. Pero el músico y el poeta sintieron la cosa de esta canción en una vieja parrilla vecina del mercado del centro, porque allí, comiendo un bife, les nació una vez, al descubrir en la punta del mantel de papel la carita silenciosa y desconcertante del que iba a ser el protagonista. Era así uno de esos chicos de la noche que andan de mesa en mesa ofreciendo flores, con el fajo de billetes en un bolsillo y un no sé qué de pena antes de tiempo en los ojos y en el remiendo del fundillo, tratando de seguir el rastro fugitivo de este diminuto personaje trágico. Hicieron este valsecito con sabor a fábula por

0: Su radio le da la hora. 0:56.
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Bueno, muchas gracias por todas las palabras. La gente nos escribe, nos pide temas, conversamos, el significado. 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Se está nublando, me parece, ¿eh? ¿No, Matías? Me parece que se está nublando. ¿Irá a llover? 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Y nosotros tenemos por acá, creo que tenemos que completar, me parece que tenemos que completar lo del Congo, ¿no? Faltan del 11º al 20º, ¿los di todos? Hasta los 20 di. El 949 fue el último. ¿Eh? ¿No? ¿Lo doy? ¿Ya los di o no? Bueno, sí, me faltaba, me parece, del 11º al 20º. Lo voy a dar y ya lo di, paciencia. Salió desde el... Yo sé que di desde el primero hasta el 10º. Y no me acordaba si di desde el 11º al 20º, pero lo voy a dar. Salió el 903 a los 11. El 842 a los 12. El 885 a los 13, el 958 a los 14, el 702 a los 15, el 590 a los 16,
el 586 a los 17, el 611 a los 18, el 187 a los 19 y el 949 a los 20. 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Y bueno... 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Voy a mirar la hora, a ver cuánto tiempo nos queda. ¿Cuánto nos queda? ¿10? ¿5? ¿10 minutos? Bueno. ¿5? Bueno. Yo me fijo en mi celular porque no entendí nada. Te doy el teléfono de Víctor Romero, que recién me lo pidieron, me había olvidado. 099-886-198 y vamos con música. 10 minutos, gracias.

Bueno, Jorge Cafrune, el joven jujeño de la barba, cuando estuvo acá en Paysandú, era un muchacho joven. Y este estilo de Jorge Cafrune es realmente hermoso. Y bueno, y en épocas nefastas, nadie sabe qué es lo que pasó con él, ¿no? Andaba por un camino solitario a caballo y recibió de repente un tiro. Y ese fue el final de su rica, un hombre muy humano, de su rica vida. Yo creo que cada persona vino al mundo con dones únicos. Apagarlos por miedo al juicio ajeno es traicionarse a uno mismo. Yo creo que no hay cosa más triste que traicionarse a uno mismo. No hay cosa más triste que a nosotros nos pongan doble llave a la felicidad. Que no tenemos que permitirlo, porque esta es una vida sola. El enfoque de hoy nos invita a dejar de gastar energía mirando la vida de otros y empezar a construir nuestra vida. Con más conciencia, con más amor. Con más amor propio y menos comparación. La libertad nos recuerda que nadie tiene el poder de controlar mi mente ni nuestra paz interior si no se lo permitimos. Que nadie nos controle, que nadie nos diga lo que tenemos que hacer y que tenemos que defender la forma de ser feliz a todo precio. Y finalmente, el amor. Ese amor que muchas veces buscamos desesperadamente afuera, sin entender que la raíz más importante nace dentro de nosotros mismos, nace dentro del corazón. Porque cuando aprendes a amarte, cuando aprendes a valorarte y a abrazar tu esencia, no permites que nadie te ponga llaves al corazón. Dejas de mendigar en otros aquello que ya habita en tu interior. Y quizá ahí comienza la verdadera transformación, cuando entiendes que todo lo que necesitabas para sanar, crecer y florecer siempre estuvo dentro de ti.

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A ver, me fijo la hora. Y 22. Nosotros tenemos que agradecerte muchísimo, porque hay gente que nos ha llamado, tenemos anotados los temas que nos han pedido para mañana. La gente, con mucho respeto, cuando pueda, me nos puede pasar este tema musical. Y bueno, y es mi agradecimiento a tanta gente que nos está llamando, a tanta gente que está en el programa. 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Haces arroz, haces huevito duro, pones todo en la heladera, y en un apuro, y llegás tarde, ya tenés la comida pronta, una ensaladita de lechuga, y tenés el almuerzo pronto cuando andas así con apuro. Qué lindo, ¿no?, tener lugares donde nos pueden solucionar los problemas. No sé si nos vamos con este tema. Nos vamos con este tema. 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Muchísimas gracias, Sergio. Muchísimas gracias a tantos anunciantes. 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Gente, muchísimas gracias por estar con nosotros. Iremos a reencontrarnos mañana, cuando sea la hora 16. Volveremos con los temas que nos han pedido y volveremos a trabajar con mucho amor para usted. Este programa se retransmite a las 0. Si querés volver a escucharnos, a veces yo lo escucho, si estoy despierta lo escucho, para corregir, cuando se tiene que escuchar, de repente para corregir algún error. Un abrazo grande, acá en La Felicidad, te espero.

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Soy el que abrió la caja de Pandora que guardaba los males del planeta. No escapó la esperanza. En buena hora. 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Pero también he inventado las canciones y el encanto sutil de una caricia. 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Desafiando las leyes del destino, tengo sangre de siglos en las manos. Mas también en su nombre, soy la rienda que consigue domar a tanto potro. 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Soy el poder que condena los instintos naturales del hombre. 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Yo soy un individuo entre la masa. La coincidencia es solo un accidente. Busco esposa, doy hijos, tengo casa.

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0: Su radio le da la hora. 1:59.
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0: Su radio le da la hora. 2:58.
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0: Su radio le da la hora. 3:59.
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Hay guitarras enchufadas que no las toca cualquiera, pero la que a mí me gusta es criollita y fogonera. La guitarra de los ranchos, de las tardes campesinas, esa que guarda en la caja una tonada argentina. Esa guitarra sencilla que no se gasta en apronte y que florece en milongas en las orillas del monte. Guitarra que los mensuales pulsan con gran devoción al caer la tardecita a orillitas del fogón. Guitarra que se hizo lanza en la batalla bravía y pulsó la montonera cuando la patria nacía. Guitarra que el payador llenó de luz y poesía para que el pueblo cantara su dolor, su rebeldía. Guitarra que en los salones con el lujo no se encierra porque se fue con el gaucho que la llevó a rodar tierra. Guitarra que fue del gaucho permanente compañera y en los montes del Tuyú lo enamoró a Santos Vega.

triunfo en Chascomús. Guitarra de Tito Francia, allá en la tierra cuyana, o la de Carlos Di Fulvio cantando.

guitarras de la otra orilla, uruguaya linda tierra, la de Santiago Chalar o de Carlos López Terra. Guitarras que desde niño por esos campos oí, guitarra de Mario Paz.

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0: Pa' usted, señor. Pa' usted que sabe tanto. Pa' usted que cuando llega una fiesta de esas fiestas gloriosas de mi tierra, o simplemente una doma que le llaman, y que de doma, señor, no tiene nada, porque el que sabe le llama jineteada. Pa' usted. Pa' usted y pa' muchos que pa' probar a un criollo quieren hacerlo al volcao de una pialada, o al bellaquear de un mancarrón mañero acostumbrado a que el hombre clave guampa. A usted quiero aclararle la mirada. Le voy a decir nomás de cosas que conozco. De lo que me han contado no diré nada, pa' que vea que no me voy del surco pa' esquivar el cueverío y la vizcachada. Y le voy a contar de tiempos de aura, no de aquellos tiempos que habrá pasado mi tata. Allá en mi pago está el que se le sienta la potrada, y está el que piala, y el que arrea, y el que marca, y el que en un tú se deja el apellido, y el que con tientos teje una esperanza. Gente que el tiempo no logrará borrarla, porque son hombres puntales de mi patria. Pero en mi pago también está el que alambra, y sin saber tal vez montar un flete, monta la pala, mocha la barreta, hace maneas California y sangra. Ese también es criollo, compañero. También está el varón que haciendo hilacha va pechando una tropa leñatera, novillada de piquillín caldenes con un pingo al que le llaman hacha. Ese también es criollo, compañero. Y hay otros que aguantan bellaqueada, y en el tuce de una melga bien cortada dejan marcas con letras de semilla en las noches de fría tratoreada. Esos también son criollos, compañero. Y está el que corta el yuyo, y el que ordeña, y el que esquila, y el que cura, y el que baña, el que a fragua y vigornia nutra el nervio, el que ama, el que aprende, el que enseña. Por oficio hay miles pa' nombrarle, y van todos trenzados con el criollismo. No pretenda buscarle diferencia, unifique, es ley de patriotismo. Es por eso que quiero que comprenda, ciertas cosas a veces duelen fiero. Yo no pialo, pero he clavado la reja, y soy criollo lo mismo que el que muenta. Y sepa, señor, que no digo lo que digo porque soy maestro o que me sobra ciencia. Lo mismo es criollo el que puntea la tierra que el que hace un libro con criolla conciencia. Orgullo limpio de ser argentino, orgullo macho de honor y decencia. Por eso, señor, pa' saber le falta saber lo que es prudencia, y pa' aprender, señor, le sobra si tiene vergüenza.
1: Tengo una obligación como argentino y bien parido de rendir este homenaje a través de estas letras a este hombre que se supo ganar el cariño y el respeto de todos los argentinos, a este hombre que tanto les debemos a aquellos que hoy transitamos sus huellas, a este hombre que tantas enseñanzas nos ha dejado y que los argentinos tenemos que honrarlo así, como un potro bien salvaje. No te calles nunca, cantor del pueblo, para vos, hermano, gracias, Gracias por todo lo que me enseñaste. A don Horacio Guaraní, a él le compuse estas letras. Pido a Dios que está en el cielo que ilumine mi garganta, que hoy

con tu poncho sagrado, sos la sombra que ha dejado las hojas del duraznero. Te pido, fiel compañero, compartir tu vino amigo y recorrer tu camino desde uno a otro confín. Que se ha de tocarme a mí, que escuchen en las alturas que hoy la patria te saluda, Don Horacio Guaraní.

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1: Su radio le da la hora. 5:00 p.m.
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0: 5:31. Muy buenos días, amigas y amigos. Comenzamos nosotros a compartir la información aquí en el 1420 de Radio Felicidad para contarles entonces que tenemos 13 grados de temperatura en estos momentos en nuestra ciudad y que vamos a estar alcanzando para la jornada del día de hoy los 16 grados de temperatura. A las 6:20 sale el sol, 19 horas se oculta el sol, con algunas tormentas y lluvias que vamos a tener para la jornada del día de hoy. 5:81 la altura del río Uruguay frente a la ciudad de Paysandú se encontraba anoche el Paterno. Vamos entonces con la información que nos trae el Telégrafo en este viernes 9 de octubre de 2026. Más de 300 comercios de Paysandú ya están habilitados para vender alimentos en todo el país. Más de 300 comercios de Paysandú cuentan ya con la habilitación del Registro Único Nacional de Alimentos, Empresas y Vehículos, RUNAEV, que les permite comercializar productos alimenticios en los 19 departamentos sin necesidad de tramitar permisos individuales ante cada intendencia. La intendencia realizó una nueva entrega de calcomanías identificatorias a establecimientos que completaron el proceso. El encargado de la Unidad de Inspección, Álvaro Lucich, destacó que Paysandú está dentro de los 5 departamentos con mayor registro de RUNAEV. El RUNAEV funciona bajo la órbita del Congreso de Intendentes y unifica los procedimientos bromatológicos de los 19 gobiernos departamentales. Antes de su implementación, una empresa debía gestionar habilitaciones ante cada intendencia por separado. El sistema comprende la inscripción de empresa, la habilitación de locales y vehículos de transporte de alimentos y el registro de productos. La inscripción de la empresa no habilita automáticamente sus locales ni productos, cada uno debe cumplir los requisitos específicos. Las habilitaciones de locales y registros de productos tienen vigencia de 5 años, las de vehículos 2 años. Para acceder al sistema, los interesados deben presentar la solicitud a través de la plataforma digital del RUNAEV. En Paysandú intervienen la unidad de bromatología y la unidad de inspectoría de la intendencia para verificar la documentación y realizar las inspecciones correspondientes. Facilita mucho a las empresas en la venta de sus productos. Esto implica un gran compromiso de los comerciantes, señaló Lucich. Refuerzan medidas de seguridad en el fútbol. La Liga de Fútbol de Paysandú analiza reforzar las medidas de seguridad ante la proximidad de las definiciones de campeonatos, ascenso y descensos. Su presidente Nelson Mansor señaló que los clubes no están concurriendo a la Comisión de Seguridad y que desde el próximo mes se aplicarán multas por inasistencia. En los partidos de mayor riesgo se recomendará contratar el servicio policial 222. El Tribunal de Penas analiza los incidentes ocurridos recientemente, pendientes aún del informe policial. Ayavena sumó su segundo triunfo consecutivo, la tercera fecha del honor de primera división del básquetbol local se puso en marcha anoche con el triunfo de Ayavena sobre Colón en el Gimnasio Colonense por 82-54. El encuentro, que inicialmente debía disputarse el miércoles, terminó jugándose el jueves, lo que deja una agenda semanal apretada, pues esta noche también habrá acción con el duelo entre Wanderers y Pelotaris en el Gimnasio Raúl Sanier a las 21:15. Mañana, por otra parte, se jugará el pico del único partido pendiente de la primera fecha. Alta incidencia de linfomas en Uruguay, se diagnostican unos 500 casos anuales. En Uruguay se diagnostican unos 500 casos anuales de linfomas, de los cuales el linfoma no Hodgkin representa aproximadamente el 80% del total. El país cuenta con terapias innovadoras que permiten la remisión de cuadros complejos, sin embargo, la consulta precoz garantizará mejores resultados. La estadística uruguaya es similar a los registros europeos o norteamericanos, con un predominio en la población masculina. La doctora Cristina Otero, especialista en hematología y trasplante hematopoyéticos médula ósea del Hospital Maciel, señaló que ocurre dentro del sistema inmunológico y se origina a nivel de linfocitos. Denunciaron al Estado por incumplimientos en el Fondo de Insolvencia Patronal. Los trabajadores nucleados en la mesa coordinadora del PAN y afines denunciaron públicamente al Estado uruguayo por violar la ley del Fondo de Garantía de Créditos Laborales o Fondo de Insolvencia Patronal, creada para cubrir contingencia ante el quiebre de las empresas. La mesa que integraba la Coordinadora de Sindicatos Industriales afirmó que esta situación es intolerable, en tanto el Estado de forma consciente actúa de espaldas al pueblo y a la propia ley, saboteando por una decisión política miserable una herramienta conquistada por la clase trabajadora. El sector rechazó la hipocresía del sistema donde el BPS no recupera el dinero que paga contra las empresas insolventes o concursadas. Este tremo ha sido reconocido por el propio subsecretario de Economía, Martín Valcorba. Sin embargo, denunciaron que el Estado se cruza de brazos y no le cobra un peso a las patronales deudoras, sino que les regala impunidad absoluta a los empresarios y persigue al trabajador golpeado por el desempleo. Tecnología y empleo. Jóvenes de Paysandú conocieron las oportunidades de la industria. En el espacio cultural Gobi se desarrolló el encuentro Oportunidades y Desafíos en la Industria, TI, una instancia en la que estudiantes pudieron conocer las posibilidades que ofrece el sector tecnológico y las alternativas de formación y empleo. La actividad fue organizada por el Centro de Ensayo de Software de la Facultad de Ingeniería de la Universidad de la República junto a República FAB y la Intendencia Departamental de Paysandú y convocó especialmente a estudiantes que están culminando el bachillerato. Media hora previa de la Junta con planteo sobre glifosato, narcotráfico y patrimonio. En la sesión ordinaria del pasado viernes de la Junta Departamental, presidida por Marcelo Tortorella, el presidente de la mesa anunció que Paysandú será sede los días 9, 10 y 11 en este mes de octubre del Congreso Nacional de Ediles. También se observó un minuto de silencio ante la desaparición física del padre de la edila del Frente Amplio, Lilian Intrieri. En la media hora previa, la edila nacionalista Carmencita Martínez hizo alusión a la celebración del Día del Patrimonio y expresó su reconocimiento a la labor que desarrolla la Comisión Departamental del Patrimonio Cultural de Paysandú, integrada por personas que trabajan honorariamente por la preservación del patrimonio cultural sanducero. David Helguera, del Partido Colorado, al intervenir en esta media hora previa, planteó que en su momento se divulgó un informe que causó alarma por los niveles de glifosato en alimentos producidos en nuestro país, pero que hace poco se descubrió que los valores habían sido multiplicados por 200, lo que respondía a datos de lo que atacan al sistema productivo de el país. Junta Departamental reclamó ante el Senado una solución para los ex trabajadores de Pili. Una delegación multipartidaria de la Junta Departamental de Paysandú presentó ante la Comisión de Legislación del Trabajo del Senado un petitorio formal para impulsar una solución a la situación de los ex trabajadores de la empresa láctea Pili, quienes continúan postergados en el cobro de sus créditos laborales. La gestión realizada en representación del Legislativo Sanducero procura que se retome una iniciativa presentada originalmente por el entonces senador Jorge Larrañaga y que el Poder Ejecutivo considere una respuesta al prolongado reclamo. Directores municipales con INDA evaluaron alimentación durante vacaciones y coordinaron la logística por desplazados. El director general de servicio, Carlos Batista, y la directora de promoción social de la Intendencia, Guadalupe Caballero, transmitieron a la directora del INDA, Micaela Melgar, que la nueva disposición del servicio de alimentación de escolares y liceales en los comedores municipales durante las vacaciones de septiembre no llegó a la totalidad de la población objetivo debido a las distancias existentes ante el cambio de modalidad. Estuvieron allí ejemplificando lo ocurrido con los alumnos de la Escuela número 25 y el Liceo María Espínola, donde habitualmente asisten unos 400 estudiantes entre ambos. Sin embargo, solo 10 concurrieron a los comedores durante esa semana. Las autoridades municipales fueron recibidas por Melgar en Montevideo, donde el encuentro concluyó con resultados productivos de cara a los fenómenos meteorológicos venideros, agregó Batista. En la editorial, la invitación a la inversión. durante una exposición en un reciente evento organizado por la Asociación Cristiana de Empresarios, el ministro de Economía y Finanzas, Gabriel Odone, hizo un llamado al sector privado para apuntalar al crecimiento económico y advirtió que para avanzar hay aspectos que incomodan, como varios de los incluidos en el proyecto de ley de competitividad y reducción del costo de vida que atacan las rentas monopólicas que usufructúan algunos. Ahora, si no queremos jugar ese partido, es un derecho absolutamente legítimo, pero no digamos después que el país no crece y que es caro, estuvo afirmando. El Banco Central eleva la tasa de interés a un 6% para contener los riesgos inflacionarios. Gobierno reglamentó nuevos topes al uso de dinero en efectivo. El Poder Ejecutivo aprobó el decreto que reglamenta las nuevas restricciones al uso del dinero en efectivo en operaciones y negocios. El texto lleva fecha del 1 de octubre y está firmado por el presidente Yamandú Orsi en Consejo de Ministros. La norma reglamenta el artículo 3 de la ley número 20.469, aprobada en marzo, que modificó el régimen de la ley de inclusión financiera según el decreto en cualquier operación o negocio jurídico, sin importar quiénes sean las partes, se podrá pagar en efectivo hasta 200.000 unidades indexadas, unos 1.330.000 pesos o 33.173 dólares al valor de octubre. Otra opción es pagar en efectivo hasta el 5% del valor total de la operación, siempre que ese monto no supere las 450.000 unidades indexadas, 2.992.500 pesos o 74.640 dólares. Las dos alternativas son independientes y el resto del pago deberá hacerse por otros medios como transferencias bancarias o cheques. Para calcular esos topes se sumarán todos los pagos en los que se haya dividido una operación con el objetivo de evitar que se fraccione para eludir el límite. La restricción también rige para los movimientos de dinero dentro de las sociedades comerciales como aportes de capital, adelantos de fondos o pago de utilidades. Policías imputados por homicidio y abuso de funciones. La justicia imputó en Canelones a 3 policías por el homicidio de un hombre de 30 años y abuso de funciones. La víctima fue trasladado en un patrullero el 21 de julio al hospital de San Ramón. La madre del fallecido denunció que ese día su hijo se descompensó tras consumir drogas en su casa de San Antonio. La mujer llamó al 911 y los efectivos lo trasladaron al hospital de San Ramón, de donde salió sin lesiones según las primeras pericias. Sin embargo, agregó la denunciante, cuando los policías lo devolvieron a su vivienda, le dijeron que iba a dormir por unos 3 días. La mujer pensó que lo habían medicado. Sin embargo, otro de sus hijos notó que la víctima no respiraba, estaba sin vida. Las investigaciones y el proceso judicial derivaron en una audiencia de formalización este miércoles, a cuya resolución accedió subrayado. 3 policías fueron imputados por homicidio en concurso formal con un delito de abuso de autoridad como autores. Fueron enviados a prisión preventiva por 120 días hasta febrero de 2027, mientras la Fiscalía sigue recolectando evidencias para avanzar en un eventual juicio y así conocer la sentencia definitiva. Las investigaciones siguen para establecer lo ocurrido. Uruguay busca atraer más turistas con incentivos para nuevas rutas y pasajeros. El Ministerio de Turismo y Aeropuertos Uruguay firmaron un acuerdo que crea un fondo público-privado comprendido en el nuevo régimen de incentivo a la conectividad aérea. Es una herramienta de gran competitividad, ya que por cada 15 dólares que el Estado le devuelve a la compañía por pasaje extra, en comparación con el anterior semestre, ese turista deja unos 900 dólares en el país, ejemplificó el ministro Menoni.
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0: Seguimos adelante con la información. Los robos ya no esperan al mal tiempo. Vidrieras anduceras describen ataques rápidos y reiterados. La tormenta que azotó Paysandú durante la noche del miércoles dejó lluvia abundante y fuertes vientos, pero no alteró una realidad que los vidrieros de la ciudad describen como habitual. Los robos y las roturas de vidrieras ocurren con independencia de las condiciones meteorológicas. El temporal puede ofrecer ruido, menor visibilidad o una extracción adicional, pero ya no constituye una condición necesaria para delinquir. Diego Díez, de Vidriera 10, recuerda que tiempo atrás sí había una relación más marcada entre los temporales y determinados robos. Hubo un momento en que estuvo de moda aprovechar los temporales para salir a delinquir. Sin embargo, según su experiencia, esa modalidad dejó de depender del clima. Ahora tenemos robos continuamente en cualquier situación. Ya no esperan a que haya algún tipo de problema climático. Relató que recientemente atravesaron una racha de aproximadamente 20 días en las que se produjo un robo diferente prácticamente todos los días. También variaron las formas de ingreso, desde golpes con baldosas hasta herramientas utilizadas para romper vidrios a distancia. En su propio local, contó, una de las puertas de Blindex fue descalzada mediante varillas. La estructura de casi 3 metros de altura terminó cediendo y el vidrio cayó sobre una mesa sin llegar a romperse. Los delincuentes ingresaron, tomaron un celular y escaparon en cuestión de segundos. El episodio ocurrió después de que efectivos policiales hubieran recorrido la zona y conversado con comerciantes sobre la situación del barrio. Díez había señalado entonces que veía tranquilidad. Esa misma noche sufrió el robo. Para el vidriero, detrás de esta dinámica hay grupos que se mueven por determinadas zonas y actúan con rapidez. Las alarmas, cámaras y patrullajes no necesariamente impiden el ingreso. El tiempo disponible para cometer el robo es muy corto y los delincuentes parecen actuar teniendo en cuenta esa circunstancia. Los robos son prácticamente express, resumió. Añadió que cuando salta una alarma pueden tener apenas unos segundos para tomar lo primero que encuentran y escapar. En muchos comercios se dirigen directamente a las cajas registradoras, aunque actualmente es poco frecuente que encuentren allí grandes cantidades de efectivo. Muestra sobre Pepe Mujica se inaugura hoy en Paysandú. La muestra Pepe Mujica, una vida en movimiento, se inaugura hoy viernes a las 19 en el local de 18 de julio 1270, casi Montecaseros, con una propuesta que reúne imágenes, presentación de libros, películas, conversatorio y música en torno a la trayectoria del expresidente José Mujica. Instituto Musical Profesora Adelia Buono presenta su primera muestra anual. Hoy a partir de la hora 20 en el Teatro Florencio Sánchez, el Instituto Musical Profesora Adelia Buono presentará su primera muestra anual en una propuesta que reunirá en el escenario a alumnos de distintas edades, desde los 6 hasta los 85 años, junto a artistas invitados. Las entradas anticipadas se encuentran a la venta en la sede del Instituto Verocay 996 y en las boleterías de el Teatro Florencio Sánchez. Conmoción por la muerte del Pai Yenise de Oxún en el incendio de su casa. La madrugada de este jueves quedó marcada por una tragedia en Paysandú, donde un hombre de 63 años perdió la vida durante el incendio de la vivienda en la que residía, ubicada en calle Ledesma entre Carlos Gardel y Avenida Brasil, mientras las autoridades trabajan para establecer cómo se originó el fuego. La noticia generó una profunda conmoción entre quienes conocían a la víctima, identificada por allegados como el Pai Yenise de Oxún. De acuerdo con la información recabada, próximo a la hora 1:40, personal de ARP concurrió a la finca donde se desarrollaba el incendio. Bomberos trabajó con un punto de ataque hasta lograr extinguir las llamas y acceder al interior de la vivienda. En una habitación destinada a dormitorio, los efectivos encontraron al hombre sobre la cama sin signos vitales y con el cuerpo severamente afectado por el fuego. La muerte fue posteriormente constatada por un médico. El incendio provocó afectaciones parciales en la finca, principalmente en el dormitorio y un hall. No obstante, las verdaderas consecuencias fueron humanas, al costarle la vida a quien se encontraba en el lugar. En la escena trabajó personal de policía científica, que realizó los relevamientos correspondientes, mientras que efectivos de la comisaría segunda intervinieron por razones de jurisdicción. El caso fue puesto en conocimiento de la Fiscalía Letrada Departamental de primer turno y se continúa con las actuaciones para determinar allí las circunstancias en que se produjo el siniestro. Por el momento, el origen del fuego permanece bajo investigación. El fuego le arrebató su medio de transporte, pero la solidaridad le devolvió la sonrisa a Lautaro. A veces alcanza con que una persona se detenga a mirar la necesidad de otra para que una historia empiece a cambiar. Lautaro Ruiz Díaz González, un estudiante de 16 años de Paysandú, lo comprobó en las últimas horas, cuando una situación que lo había dejado triste y sin su principal medio de transporte terminó convirtiéndose en una demostración de que todavía hay gente dispuesta a tender una mano. Todo comenzó cuando circulaba en su bicicleta con motor mosquito por calle 19 de Abril. Al llegar a la esquina de 18, esperaba la habilitación del semáforo para continuar su camino, pero antes de poder avanzar, algo salió mal. El vehículo comenzó a incendiarse justo debajo de sus piernas. Se prendió fuego bien abajo de mis piernas y por suerte me dio tiempo para salir, contó Lautaro, al recordar el momento todavía con el alivio de haber resultado ileso. Intentó apagar las llamas golpeando el vehículo con su mochila, pero el fuego no cedió, no tuvo más remedio que alejarse y esperar la llegada de los bomberos y la policía. Una vez controlada la situación, los efectivos le tomaron los datos y lo trasladaron hasta su casa. Allí dejó lo que había quedado de la bicimoto, con la tristeza de haber destruido un vehículo que para él significaba mucho más que un medio de transporte. Estaba re triste por todo lo que había pasado, aunque por lo menos sabía que no me había lastimado o quemado. Lo material va y viene, pero yo la usaba para ir a estudiar, recordó. Para Lautaro, trasladarse hasta la Escuela Agraria de Lorenzo Jaires forma parte de una rutina que exige organización y esfuerzo. Cursa quinto de bachillerato agrario y debe salir de su casa para llegar hasta la vivienda de un tío donde dejaba la bicimoto y luego continuar en ómnibus desde la terminal. Al regresar cerca de la hora 19, repite el recorrido para recuperar el vehículo y volver a su hogar. La bicimoto era una pieza fundamental de esa rutina. Sin ella, continuar con los traslados se volvía más complicado, y la preocupación por cómo resolverlo se sumaba a la tristeza de haber perdido algo que utilizaba allí todos los días. Según explicó, el problema habría comenzado por una pérdida de combustible en el carburador. Había advertido que la bicimoto perdió nafta, pero no imaginó que terminaría incendiándose de esa manera. La iniciativa de ayudar a Lautaro partió de Casanda la Cuesta. La idea consistía en abrir una cuenta para reunir colaboraciones económicas que permitieran comprarle una bicicleta en buenas condiciones. Gustavo Bertinat, de Bertinat Repuestos, se sumó a la iniciativa. La convocatoria planteaba dos posibilidades: reunir dinero entre quienes quisieran colaborar o conseguir una bicicleta que alguien tuviera en buen estado y ya no utilizarla. Lautaro aceptó agradecido. Pensó que probablemente llevaría varios días juntar lo necesario para volver a tener un medio de transporte, pero la respuesta llegó mucho antes de lo que esperaba. Yo pensé que iba a demorar un par de días poder juntar dinero para volver a tener algo en qué movilizarme, contó. Sin embargo, apenas unas horas después recibió un mensaje de Bertinat con una noticia inesperada. Ya habían conseguido a alguien dispuesto a donarle una bicicleta. Cerca de las 18:30 la víspera, le avisaron que pasara por la casa. Lautaro salió sin imaginar de todo lo que estaba por suceder y se encontró con el regalo que le permitiría retomar su rutina. La bicicleta no llegó después de una larga campaña ni de una espera interminable. Llegó ese mismo día gracias a personas que decidieron actuar. Detrás de la entrega hubo algo más que la donación de un vehículo. Hubo preocupación por un joven que necesita estudiar, voluntad para organizar la ayuda y generosidad de alguien que decidió desprenderse de una bicicleta para que otro pudiera seguir adelante. Lautaro no duda, al expresar su agradecimiento, destaca a Casandra La Cuesta y a Gustavo Bertinad por ayudar a organizar la iniciativa y abrir la posibilidad de reunir colaboraciones, y a Santiago Sánchez por convertirse en el donante de la bicicleta. Estoy muy agradecido con ellos, que fueron los que me dieron una mano, expresó. Leonardo Bulanti presentó su investigación sobre la primera defensa de Paysandú. La Sociedad Suiza de Paysandú volvió a abrir sus puertas a la historia el martes 29 de septiembre con una conferencia que concitó una amplia respuesta del público en su sede de Florida 1022. Hoy, en sumiso silencio, un drama sobre la identidad, el rechazo y la soledad. La obra teatral En sumiso silencio, un intenso drama que aborda la, en este caso, los conflictos de identidad, la soledad, el rechazo y las heridas emocionales que pueden acompañar a una persona desde la infancia, se presenta hoy, viernes 9, 21 horas, en el Carlos Brusa, Carlos Salvo 1018. El valor de la entrada es de 300 pesos. Curuza, a flor de piel, llega mañana sábado a Colón con Marina Castillo. La actriz argentina Marina Castillo presentará mañana sábado, 10 a las 21 en la Casa del Bicentenario de Colón, su unipersonal Curuza a flor de piel, una obra que combina humor y drama para abordar el cuerpo, los síntomas, la memoria y las marcas que dejan las historias familiares. La función será en Boulevard Gaillard 179, con entradas anticipadas a 25.000 pesos argentinos y una promoción de dos localidades por 40.000. En internacionales, pese al ascenso de ultraderecha, Alemania seguirá siendo europea, dijo Steinmeier. La muerte de Mari Carmen aviva la lucha por la vivienda en toda España. Sindicatos franceses incrementan la presión y convocan nueva movilización. Israel confirmó el cierre del Consulado General de Reino Unido en Jerusalén. Ataques aéreos rusos dejan más de 60 muertos en Ucrania en dos días. Fiscalía afirmó que las torturas atribuidas a Maduro causaron un daño generacional. El tercer candidato con más votos en primera vuelta anunció su apoyo a Flavio Bolsonaro. Katz decretó estado de catástrofe en zona este de Santiago, arrasada por torrente de agua. Al menos 10 muertos deja riña en una cárcel de México. Denuncian un herido por disparos allí en lo que hace al ICE en Nueva York. En TV, Cine y Radio, Sancor Seguros quedó en el centro de la polémica durante la despedida de Messi. Mirtha Legrand recibió el alta tras casi 3 semanas internada por un cuadro respiratorio. Catherine Bernes cantará para León 14 durante su visita a Paysandú el sábado 7 de noviembre. El petróleo de Sara, esta noche en el Telégrafo. La sala se habilita a 19:30 y a las 20 comienza la película. En Rurales mañana se vende Pole Hereford y Angus en el clásico Tierra de Toros. Victoria de Bolsonaro disparó el novillo Mercosur. En la primera quincena de noviembre se debe vacunar todos los terneros contra la fiebre aftosa. Varios remates en la zafra, promedió de $4,818 por los 53 toros de Rincón de los Negros. En una hora se vendieron los 52 toros de Ñuporá y Santa María de Arapey con promedio de $4,936. En deportes, Matías Peirén compite en Mercedes por un lugar en el Mundial de Rotax. El clasificatorio sub-15 retoma la actividad en esta jornada. La OVA juega la octava fecha sábado y domingo. Formativa de Paysandú Fútbol Club se mide en ante Boston River. Lodeiro vuelve a Barrio Obrero con una copa para los más chicos. Nicolás Lodeiro regresará al club donde comenzó a jugar al fútbol para compartir una jornada que tendrá a los niños como protagonistas. El 14 y 15 de noviembre se disputará la primera edición de la Nico Lodeiro Cup, un torneo de baby fútbol para la categoría 2015 que se jugará en el complejo deportivo de Barrio Obrero. Dos duelos del fútbol uruguayo con mucho en juego. Abriendo una nueva fecha del fútbol uruguayo, Güemes y Estudiantil abren la cuarta fecha de clausura en partido que se va a jugar en esta jornada en el Collares a la hora 20. La Liga de Fútbol prepara medidas más estrictas ante incidentes. Hasta aquí con la información.
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13: Su radio le da la hora. 6:02.
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1: Uno de los cuentos es de que un gerente de banco estaba atendiendo las cosas inherentes a su cargo. Cae el jefe de cuentas corrientes y le dice: señor gerente, don Jacobo Cruzman está en descubierto. 75 millones. ¿Lo llama usted o lo llamo yo? No, dice, espera, lo llamo yo. Disca. ¿Hola? ¿Con lo de don Jacobo Cruzman? Sí, de don Jacobo Cruzman. Del banco, don Jacobo, para avisarle que está en descubierto la cuenta, 75 millones. ¿Quién habla? Del banco, don Jacobo. Sí, ya sé del banco, pero ¿quién habla del banco? El gerente. Ah, ¿cómo le va, señor gerente? Sí, don Jacobo habla, Jacobo Cruzman. Señor gerente, ¿qué día es hoy? Y hoy lunes. Ah. ¿Usted puede hablar con el jefe de cuentas corrientes? Está al lado mío. Dice, ¿qué quiere saber? ¿Por qué no me le dice, si me hace el favor, me dice qué saldo yo tenía el viernes? Yo tengo acá la hoja, don Jacobo. Usted el viernes tenía saldo a favor, 150 millones de pesos. ¿Saldo a favor, 150 millones de pesos? Sí, saldo a favor, 150 millones de pesos. Así que saldo a favor, 150 millones de pesos. ¿Y yo te llamé a vos? Este otro cuento lo envió señor Félix Tabaré Cabrera Pirelli, de Asunción 1351, Montevideo. Y es breve el cuento, pero en la brevedad está encerrado todo un mundo de cosas, ¿no?, que tiene que ver con la vida. Matrimonio de andaluces, él sentado leyendo el diario, ella que iba y venía y por ahí se para, y le dice: Manuel, ¿qué nos está pasando? Y Manuel saca los ojos del diario, baja el diario y la mira y dice: ¿por qué, mujer? Hombre, porque llevamos 18 años de casado. Y resulta que después de 18 años de casado, tus besos me queman más que antes. Y la mira Manuel y dice: es que ahora no me saco el pucho. Entre los cuentos se destacan también los cuentos de las rivalidades provinciales. Las más trascendentes o las más usadas por los cuentistas son las de los santiagueños y los tucumanos, tal vez porque son provincias más antiguas. Y claro, se exagera también un poco con esa rivalidad como para que haya elementos para contar cuentos, porque ellos se llevan bien. A veces hay esas rivalidades que nacen de las justas deportivas, como el fútbol, como el ciclismo, como el básquet, y eso hacen que de vez en cuando, los domingos a la tarde, se digan algunas cosas de camión a camión o de tribuna a tribuna. Pero eso pasa en todas partes, no es privativo de los provincianos. Y ocurre que a un santiagueño lo muerde un perro, analizan todo, revisan el perro en el Instituto Pasteur, lo convocan al santiagueño y con gran pesadumbre el médico le reconoce: vea, don Faría, dice, desgraciadamente, el perro estaba rabioso. Se le ensombrece la cara al santiagueño y dice: bueno, déme, dice, un papel y un lápiz. Y alcanza un papel y un lápiz y entra a escribir, y escribía, y mientras escribía se le caían las lágrimas al santiagueño. Entonces el médico trata de reanimarlo y dice: bueno, mire, don Faría, dice, está bien, lo mordió un perro rabioso, sabemos que es rabioso, está avanzado el proceso, pero no quiere decir de que se va a morir, nosotros vamos a tratar de salvarlo. Y además, no tiene por qué ponerse a escribir el testamento. No, dice, ¿qué testamento? Estoy haciendo la lista de tucumanos que voy a morder.
2: Muy buenos días, bienvenidos a una nueva edición de Panorama Rural, un enganchadito de don Luis Landricina, como todos los viernes.

0: Viernes 9 de octubre de 2026, bienvenidos. Como siempre estaremos con las entrevistas realizadas por Pato en una nueva zafra. Una gran cantidad de remates que se están desarrollando con muy buenos resultados. Ya vamos a estar con toda la información, como todos los viernes, música, la comunicación de ustedes a través del 098-541-877.
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0: 12 grados la temperatura en la Heroica, el cielo está encapotado, está nublado, 93 el porcentual de humedad, 11 grados el punto de rocío, 1017 hectopascales la presión atmosférica. Para hoy se prevé una máxima de 16 grados Celsius, nublado, más fresco, dice AccuWeather. Alguna probabilidad de tormentas en la mañana, seguido de lluvia ocasional y una tormenta en la tarde. Esto no estaba previsto, sí, algo nublado. Los noruegos están dando probabilidad de chaparrones, chubascos desde las 9 y hasta las 5 de la tarde. Luego continuará nublado, probabilidad de chaparrones en la noche. Para mañana, continuación de algunas lluvias en la mañana. Luego comienza a mejorar, más nublado el sábado. Nublado, pero con algunos periodos de sol para el domingo. Así estará el fin de semana. Los muy buenos días para el querido Chivo, Esteban Ruiz Díaz, en los controles de Radio Paysandú. Muy buenos días para el querido Víctor Hugo Acosta, Victorino, en los controles de la radio de la gente, Radio Felicidad, que junto a la 99.7 están comenzando con esta edición de viernes de Panorama Rural.
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9: Buenos días, ya lo dijo don Ramiro Retamosa, cuentos cortos, ¿no? ¿Cómo fue que dijo Retamosa? Cuentos enganchados, porque lo estaban pidiendo, porque le hacemos caso a la audiencia, porque los largos son pocos y en definitiva, bueno, la gente quiere escuchar otros cuentos de la Andricina, son siempre los mismos, pero este enganchado que hizo hoy don Ramiro Retamosa, sin lugar a dudas cambió el comienzo de la mañana y el humor, obviamente, bien recibido para un comienzo de viernes. Dice por aquí este mensaje: buen día Ramiro y el gran equipo de éxito, es viernes y el cuerpo lo sabe, les deseo una hermosa jornada y excelente fin de semana, dice por aquí este mensaje, gracias a la gente que está junto a nosotros, un placer saber que nos acompañan y que están día a día, la comunicación a través del 098-541-877. Bien lo decía Ramiro, hoy con todo lo que tiene que ver con la zafra de toros y también en esta jornada con lo que va a acontecer en la Liga del Trabajo de Guichón este fin de semana en una nueva exposición. Algunos titulares de la zafra de toros: Cabaña El Mozo vendió su genética Aberdeen Angus a $4,697. Santa Lucía colocó 33 toros en un remate ágil con promedio general de 4,625. Angus del Modelo, los 73 toros ofertados vendidos hicieron $6,021 de promedio. La Franqueira colocó sus Aberdeen Angus a $5,412 de promedio. Newport y Santa María de Arapey ayer aquí en Paysandú vendieron todo su torada en una hora, un promedio de un toro por minuto con $4,936 de promedio. Rincón de los Negros vendió sus 53 toros con una suba de un 43% anual. Una zafra que viene sin lugar a dudas desarrollándose de muy buena forma y hoy obviamente también vamos a tener novedades de remates y hacemos en este sentido referencia a Tierra de Toros que se realiza mañana en Paysandú y al remate del día de hoy en Salto, que estarán en este caso los toros de la Magdalena de Diego Tegui.
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4: El dólar cotiza a la compra 39 pesos, a la venta 41,40. El peso argentino cotiza a la compra 0,020, a la venta 0,020. El real cotiza la compra 7.05, a la venta 8.75. Por su parte, el euro cotiza la compra 42.84, a la venta 47.55.

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obligación como argentino y bien parido de rendir este homenaje a través de estas letras a este hombre que se supo ganar el cariño y el respeto de todos los argentinos, a este hombre que tanto les debemos a aquellos que hoy transitamos sus huellas, a este hombre que tantas enseñanzas nos ha dejado y que los argentinos tenemos que honrarlo así, como un potro bien salvaje. No te calles nunca, cantor del pueblo, para vos, hermano, gracias, gracias por todo lo que me enseñaste. A don Horacio Guaraní, a él le compuse estas letras. Pido a Dios que está en el cielo que ilumine mi garganta, que hoy

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0: Venía a decir bastante, bastante disperso, por suerte.
1: Bien, ¿y cómo sigue la zafra con la firma?
0: Nosotros tenemos ahora el sábado, nos vamos a Minas, que tenemos Valle del Laurel, y Pinducas, que es de Boriangus, así que ahí, y después ya la otra semana nos vamos a la Lorencita de Bonomi, y a García Pinto también en Minas.
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2: 42 minutos pasan de la hora 6 de este viernes 9 de octubre. La información hace referencia a este Tierra de Toros, un nuevo remate de la cabaña sanducera. En este sentido, la comunicación con Ignacio Pereira para hablar detalles de lo que va a suceder en el día de mañana. En el campo, los pájaros ya se escuchan trinar a través del teléfono. Nacho, buen día, ¿cómo estás? Un gusto de recibirte.
10: Buen día, Patricia, buen día, el gusto es mío. Sí, está espectacular, donde nos gusta estar, ¿verdad, Patricia? Acá en el campo, entre medio los pájaros, las vacas, acá andamos.
2: Bien, Nacho, ¿cómo viene la oferta? ¿Cómo está todo para el día de mañana?
10: Está todo organizado, como se dice, la mesa está servida, la torada está muy buena, van a ser alrededor de 50 toros angus negros y colorados y unos 30 poles de Hereford de Santa Inés.
2: ¿Cómo llega la torada, Nacho, al remate?
10: La torada está muy buena, te diría que capaz que sonamos como que siempre decimos lo mismo, pero me parece que es el año que la torada está más pareja, sin haber la puntera sobresaliente ni algunos más de abajo. No, este año son una tabla, del primer lote al último lote te diría que son una tabla. Están muy buenos los toros, muy buenos.
2: ¿Cómo definimos lo que produce Santa Inés más allá de las razas?
10: Y yo creo que...
2: Santa Inés y la Sorpresa, vos me entendiste, Hereford y Angus, más allá de las razas.
10: Por supuesto, el animal es un tipo de animal único. Es el tipo animal moderado, sin perder carne, sin perder kilos, sin perder carcasa. Un animal rústico, adaptado a cualquiera de los ambientes, lo podés llevar por unas praderas que no pasa nada, y lo podés llevar a campos de piedra que van a andar bien también. Yo creo que el tipo de animal que nosotros queremos es uno, es el animal que va a producir bien. Estamos hincándole mucho el tema del peso al nacer, a veces uno se equivoca y sale alguna, probás alguna sangre que no lo da, pero bueno, la idea siempre es darle soluciones al productor a la hora de las pariciones, a la hora del entore, entonces no tener problema, ¿no?
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2: Es una fiesta familiar, como siempre hacemos referencia, porque bueno, lo disfruta Alberto, tu mamá y el resto de la familia, haciendo referencia a los hermanos y los sobrinos.
10: Totalmente, es una fiesta familiar, exactamente, es una fiesta familiar. A nosotros nos encanta que... Yo he llamado varios amigos, clientes y conocidos que he tenido, que tenemos por el rubro, los he llamado para decirles, no precisas toro, vos arrimate. Arrimate a charlar, a conversar, a compartir un rato. Es la idea nuestra, la familia, como te dice el viejo siempre, la familia siempre unida. Ya llegó Federica, que ya anda ahí. Llegó Santiago anoche, hoy llega Agustín el más chico. O sea que estamos todos ya encolumnados bajo el lema de Tierra de Toros, ¿no?
2: Nacho, ¿a partir de qué hora la torada estará cerrada para que la gente se anime y se arrime a visitarlos?
10: Y a partir de las 11:12, a partir de las 11 la torada ya está cerrada, la torada como dijimos está espectacular. Arrímense, la fiesta está armada y esperemos que todos podamos pasar un buen día entre amigos.
2: Esperemos que así sea, Nacho. El deseo de una buena jornada y un mejor remate en el día de mañana. Gracias por tu tiempo.
10: Por favor, Patricia, gracias a vos y éxitos en todo lo tuyo.
2: Muchas gracias. Las palabras de Ignacio Pereira de Cabaña Santa Inés y La Sorpresa, haciendo referencia a este Tierra de Toros.
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0: El saludo a la gente que está en comunicación con nosotros. Dice por aquí, buenos días, aún no he salido, ignoro cómo se ve el día por acá. Me baso pues en vuestra información, que tengan buena jornada, dice Walter desde La Tentación. Gracias Walter por estar ahí, gracias por confiar en nosotros. Qué placer saber que nos están acompañando y que vamos junto a ustedes en este sentido. Le mando un saludo grande al equipo que va rumbo a la zona de la séptima hoy. Estamos en plena saturación de Garrapata y los equipos del Ministerio andan ya recorriendo las rutas nacionales, los caminos departamentales, y va el número uno. Venga un poquito, Retamosa, quiero hablar con usted. Más allá de que los pulpos están en el mar, diría usted, Retamosa está haciendo un montón de cosas en controles, porque se van remates, ingresan remates, hay notas de remates, bueno, un montón de cosas que suceden día a día. ¿Vio cuando uno se entera, Retamosa, de que resulta que tenía al uno en un tema y uno no lo sabe? No. Yo sé que usted es el uno en muchas cosas. No, no. Pero el otro día tuve de diferentes lugares el comentario de que uno de mis compañeros, muy perfil bajo, pero muy perfil bajo, es el uno jugando al golf.
1: No me
0: da clase de golf. Sí, sí, sí. Don Joaquín Echeverría, le mando un beso grande. Va junto a la doctora Valeria Rodríguez Calderón, una nueva integrante del Ministerio de Ganadería de Paysandú. Gran, gran integrante. Me refiero por lo buena compañera, ¿no? Y el futuro que le avizoramos. Está junto a Joaquín. Pero además lo he escuchado de diferentes lugares. Miren, es como que en este último tiempo... trabajás con el uno. ¿Cómo que...? Se ve que uno se rodea de gente buena, ¿eh?
1: No, y a ver, en el golf tenemos, por ejemplo, mucha gente acá. Por ejemplo, Milton, de Vivero el Trébol,
0: sí, el doctor
1: Marcos López. El doctor
0: Marcos López
1: que nos
0: también,
1: escucha todos los
0: es
1: días.
0: Verdad.
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3: Su radio le da la hora, 6:55.
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0: 7 de la mañana, 6 minutitos en la República Oriental del Uruguay. El saludo para todos, amigas y amigos. ¿Cómo están? ¿Cómo han pasado? Bueno, esperemos que bien nosotros, con alegría de volver, de estar, de comenzar juntos a compartir la mañana de la radio de felicidad en Mesa de Noticias, cerrando ya la semana en este viernes 9 de octubre de este año 2026 y, por supuesto, con los datos del tiempo que tenemos allí, que nos brinda Inumet Paysandú. Jorge Giosa Magia, se presenta fresco con cielo cubierto, con lloviznas, vientos del sector sur a 14 kilómetros en la hora, la visibilidad 8 kilómetros, la humedad de 97%, la presión 1016,8 hectopascales, la temperatura que tenemos en estos momentos en nuestra ciudad es de 12 grados, y se espera por allí una máxima para el día de hoy, que va a andar entre los 17 y 18 grados de temperatura, aunque para la zona norte se está dando una máxima de 21 grados. Bueno, tenemos 52%, ¿no?, de posibilidades de lluvias para la jornada del día de hoy, que amanece así, como le estábamos diciendo, con cielo cubierto. Hay un 52% de posibilidades de lluvias que tenemos para esta jornada del día de hoy. Mañana con cielo cubierto, mañana sábado, ya para el fin de semana, con la máxima de 19 grados. Para el domingo también, el cielo cubierto, con 19 grados de máxima. Para el lunes, 18 grados de máxima, también con cielo cubierto, es lo que vemos por acá en el mapa y que podemos estar allí adelantar. Bueno, el río Uruguay superó la cota de seguridad. Hace algún rato estábamos recabando la información de Prefectura de Puerto de Paysandú, que nos daba a conocer lo que es la altura del río Uruguay a esta hora, y a esta hora el río Uruguay se encuentra en 5 metros 90 centímetros. 5,90 el río Uruguay, que, bueno, tiende a seguir creciendo, como lo venimos informando aquí en Radio Felicidad. Bueno, el 9 de octubre en el tiempo, hoy se conmemora la fin de la Revolución de 1904 tras las muertes del caudillo Aparicio Saravia. Las tropas revolucionarias blancas entregaron las armas en Nico Pérez el 9 de octubre, lo que puso fin a la guerra civil en Uruguay. También en 1949, incidente en el fútbol uruguayo durante un clásico entre Peñarol y Nacional. El equipo tricolor no salió a jugar el segundo tiempo, marcador 2-0 a favor de Peñarol, con goles de Alcides Guilla y Ernesto Vidal, un hecho recordado en la historia deportiva local. ¿Qué más? En 1956, creación de la primera Comisión Uruguaya de Estudios Antárticos. El gobierno uruguayo estableció esta comisión el 9 de octubre de 1956 para asesorar sobre los derechos e intereses del país en la Antártida. En 1974, paro histórico del Zunca. Los trabajadores de la construcción en Uruguay iniciaron un paro de 24 horas el 9 de octubre del 74 en defensa de la ley 13.893 de unificación de aportes, desatando allí una fuerte represión por parte de la dictadura. También es el Día Mundial del Correo, se celebra cada 9 de octubre en conmemoración de la fundación de la Unión Postal Universal en 1874, conmemoración a la que adhiere la Unión Reguladora de Servicios de Comunicaciones, URSEC. Así que es el Día Mundial del Correo en esta jornada. ¿Qué más tenemos? Bueno, en 1941, un día como hoy, el presidente de Estados Unidos, Franklin Roosevelt, autoriza el proyecto para la construcción de la bomba atómica. En el 62, Uganda logra su independencia del Reino Unido. En el 67, es ejecutado un día como hoy en Bolivia el líder revolucionario Ernesto Che Guevara. Nace John Lennon, músico británico y miembro fundador de los Beatles. También nace Jorge Burruchaga, es futbolista argentino, autor del gol de la victoria en el Mundial de México 1986. También nace Guillermo del Toro, reconocido director de cine y guionista mexicano. También en el 74 muere Oscar Schindler, industrial alemán, que salvó la vida de más de 1000 refugiados del Holocausto, y que de hecho está la película de La Lista de Schindler, de Steven Spielberg, una obra de arte que muestra claramente lo que hizo este hombre por salvar a muchos judíos en aquella época bajo el asedio de los alemanes, y que después terminó sus días allí en la pobreza, pero con el corazón contento de haber ayudado a tanta gente, de salvar tantas vidas en aquel momento, cuando no necesitaba su industria, sino que tomaba los judíos para poderlos salvar de las terribles condiciones del Holocausto que en aquel momento ostentaba Alemania, y que tiempo después se conoció la barbarie que allí realizaban en los campos de concentración. 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Muy buenos días. Hola. Buen día. ¿Tenemos a alguien por ahí? Hola.
1: Hola, hola.
0: Sí, buen día.
1: Buenos días, ¿cómo estamos?
0: Buen día, ¿cómo anda?
1: Lo más bien. Acá estamos siempre en Porvenir.
0: Usted es el hombre que dice que está todo precioso en Porvenir.
1: Ahora se emparejó todo precioso.
0: Qué bárbaro. Hablando de Porvenir, ya que estamos, ajá, estaba mirando ayer el posteo que estuvo realizando Catico Allende, el alcalde, donde lamentablemente por el tema de las tormentas y todo lo que se abatió en las últimas horas en nuestra ciudad, voló un techo a una familia de Porvenir.
1: Sí, dice que sí.
0: Sí, no.
1: Otro barrio ha sido.
0: Nos enteramos ayer en el posteo que puso Catico Allende, donde allí lamentablemente una familia sufrió la voladura de un techo allí en Porvenir.
1: Sí, lamentable. Cuando viene fuerte y arranca, sí, algo tiene que romper.
0: Sí. Lo bueno de todo esto que allí Allende se comunicó con Gerardo Muria, con Fernando González del Secoed y con Natalia Medina, y antes del mediodía ya habían solucionado todo el tema de los materiales para para que se entregaran allí y poder nuevamente solucionar este tema del temporal que afectó también mucho a Salto, ¿no? Mucha gente sin luz en Salto, con voladuras nuevamente de techos en Salto y la afectación otra vez a la citricultura, lamentablemente.
1: Horrible, todo como le ha caído, pero todas las palizas ya, ¿no?
0: Sí.
1: Está horrible, pobre gente, y por lo mejor no hay trabajo, nada, porque si uno se pudiera comprar en que sea un palo y hacer unos techos en que sea con chapa, pero es que no hay trabajo.
0: No, está complicada la mano. Así que el tomate lo vamos a pagar más caro, ¿viste qué caro que está el tomate?
1: ¡Ah!
0: Yo ya arreglé acá con la dirección de la radio, el arquitecto me va a pagar con una plancha de tomates. Porque está cotizando bien el tomate. Está como, no sé cuánto, 200, 300 pesos un kilo de tomate.
1: Sí, 300 llegó casi a 400.
0: Y bueno, con esto de lo que ha pasado con la citricultura, fruticultura, horticultura y todo lo demás que se ha venido afectando, y seguramente lo seguiremos pagando a precio oro, porque lo que se viene a futuro no es muy lindo que digamos, y se sigue destruyendo y destrozando los invernáculos y todo esto, va a tener una afectación muy importante a la hora de ir a comprar para la comida.
1: Está mejor, el combustible volvió a subir.
0: Nos pegaron un guascazo, un latigazo.
1: Y a nosotros nos llevan abrazaditos del cogote, por suerte que a mí me tocó esta casita, pobre gente para alquilar.
0: Sí, no, está difícil, está todo complicado, no hay nada fácil.
1: Víctor, te llamaba porque habrá que hacer el traslado de credencial, porque yo todavía tengo la tentación a la credencial. Para esta elección que va a haber ahora.
0: Sí, ¿qué pasó?
1: Que hay que hacer traslado para acá, digo yo, o se puede votar observado.
0: Y observado creo que no se puede votar. ¿Y dónde votabas vos? ¿Ahí en la tentación?
1: En la tentación, sí, porque tenía la dirección allá.
0: ¿Y por qué no? Tendrías que averiguar allí en lo que es.
1: Tal vez acá en el municipio, hermano.
0: Y podés averiguar en el municipio, y si no, podés estar averiguando acá en la Junta Electoral, acá en calle Montevideo.
1: Ajá.
0: Acá en calle Montevideo, entre 18 y Leandro Gómez, al lado del correo, que está la junta.
1: Sí.
0: Allí, departamental, la corte electoral. La corte electoral. Para averiguar sobre lo tuyo, sobre lo que me estás preguntando.
1: Sí. Yo sentí que estaban los del FMS, pero no lo comentaron nada de eso, estaba hablando con vos ahí.
0: No, claro, porque nosotros hablamos de la propuesta y todo lo demás, y bueno, a eso vinieron ellos. Pero igualmente nosotros más adelante vamos a traer nuevamente a aquí para que la encargada allí nos esté informando sobre esta elección que se nos acerca, que es el 22 de noviembre, pero está claro que hay trámites que se tienen que realizar mucho antes, como el tuyo, por ejemplo, ¿no?
1: Seguro. No, y después hubo traslado a comisaría también, porque allá al final pasó a ser la 13, que es para allá, para Bichón.
0: Claro,
1: y
0: claro.
1: Nosotros ya nos cambiaron para allá ahora, porque nos pertenecía la cuarta acá.
0: Bien, nosotros seguramente hablemos con Laura Cruz más adelante, pero para tener alguna información, todavía creo que no está armado tampoco allí todo el padrón electoral.

0: Sí, no, está viene complicado, ¿no? Porque si ahora se va para largo, ¿no?
1: Sí, claro. Estamos en los meses complicados. Ahora entramos en la zona complicada, ¿no? Ahora entramos en el trimestre más complicado de este año 2026. Y bueno, y todo puede pasar de los pronósticos que han venido dando a conocer por los diferentes meteorólogos y todo lo que se ha pronosticado de lo que puede ocurrir en este trimestre, que va a estar asignado por el Niño y por las lluvias y las inundaciones y todo lo que se viene hablando durante meses. Estamos en un trimestre muy complicado, muy complicado.
0: Está bien. Bueno, Víctor Hugo.
1: Querido, te mando un abrazo.
0: Que pase bien.
1: Chao, hermano. Arriba.
0: Chao.
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1: Buenos días.
4: Buenos días, Víctor Hugo.
1: ¿Cómo le va? Buen día, ¿cómo ha pasado? Anda. Pero muy bien, muy bien. Espectacular, gracias a Dios.
4: Estaba escuchando la información. Bueno, sí, lamentable lo de la lluvia y todo lo que pasa con el tiempo, ¿no?
1: Sí.
4: Pero me había dado risa que Nacional en un día como hoy disparó entonces de la cancha.
1: Eso es lo que dice la historia, ¿no?
4: Ajá.
1: Algo pasó.
4: Qué noticia para domingo, se amaneció el lunar, bueno, porque...
1: ¿Será?
4: Sí, yo sabía algo porque el cuñado viejo de nosotros que jugó Nacional, el Ángel Ferreira, decía siempre que él ya está muerto. Pero nos contaba siempre que Nacional una vez se había ido de la cancha, que no salió para el segundo tiempo. Y ahora me dio risa cuando estaba diciendo usted la historia de...
1: Para que vio que nosotros hablamos de todo, acá no ocultamos nada.
4: Sí, está bien, sí, está perfecto, sí. Pero me acordaba de domingo, digo, pucha, ¿cómo estará domingo ahora? Pues se amaneció alunado, peor todavía. ¿Anda bien, Víctor Hugo?
1: Bien, gracias a Dios,
4: aquí
1: todo bien.
4: Estoy escuchando el programa temprano.
1: Bueno, muchas gracias por estar, ¿eh?
4: Bueno, Víctor Hugo, gracias a usted. Solo quería reírme y joderlo a domingo, si está escuchando, a estar escuchando, aprendí. gracias, Víctor Hugo.
1: Que pase bien, ¿eh?
4: Bueno.
1: Le quiero contar que hay dos familias autoevacuadas, ¿eh? Hace algún ratito estábamos preguntando, porque, como decíamos, el río Uruguay pasó la barrera de los 570, que es la barrera de seguridad, y a partir de ahí comienza a sacar gente. Y hace algún ratito estábamos recibiendo la información que hay dos familias autoevacuadas, ¿eh? Por la suba del río Uruguay, que, bueno... Se dice que va a seguir subiendo, ¿no? Veremos qué es lo que pasa, porque esto es día a día, todo lo que pasa, no solamente con la lluvia de acá, ¿no? Eso no incrementa mucho, sino con lo que tiene que ver hacia arriba del río Uruguay. Recordamos que hay otras represas también, más arriba que la de Salto Grande, que manejan también, y a veces hasta hay una especulación por el tema energético, que también a veces lo hace Salto Grande, ¿no? Porque a veces se prioriza mucho más todo el tema de la energía que lo otro. Pero bueno, lo que estamos en condiciones de decirles que hay dos familias autoevacuadas es la información que tenemos a esta hora.

0: que lamentablemente al seguir subiendo el río Uruguay, hablábamos que en Salto, por ejemplo, con los volúmenes de agua que por allí se dice que va a haber y que va a hacer subir también allá arriba, bueno, son por lo menos un millar de personas que va a salir en su momento, ¿no? Lo informaba el propio intendente Albizu, y acá también va a sacar gente que de hecho ya hay personas que están fuera de sus hogares. Son las 7 de la mañana, 27 minutitos compartiendo con ustedes. Vamos a tener más adelante, lo vamos a tener a Juan Gorros Terrazú, el diputado del MVP del Frente Amplio, va a estar con nosotros a las 10 de la mañana. Vamos a ver si después hablamos con la gente del Motoencuentro, que se va a estar desarrollando en Paysandú a partir de esta jornada, 9, 10 y 11 de octubre, viernes, sábado, domingo, allí en el Camping Cuyunusa. Motos, amigos, buena vibra, está realizando lo que tiene que ver con este encuentro de motos, el Motoencuentro, con bandas en vivo, con camping, con patio de comidas, con juegos y todo lo demás que se ha pronosticado para lo que tiene que ver con el día de hoy y hasta el día domingo. Buen día.
1: Hola, Víctor Hugo.
0: Buen día, ¿cómo estamos?
1: Bien, ¿y vos, Víctor Hugo?
0: Pero bien, Richard, hermano, ¿cómo te va? ¿Andás bien?
1: Bien, bien, Víctor Hugo. Vos sabés que yo te quise llamar y no pude entrar el otro día cuando hablaste con Berry.
0: Ajá.
1: En la entrevista que le hiciste, y él está un poco equivocado cuando te dijo que la gente está como ansiosa por ir a votarlo, a ellos, ¿viste? Dijo palabra más, palabra menos, eso, ¿viste? Uh-huh. Que vos algo le corregiste, pero está confundido este hombre, digo, nosotros no, si no fuera obligatorio el voto como le hiciste vos, muchos no iríamos a votar.
0: Sí, la pregunta fue que yo le dije que el 65% de los uruguayos no se siente representado por diputados y senadores. Y él, claro, y él me decía allí que el uruguayo es de ir a votar, ¿eh? Y yo le decía, bueno, pero a ver, no sé si es de ir a votar, porque está claro que si las elecciones no fueran obligatorias acá, mucha gente, yo te diría en un gran porcentaje, no va. Esa es la realidad.
1: Claro, sí, muchos no iríamos a votar porque, digo, estamos cansados de votar, digo, gente que está en el gobierno, todos, ¿no? Porque ellos, sí, no sé si hay complicidad entre ellos para que hay cosas que no se tocan ahí en el Parlamento. Y nosotros estamos cansados de que nos metan la mano en el bolsillo, como él decía, hablaba de impuestos, más impuestos. Y ni pestanean, digo, cada impuesto que le ponen a la gente, a nosotros, no meten la mano en el bolsillo, porque dejamos de comprar algo. Hay mucha gente que la está pasando mal, y si le sube la nafta, como subieron el otro día, y la nafta es una cadena, porque suben un montón de cosas, o como decía el tomate, que está casi 400 pesos.
0: Está caro el tomate,
1: Sí, está bien que Luis te pague con tomate, está bien. Seguro, ¿no? Y entonces, viste, ellos ni pestanean, porque ellos tienen 400 mil pesos para arriba los sueldos de ellos, ¿viste? Uh-huh. Entonces, a ellos no le mueven la aguja y ahí te das cuenta que no le importa el pueblo.
0: Pero no le da para vivir, ¿no viste lo que dijo Botana?
1: son sinvergüenza, no tienen vergüenza.
0: Dijo Botana, pero que no le daba el sueldo de senador, ¿no?
1: ¿Y entonces qué queda para los jubilados, que son los 20 mil pesos?
0: Me parece que erró feo Botana, ¿eh?
1: Claro, no tienen vergüenza, son sinvergüenza.
0: Qué bárbaro.
1: No me incomoda decirlo eso porque está la prueba, digo, si el hombre dice que 400 mil pesos no le dan, y lo que es la gente, el común de la gente que gana 30, 40 mil pesos trabajando.
0: Sí, y a veces menos, porque hay jubilados que ganan menos.
1: No, los jubilados
0: no llegan algunos ni siquiera a la mínima nacional.
1: El otro día encontré a alguien que trabajó conmigo en Loma Moreira, te estoy hablando hace muchos años, y se jubiló. Y por 200 pesos le dieron una casa. Está pasando 200 pesos, no llega a 22 mil pesos.
0: Claro, y por eso ya no... Ya rico, ya con 200 pesos más rico, no está en la pobreza.
1: Claro.
0: Bueno, eso, bueno, ahí está.
1: Y entonces escuché a un diputado que te dice esas cosas y piensa que nosotros no pensamos, que estamos o somos retardados, yo que sé, no pensamos, ¿viste? No tiene así como ignorante, parece, ¿viste? Pero gracias a Dios tengo un celular, todos tenemos un celular, que tenemos esa información simultánea en todo el mundo, ¿viste? Sí, lo que sale,
0: sí.
1: No nos pueden ocultar nada, ¿viste?
0: Claro, claro, ni que hablar.
1: Entonces te da un poco... Yo estaba trabajando, ¿viste? Justo estaba con audífono porque para no escuchar ruido de máquina y eso, y escuchar clarito todo, ¿viste? Y analizaba, trabajaba y analizaba. Digo, yo no puedo creer lo que estoy escuchando, decía, ¿viste? Claro, ¿viste? Y te da cosas, ¿viste? Porque no tienen como estúpido, ¿viste?
0: Qué bueno.
1: Entonces digo, ¿no escuchó capaz Berry que en Brasil no votaron 30 millones de personas? No fueron a votar.
0: Sí, entonces, es verdad. 30 millones no fueron a votar. De los 150 entonces, que había habilitados, 150 millones.
1: Sí, ellos son 200, yo estoy mirando, son 214 millones los brasileros. Y es un montón de gente, digo, ¿no? Que no fue a votar. Sí, los brasileros están cansados de los políticos también. Nosotros sí. Estamos cansados de los políticos. Digo, en todos lados estamos cansados de que ellos vivan como reyes, porque son otro nivel de vida para ellos, y el común de la gente que viva, ¿viste? Que sobreviva, porque sobrevive la gente. Y entonces, te digo la última, tenemos un presidente que gana más que todos los presidentes de Latinoamérica,
0: sí.
1: El presidente nuestro.
0: Sí, claro.
1: Que gobierna para 3 millones. Imagínate que gana más que el brasileño que gobierna para 214 millones.
0: Sí.
1: Se habrá, digo, perdón que le diga, se habrá sinvergüencismo, digo, ¿no? Porque, claro, no puede ser que un presidente que gobierna para 3 millones... gana más que el que gobierna para 214.
0: Bueno, de hecho, todos los parlamentarios que tenemos nosotros es para gobernar, no sé, un país grande como Estados Unidos, y sin embargo están en nuestro país. La proporción de políticos que tenemos es por encima de lo que es el país en sí. Ahí también estamos totalmente pasados, ¿no?
1: Seguro. Entonces eso nos da la pauta que la mayoría van a rascarse al Parlamento.
0: Y hay un gran negocio en el sistema público, por eso el privado ya no puede más. Esa es la realidad. Y es la reforma que no se quiere realizar, y es la reforma que no se quiere hacer. Hay que venir y sacar y sacar y sacar y sacar gente, aunque se queje el sindicato, aunque se quejen, como vino Milei. Yo no digo que Milei haga todo bien, no digo que Milei tiene algunas cosas buenas, otras cosas, como todo gobernante, ¿está?
1: Sí, pero tiene muchas cosas buenas.
0: Pero vino y, a ver, y sacó todos los parias que había, sacó todos los que tenías que sacar, los que no hacían absolutamente nada, los ñoquis, sacó, vino y, a ver, porque eran gente que vivía de costilla del pueblo. Gente que no realizaba absolutamente nada, gente que estaba colgada. Nosotros, claro. De esos, tenemos un montón. En las intendencias, en los ministerios, en el gobierno, en presidencia, en todos lugares. Y bueno, y eso lo banca el privado, porque el público no genera nada. El público no genera nada. Lo que generan son los privados, los que pagan absolutamente los platos rotos, y después con el dinero tuyo y mío, en vez de hacer cosas buenas, bueno, hacen cualquier disparate y en muchos de los casos terminan tirando el dinero. Entonces, esa es la realidad y por eso la cosa no marcha. Tiene que venir alguien a venir a cortar y sacar. Cortar. Bueno, tengo acá, viste que vino el vicepresidente de El Salvador, Ulloa, les pegó una paliza todo acá a Ulloa en las últimas, no sé si lo viste, Boca es Mía, estuvo en Canal 12, y al hombre lo querían atropellar con el tema de los derechos humanos y todo lo demás, y al contrario, él dice que hoy por hoy se están respetando los derechos humanos, no como antes, claro. Por ejemplo, que no, que a ver, porque se habla de los derechos humanos en aquel que muchas veces rompe con la ley y oprima al otro, ¿no? Y después hay que tener allí templanza. Bueno, eso cambió hoy claro, en ese país.
1: Claro, sí, sí. No le sirve a los políticos acá un Bukele, porque Bukele hasta los mismos políticos lo ha metido preso.
0: Bueno, decía Ulloa, ¿qué porcentaje tiene de aprobación Orsi?
1: Sí, yo no sé, pero anda como un 30%, creo.
0: No alcanza, no llega, ¿no? 25, 26%, creo, más o menos.
1: Sí.
0: ¿Sabes
1: sí,
0: ¿sabes cuánto tiene de apoyo Bukele?
1: Como 80.
0: 90%.
1: Sí, claro.
0: 90% de apoyo tiene Bukele en El Salvador. Claro, bueno, eso te da a las claras la diferencia que hay entre uno y otro.
1: Claro, no, yo me acuerdo que lo sentó, eso yo lo vi, lo sentó a todos los más cerca de él. Uh-huh. Y le dijo, ustedes no se molestan, dice, vino fulano, le presentó a una persona que lo iba a investigar a todo el equipo del gobierno. Uh-huh. Y si alguno tenía una falta, iba a ir preso. Ahí le dijo, no es que anduvo con vuelta ni nada. El mismo equipo de él lo mandó a investigar a todo.
0: Claro.
1: Y si alguno tenía algún caso de corrupción, iba a ir preso. Ahí mismo le dijo. Y quedaron todos quietitos, ¿no? Y bueno, y así tiene que ser acá. ¿Cuántos van presos acá? Bueno, hacen fila para ir preso, me parece.
0: Bueno, acá no va nadie preso, ¿no? Acá no ha ido nadie. Por todo lo que han hecho y han saqueado este país y lo han robado de arriba abajo,
1: no,
0: yo no he visto nadie en la justicia, ¿no?, terminar preso por enriquecimiento ilícito. Y no solamente eso, ¿no?, porque está en la Constitución de la República que tenés que pagar con tu patrimonio. Ninguno lo aplica, ¿no? Ningún juez aplica que si vos metés mano en la función pública tenés que responder con el patrimonio. Eso está en la Constitución, lo que te estoy diciendo está en la Constitución de la República. Y yo no he visto ninguna sentencia que aquel que le roba al Estado, claro, que somos todos nosotros, termine a decir, bueno, usted se la llevó, usted robó, bueno, hasta que no devuelva hasta el último centavo y si tiene que salir a laburar, bueno, lo tiene que hacer hasta que termine sus días aquí en la tierra. No lo veo.
1: Claro. Sí, tendría que ser así, digo.
0: Y bueno,
1: debería ser así.
0: Está esa herramienta, pero nadie, yo no veo que se utilice eso. ¿Viste?
1: Claro. Entonces están todos prendidos, Víctor Hugo.
0: Y sí, bueno, pero fíjate vos, si vos ves al costado y vos ves que no pasa nada, entonces el político se arriesga, dice, che, pero vamos a meter la mano si acá no pasa nada, si no hay nadie que vaya preso. ¿Por qué voy a ir yo preso? Eso es lo que piensan ellos. Entonces se arriesgan a hacer este tipo de cosas. Total, a ver, no te roban dos o tres pesos, te roban grande, claro, por si los agarran. Total, ya la plata la tienen.
1: Claro.
0: Como no la van a devolver, como no se la van a pedir, entonces ellos saben con qué reglas están jugando. Ellos saben con la regla que están jugando. Si fuera diferente, y vos sabés que si te mandás una macana, tenés que responder con tu patrimonio o la vas a pasar mal, no te arriesgás a hacer absolutamente nada de eso. No, ni lo intentás, ni siquiera lo pensás. Pero bueno, si cometen delitos y no se pena, el otro también dice, mirá, no se penó, yo voy a hacer lo mismo. Y lo mismo pasa con los delincuentes. Esto, lo que estoy hablando, de la parte de los políticos, de traje y corbata. Y también, si vamos hacia abajo, a los que roban habitualmente, pasa lo mismo. Es decir, no pasa nada, voy a quedar durmiendo de las 9 de la noche hasta las 7 de la mañana, que son las penas que están poniendo por romper y robar los comercios y las casas y lo demás. Entonces el delincuente también dice, bueno, me voy a arriesgar porque tengo más para ganar que para perder. Así se maneja la lógica. Claro. Esta es la lógica de por qué pasa todo esto.
1: Y aquel que se arriesga a poner un negocio y tal la expectativa que...
0: Y bueno, ese que tiene más para perder, es el que está en el horno. Ese que tiene más para perder, el que se arriesga. Vos ponés...
1: Tenés que estar enrejado.
0: Y sí, tenés que estar enrejado, tenés que estar al día, tenés que pagar todo, tenés que...
1: No
0: tienen ninguna contemplación. Y todavía te pueden robar o te pueden lastimar, y todavía tenés que pagar un montón de plata en seguridad, cosa que la seguridad la tendría que brindar el propio Estado, porque para eso se paga. Esto es el reino del revés.
1: Claro. Y así,
0: llama María Elena Walsh ya lo había escrito, ¿no? El reino del revés.
1: Sí, totalmente. Víctor Hugo, entonces, ¿cómo se va a arriesgar la gente, digo, a la inseguridad que hay? Aquel que quiere invertir plata. A los sindicatos, que son otro cáncer que tiene el Uruguay. Los sindicatos son un cáncer encabezado por Abdala. Un tipo que nunca trabajó tampoco, como el presidente del Frente Amplio. Y te dan cátedra después de trabajo, ¿no? Tipos que nunca trabajaron. Ellos dan cátedra de trabajo cuando nunca trabajaron.
0: Sí, bueno,
1: deberían poner en esa función a gente que realmente trabajó, que se rompió el lomo toda la vida. No gente que son vagos.
0: La culpa, Richard, no es del chancho, sino quien le rasca el lomo. Y hay varios que le rascan el lomo al chancho, ¿no? Hace rato.
1: Lo que pasa es que seguro están prendidos, Víctor Hugo. Por eso le rascan el lomo al chancho. Mucho, ¿no? Y otros tenemos que fumarnos a los gobiernos que nos pusieron.
0: Sí.
1: Nosotros, ¿no? ¿Qué va a hacer? Un abrazo, Víctor Hugo.
0: Chao, gracias. Hermano. Que pase bien.
1: Igualmente vos, chao.
0: 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Buen día.
2: Hola, buen día, Víctor Hugo.
0: Buen día, ¿cómo le va, Eduardo? ¿Anda bien?
2: Muy bien, acá estamos, mirando la llovizna.
0: Bien. Está feo, ¿no? Está lloviznando, sí.
2: Está lloviznando, sí. Por lo menos acá en Nuevo Paysandú.
0: Sí, acá también.
2: Sí, sí. No, ahora que justito va el señor diputado del Frente Amplio.
0: Sí, Agorrestarrazú,
2: sí. Usted sabe que me gustaría que le preguntara, a ver... que yo, que soy un jubilado que gano la mínima, y según el señor presidente del Frente Amplio, el señor Pereira, que se terminó la pobreza en el Uruguay.
0: Sí, bajó la pobreza, ¿no?
2: Se terminó. Bueno, a ver...
0: Dice que bajó la pobreza.
2: Sí. Bueno, por eso, a ver cuánto... ¿Dónde compra las cosas? ¿Dónde pagan los impuestos?
0: Sí. Igualmente, mirá que argumentos siempre tiene para salir, ¿no?
2: Bueno, está, pero que me lo dé clarito. Y a ver si va a recibir llamada, porque yo voy a ser uno de los que voy a llamar y preguntarle. Porque ojalá que diga que sí, que va a recibir llamada y que saquen al aire. Pero le van a pegar más palo que tambor de llamada, me parece a mí. Porque de salir a decir eso el señor el Pereira, bueno, tienen desfachatez para todo. Y yo estuve mirando algunos comentarios después, porque me dio tanta bronca, que digo, lo estarán relajando y acordándose de la madre todo el mundo. Había algunos que le decían, sí, compañero, gracias a ustedes, dice, estamos mejor calidad de vida. Ahora tenemos que hincarle el diente a los jubilados y a los pensionistas y arreglamos el país. Ay, Dios, digo, pero si la gente que trabaja y que gana 40, 50 mil pesos, que son muy pocos y privilegiados, y ojalá que todo el mundo pudiera ganar eso hoy en día, no les da para vivir.
0: Sí, claro.
2: Y esta gente, yo no sé en dónde, en Babilonia vive, no sé, porque de salir a decir esos comentarios, o si no, estará prendido de la teta y ganará 100, 150 o 200 mil pesos para decir eso. Porque yo pienso que gente que gana 60 mil pesos hoy por hoy para mantener una familia no le da.
0: No, claro.
2: Era eso nomás, Víctor Hugo, y la verdad que cada vez estoy más desilusionado de estos gobiernos y no sé, ya ahora... Y una cosa, como decía recién el amigo suyo Richard, de que está cansado de votar. Hay que votar aunque sea a un pasto, hay que votar. Porque si no, si uno no vota, entiendo yo y mi manera de pensar, es que está de acuerdo con todo lo que viene. Entonces por lo menos uno dice, no, yo traté de votar a fulano, no ganó, pero no le da un voto a la mayoría, ¿me entiendes? Al tener un voto en contra de la mayoría, tiene un voto menos. Entonces, pienso yo que hay que ir a votar, aunque, y hacer traslado. Ay, el señor ese, que vaya ahora, ya tiene que ir a la corte electoral. Y hace cambio de cédula y de credencial en el día se la hacen. Es un día nomás, antes de que empiecen los conteos y todo eso, claro. ¿No? Pero ya ahora, si va ahora, estoy seguro que la hacen el día. Porque es un trámite tan fácil. Yo un día fui y hice el traslado para acá, para Nuevo Paysandú, y me toca votar allá en la escuela 15. Me hubiera quedado donde estaba antes, nomás que votaba ahí en el centro Canillita. Sí. Me queda más cerca ahí que ir allá a la escuela 15. Sí. Un abrazo, Víctor Hugo.
0: Que pase muy bien, igualmente. 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Buen día.
3: Buen día, Víctor Hugo.
0: ¿Cómo le va?
3: Bien, bien, ¿y vos?
0: Pero muy bien, muy bien.
3: Me quedé con una duda ayer. El muchacho este que habló de los jubilados.
0: Sí.
3: Que se tira de candidato. Este muchacho fue para...
0: ¿Cuál de los dos?
3: El que habló último, me parece.
0: Ah, sí, de la COJUPE, Borges, de la COJUPE.
3: Que él después habló, ¿él fue para representar a los jubilados o para representar a los ISIS, a Palestina?
0: Bueno, por las dos cosas vinieron.
3: Ajá. Pues yo escuchaba, digo, iba linda la conversación, pero después salió con... que invitaba para la marcha palestina, le digo, y esta Palestina no es la cantante esa que no se puso el tul y le pegaron 70 latigazos.
0: Bueno, allá está complicado, ¿no?
3: Sí.
0: Es difícil ahí, en ese país.
3: Le pegaron porque no se puso el velo para cantar.
0: Sí, sí, sí. Ahí no se respeta absolutamente nada, ¿no? Es raro que se defienda a Palestina, un lugar donde... la mujer no vale absolutamente nada, se violan absolutamente todos los derechos.
3: Sí, por eso, ajá.
0: Pero bueno.
3: Es lamentable.
0: Cada uno
3: me acordaba de esa cantante que le pegaron 70, no sé si ya los pagó, pero tenía que pagar una 70 latigazos le iban a pegar.
0: Sí.
3: Por ir sin velo.
0: Sí, es raro porque
3: ¿cómo
0: fíjate decías? Vos la contradicción, lo decía los otros días el propio Sanguinetti también, ¿no?
3: Ajá.
0: Porque hay marchas de las mujeres acá, ¿viste? Y todo lo demás que se ven,
3: sí, sí.
0: ¿No? Embanderadas con Palestina y todo lo demás, porque es todo de corriente izquierda.
3: Seguro.
0: Y resulta que en ese país allá, la mujer vale más una piedra que una mujer.
3: Sí, no sé.
0: Entonces están reivindicando cosas.
3: Sí. Sí, que no.
0: Que no tienen absolutamente, es todo lo contrario a lo que ellos pregonan. Pero bueno. Hay que ser rebelde y hay que ir contra Israel, porque parece que ese es el mandato, ¿no?
3: Ese es el mandato.
0: Ese es el mandato.
3: Es lamentable.
0: Y bueno.
3: Ajá. Bueno, Víctor Hugo, eso te quería comentar, ¿no?
0: Que pase bien.
3: Chao, chao.
0: 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A 8 minutos para estar llegando a las 8 de la mañana. Buen día.
4: Buen día, ¿cómo te va?
0: ¿Cómo le va? ¿Cómo anda usted, don Mosquito?
4: Muy bien, tanto tiempo.
0: Mire que ahora empieza el calor y ahora... están bravos los mosquitos, ¿eh? Se van a poner bravos los mosquitos.
4: Decime, mirá, vos te estás perdiendo una oportunidad preciosa. Vos tenías que haberte metido en el grupo de los 28.
0: ¿Ah, sí? ¿De los 28?
4: Sí, ¿no sabés cuál son,
0: no? No, no, no, ni idea, ¿no?
4: El grupo de periodistas que llevó Orsi al gobierno.
0: ¡Apa, mirá!
4: Pero ya te vas a quedar chico. Sí. Hace poquitos días me nombraron una de ahí de... Creo que esta boca es mía... Va para un alto cargo ahí en el...
0: Ah, sí, lo de esta boca es mía, van todos para... Terminan todos en la política, ¿no?
4: ¡Qué parió! ¡Qué bien! ¿No? ¿Cómo se acomoda esto?
0: Ah, sí,
4: y
0: claro.
4: Y después el otro día, hace una semana atrás, habían puesto otro también, no sé qué... ¿De qué medio lo habían llevado todo para un alto cargo en el gobierno?
0: Claro, porque tienen que ir con un relato, a ver cuál es el relato que...
4: ¿Qué? Los varios no tienen bollete estos locos, ¿no?
0: Y bueno,
4: que, che, una vez todo. Que te iba a preguntar, y este muchacho de acá de Paysandú, ¿cómo es el diputado este izquierdista? Yo no lo veo nunca en los actos públicos. ¿Que le tendrá miedo a las banderas o a las baterías? Que nunca lo veo, siempre manda el suplente que tiene, que es el otro, el cagüete también de los periodistas. Siempre, él nunca va a los actos. Incluso tampoco fue el otro día a la inauguración de los 150 años
0: del Florencio.
4: Del Florencio. Bien. Nunca lo ve, pero siempre manda el suplente. Parece que tiene miedo de la gente o miedo de los pavimentos públicos, de los
0: actos públicos.
4: Nunca lo veo. Entonces, ¿qué le vas a pedir? Como si hombre dice, le voy a pedir algo a este. ¿Qué le va a pedir si este tipo no se presenta nunca?
0: Bueno.
4: Y entonces, yo te iba a decir, digo, vos te estás perdiendo ahí una oportunidad.
0: Déjame dormir tranquilo todos los días.
4: Mirá
0: que la paz, la gente a veces cree que el dinero resuelve todo.
4: Sí, no.
0: Y está equivocado. Lo más lindo es, y poder estar tranquilo es tener paz.
4: Decime,
0: podés tener dinero, pero si vos tenés...
4: No
0: tenés...
4: El dinero no es todo, pero...
0: Si vos tenés plata, pero no tenés paz...
4: No.
0: Es brava la mano.
4: Todo estaba acomodado, vos los mirá. Te iba a preguntar, el veterano este que nombraron para embajador, ¿no es ahí donde estaba hablando este muchacho recién, no?
0: Ahí el sí, sí, era. Claro, Carámbula.
4: Carámbula. 38 años lo va a mandar allá, que lo van a hacer papilla, porque vos sabés,
0: pero allá pasan desapercibidos porque no dicen nada. ¿Qué van a decir allá?
4: Tienen que estar quietitos.
0: Pero claro, pero por supuesto, vos te crees que van a hacer nota y van a salir a...
4: Pero yo no sé si da ya este veterano.
0: Y no sé.
4: Con 78 años, incluso dice que para estar fuera de la ley de los embajadores también. Porque
0: está complicado ese lugar ahí.
4: Seguro, está loco. Andate,
0: diablo. Pero bueno.
4: No invocamos ni una. vamos para atrás como el cangrejo, me parece. Bueno.
0: Que pase bien, Mosquito. Arriba.
4: Seguí, mirá que a veces me distancio, pero a veces tengo ganas de conversar y converso un rato, si no.
0: Ah, está bien,
4: escucho,
0: está bien.
4: ¿No? Lo escucho. Para aprender algo. Chao.
0: Un abrazo, querido. 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
5: Estamos en las 7 de la mañana, 57 minutos. Buen día. Buen día, Víctor Hugo, ¿cómo le va?
0: Buen día, ¿cómo anda?
5: Aquí estamos, como el tiempo.
0: Ay, ¿cómo el tiempo? Bueno.
5: A veces llueve, a veces sí, a veces no.
0: Ah, sí, está ahí, está ahí. No se sabe qué es lo que va a hacer el tiempo.
5: Toda la noche goteando.
0: Qué cosa, qué cosa.
5: Sí. Bueno, primero, qué bueno eso que los candidatos hablen, porque la verdad que ese señor Borges ya está tachado.
0: ¿Ah, sí?
5: Y sí, si quiere esa mentalidad, usted imagínese que la mujer no tiene libertad y Palestina, bueno, no hablemos, ¿no?
0: Sí, eso sí, claro, claro.
5: Es una mancha roja en el mundo, ¿no? Lamentablemente. Mm. Pero mucha gente lo defiende. Y la otra vez está hablando en un lugar que había gente, que yo soy mucho de hablar con gente que no conozco, que me con todo el mundo hablo. No miro a nadie, no me importa cómo es ni nada, yo hablo.
0: Bien.
5: Estaba hablando con un conocido del tema, este hombre de Carámbula, este que lo mandaban de embajador. Y me dice una frente amplista, pero bien frente amplista, dice: lo que pasa es que nosotros mandamos gente al exterior porque tenemos plata ahí.
0: Ah, mira.
5: Y yo la quedé mirando y digo: pero plata del pueblo, le digo yo, porque creo que el gobierno no tiene un peso de propio de él, digo, nos sangra a nosotros los pobres desgraciados. Usted sabe que me quedó mirando con una cara que yo digo: bueno, o me va a pegar o algo me va a hacer, porque. Digo, fue un comentario que hice y la verdad que me dio como con un garrote la mujer. Digo, qué mentalidad que tiene, pobre gente. Gente que no razona. Bueno, y otra, estoy contenta que, espero que Jorgito le gane el juicio a esta muchacha, sinceramente muy atrevida, esta edil, que todos saben quién es, por haber hablado de una persona sin tener una prueba, sin tener una forma, ¿no? Es lamentable que se tenga que llegar a hacer un juicio a una persona para que se calle la boca, porque el nivel de atrevimiento que tiene esa persona es terrible. Porque de haberle llegado a estar en la junta y decir las cosas que dice cada vez que escuchamos, y de haber llegado hace tiempo atrás a pegarle a una anciana, es triste eso. Es muy triste. Digo, yo no sé si estar en ciertos cargos políticos, la gente cree que tiene algún poder o sobre, porque son superhéroes, que tienen el derecho de pisotear a los demás, ¿no? Es como esto de que bajó la pobreza. ¿Dónde bajó la pobreza? Yo quisiera saber en qué país.
0: Yo creo que, me parece que se desprestigia, ¿no? Porque sacar esto sabiendo que no ha mejorado absolutamente nada y la gente realmente lo palpa a eso, me parece que en vez de tratar de traer por allí buenas noticias, que es lo que quiere dar el gobierno, me parece que se entierra con todo esto, porque la realidad supera lo que se pueda decir, ¿no? Eso es así.
5: Y bueno, usted imagínese que ya desde que empezó mintiendo con el tema de que no iba a subir los impuestos. Ahora, dentro de poco, ya llegamos a los 100 pesos, litro nafta. Y la gente, ¿qué no va a bajar todo lo que es compra? Y la gente se está yendo para el otro lado, o la gente que está del lado de Sebalchuy, y la gente que estamos acá nos vamos a Colón. Yo le soy sincera, yo no voy mucho a Colón porque no vamos a echar nafta cada fin de semana, pero cada tanto, ¿no? Cada dos fines de semana. Pero que le quiero decir que después de traer comestibles, esas cosas, ¿no? Uno va al día a día acá porque no tiene sentido ir a buscar comestibles. En ese sentido, no sé si servirá mucho eso. Pero uno trata de apoyar a la gente acá. Acá pusieron un supermercado a media cuadra de mi casa y al principio no estaba ni el loro. Oh. O sea, pobre gente, y sí. Usted no sabe todo lo que invirtió. Hicieron un enorme galpón y colocaron precioso todo, pero a la clientela se va haciendo, pero vio que la gente de a poco va llegando, pero no todo el mundo tiene esa suerte.
0: No, claro, claro.
5: Y bueno, y este muchacho, es una tristeza escucharlo. Yo le soy sincera, mire, sabe que a mí, cuando él va a la radio ahí, ¿no? Está usted, como la radio es plural, independiente, está perfecto, todo. Me encanta escuchar. Pero le quiero decir que me da tristeza escuchar, yo no sé en qué mundo vive él. Está en un mundo paralelo. Él, no sé, tiene como una especie de cronograma que lo va repitiendo permanentemente sin salirse de esa línea. Y eso no es así. No sé por qué habla así el tipo. No tengo idea qué él tiene en la cabeza. Porque yo, para mí, está un muchacho joven todavía, normal, pero digo, pensar cómo piensa y decir lo que dice, no, a veces, ya a mí ni risa siquiera me da ya, porque veo que todos estamos iguales, luchándola para salir adelante, buscando qué hacer. Mire, yo con 63 años salgo a hacer limpieza, me llaman, hago changuita, estoy esperando un trabajo y no me quiero quedar quieta porque veo que uno se jubiló, pero esa, hay que hacer rendir los 20 mil pesos por mes.
0: Sí, claro, no, claro.
5: No es changa, y si uno tiene que comer más o menos sano, la comida sana está cara. No, usted no es de hacer un guiso y comer 3 días. No, está así la cosa, ¿no?
0: Está muy difícil todo, está muy caro todo, eso es verdad.
5: Sí, Víctor Hugo, la fruta, te imaginas el tomate, 400 y pico, que es una comida que uno tiene que... Un tomate que come que coma al mediodía nomás, ya lo está pagando 80 pesos, 90 pesos, un tomatito.
0: Sí.
5: Sí, es así, y usted quiere comer una lechuga, está barata la lechuga. Ahora está barato el zapallito, pero está cara la berenjena. Y así va todo, usted quiere de un lado rápido, del otro lado no puede. Y hay que ir el día a día porque no hay otra. Yo le digo, cuando hay un jubilado que esté solito y tenga que pagar un alquiler y tenga que mantenerse, y los remedios, que tenga que tomar remedio, yo no sé lo que hace, pobre, porque siendo enfermo y teniendo mutualistas, y póngale, levanté 2 cajitas de remedio, 2 pomadas y 2 más de los ojos, 1.300 pesos y con descuento de jubilado, para Ávalo, así que yo no sé.
0: Qué cosa.
5: Yo, bueno, Víctor Hugo, eso.
0: Un abrazo. Un saludo para Ávalo, ¿eh?
5: Bueno, ahora está por venir a Paysandú.
0: Buenas.
5: Otra cosa, es bueno escuchar a los candidatos que se tiran, porque por lo menos uno ya va tachando, ¿vio? Salvo el que se lo tengo con una crucecita. No sé para qué se tira, porque recién ahora hace un rato empecé a escuchar, pero está. Ese ya no va. Si tiene esa mentalidad, Palestina para mí no. Bueno, Víctor Hugo.
0: Un abrazo.
5: Un saludo, igualmente. Que pase bien.
0: Que pase muy bien. Tengo por acá que nos manda unos cuantos WhatsApp. Yo vivo en La Tentación. La elección anterior del BPS se votó acá. Yo, si se vota en otro lado, lo voy a omitir. No puedo ir. Walter de La Tentación. Hola, buenos días. Una consulta, eso de la votación, ¿era a todos o solo los jubilados? Bueno, jubilados, pensionistas, jubilados y pensionistas, claro, sí, que jubilados, también trabajadores y empresarios tienen que votar en esta elección. Bueno, muy bien, acá nos mandan todo lo que tiene que ver a lo que ganan los senadores y diputados. Dice Víctor Hugo, buen día, ¿y qué político va a ir preso si las leyes las han hecho para ellos mismos la delincuencia política? Buen día, Víctor Hugo, ¿cómo anda? Escuchando, como siempre, de zona las piedras. Yo soy un privilegiado, gano 60 y con casa, pero sobrevivo nomás. Y trabajando 9 horas de lunes a sábado, hay que sacar cuentas para llegar a fin de mes. Dios quiera, mejore algún día. Así vuelvo a mi Paysandú. Saludos, Jorge. Dice por acá, arriba. Un abrazo, Jorge. Hola, buen día, Costa. Tenés razón, es hermoso poner la cabeza en la almohada y dormir tranquilo. Es verdad, ¿eh? Porque la plata no lo soluciona todo. A veces la gente, digo, no para la gente que gana menos ni nada por el estilo, ¿no? Que pobre gente y jubilados y todo lo demás. Que, a ver, por ganar un poquito más de dinero, que se lo merecen, ¿no? Yo digo a la gente aquella que es angurrienta, los angurrientos. Vio que hay unos cuantos angurrientos, ¿no? No solamente de comida, sino de plata, ¿eh? Bueno, esos angurrientos creen que van a salvarse ganando más y oprimiendo a los demás. Es más placentero es estar con paz, dormir tranquilo, sabiendo que no jodiste a nadie, ¿eh? Sabiendo que no le pisaste la cabeza a nadie, sabiendo que no embromaste a nadie, uno duerme tranquilo. La paz de Dios es lo mejor que puede tener un ser humano. Sin embargo, el que hace este tipo de cosas, yo le puedo decir que no creo que tenga paz, al contrario. ¿De qué sirve tener tanto dinero y ser angurriento, si tenés fantasmas y demonios que están dentro tuyo y no te dejan descansar tranquilo. Continuamente estás allí con un volcán adentro dentro de tu alma, dentro de tu corazón. Entonces, por eso le digo, hay que priorizar siempre la paz, por sobre todas las cosas, hacer bien las cosas. Y cuando uno hace bien las cosas, capaz está un poco más ajustado, pero duerme en paz, duerme tranquilo. Eso es lo mejor que uno puede tener. Bueno, a ver, tengo más llamados. Buen día, hola.
6: Buen día, Víctor Hugo.
0: Buen día, hermano. ¿Andás bien,
6: Miguel? Muy bien, ¿y vos?
0: Pero espectacular.
6: Ya estamos escuchando los comentarios.
0: Como dijo, espectacular.
6: Espectacular. ¿Cómo es que te iba a decir? No, no, usted no se me tuerza.
0: No,
6: yo sé que no te va a
0: hacer. A esta altura, no, no.
6: Si vos sos un tipo de derecho.
0: No, no,
6: por eso
0: no.
6: Te digo, acá hay varios falsos. ¿Viste? Varios periodistas falsos.
0: Sí, bueno, hay de todo, hay de todo.
6: Sí, de todo. Bueno, ¿qué se puede esperar?
0: Mirá, ¿dónde estás? ¿En el aeropuerto? ¿Dónde estás?
6: No, pasó un camión acá.
0: ¿Qué? Él lo tiró, pero eso fue un avión que pasó. ¿Qué va a ser un camión? Eso fue un Boeing, un 747 pasó ahí.
6: ¿Qué es lo que...? ¿Eh? Un Mercedes.
0: Un Mercedito.
6: Sí, ajá. Sí, ¿cómo es? Yo te hago la pregunta, ¿cuál de todo de lo que estuvieron haciendo del GPS es menos contamusa?
0: Y yo qué sé. A ver, yo le quiero decir a la gente, uno tiene que ir a votar y todo. Los representantes del BPS, tanto sea en el Banco de Previsión Social, en jubilados, en trabajadores y empresarios,
6: ajá,
0: son cargos que están al santo botón. ¿Por qué? Porque no deciden nada. Están supuestamente representando a los jubilados, representando a los trabajadores o representando a los empresarios. Sí. ¿No? Son una voz más dentro del directorio, ¿tá? Pero no deciden absolutamente nada. Es decir, no porque vos elijas al mejor candidato a trabajador o a jubilado, sí, las cosas vayan a mejorar o te vayan a subir la jubilación. ¿Entendés? Porque ellos no cortan y pinchan. Sí, sí ganan 200 y pico de mil de pesos, ¿no?
6: La
0: changa es linda por 5 años.
6: Claro, pero...
0: Ese también yo creo que no tendría por qué existir. Como tantas otras cosas no tendrían que existir.
6: Claro.
0: Porque no resuelven nada, no cortan ni pinchan. No es que, van a tener... voz tienen, pero no tienen voto. Es decir, a la hora de cuando van a los bifes, no resuelven nada. No tienen poder para resolver... que te van a mejorar los sueldos o que te vayan a mejorar las jubilaciones. No tienen ese poder. Entonces, claro, si vos no tenés ese poder, no sirve para nada.
6: Claro, pero viste que ellos ayer decían que aumentaron las jubilaciones.
0: No, claro, ellos pueden proponer y todo lo demás, pero de ahí a que
6: se haga eso.
0: No, porque son una voz dentro de están después los representantes políticos y demás.
6: Claro. No, eso está para ganar el sueldo, como decís vos, 200 mil pesos.
0: Y claro, eso fue que se creó en su momento y bueno, y yo no digo que no tengan buenas intenciones, digo, que quieran hacer cosas y todo lo demás, digo, yo no digo eso. Lo que digo es que esos cargos no resuelven nada.
6: No resuelven nada, pero te digo, pero lamentablemente tienen que ir a votar.
0: Sí, eso sí, tenés que ir a votar, y si no...
6: Y votamos todos.
0: Yo dije el otro día los de 75 años, los mayores de 75 años, están exonerados. Si quieren ir a votar, votan, pero si quieren no ir a votar, no pasa nada. 75 años, 75.
6: Sí, yo ayer te iba a llamar y después al final no pude.
0: Porque yo dije 75, me corrijo.
6: Sí, no, está bien, un error tiene cualquiera.
0: Me corrijo.
6: Vos tenés un error solo y acá lo que están gobernando tiene errores todos los días, cada rato. Que por ejemplo dice que bajó la pobreza, yo no sé.
0: No,
6: pero... ¿Qué soñaron esto? Para mí que lo soñaron. O algún otro país ha bajado. Ahora sí te puedo decir, al que le bajó la pobreza al que salió de pobre fue el que sacó 5 y oro, el que sacó 3,700,000 dólares.
0: Ah, mirá.
6: Ahí, creo que fue en 33 por ahí. Ese sí salió directamente de la pobreza. Nosotros los jubilados estamos en el horno, hermano, yo no llego a 22,000 pesos.
0: Vaya. Dejame, sí, joder. Y sí.
6: Y claro. Sí que tenemos la venta de queso con mi señora acá, viste, que bueno, está, no tengo vicio, no tomo, no fumo, y bueno, está, y la voy llevando. Pero, no, acá no vengan a mentir. Son las propias revistas acá, todo lo pura mentira. Y después eso de Palestina, hermano, déjame joder, loco. Esto está en contra de la gente, porque la pobre gente que mataron, loco. Yo ayer estaba mirando un programa argentino de un argentino que estuvo ahí cuando el momento de la invasión de estos locos, de estos kamikazes, paseaban los cadáveres en la moto, loco, como trofeo. Los ponían atrás de la moto y los sacaban como trofeo, loco. Pará, degollaron criaturas en las cunas, hicieron cualquier relajo y estos locos los apoyan.
0: Sí, claro, claro.
6: Estamos, loco, no sé, yo te digo la pura verdad. Si esto sigue así, no sé qué va a quedar Uruguay, loco. Porque apoyar esa masacre que hicieron, más allá quien tenga la culpa, hicieron una masacre, hermano.
0: Acá me pasan, por el tema del 5 de oro, dice, 8 amigos que se juntaron a jugar el truco ganaron los 151 millones de pesos del 5 de oro en 33.
6: Y bueno, viste, esos 5 salieron de la pobreza.
0: Dice que son jubilados acá.
6: Bueno, está bien, yo la verdad que los felicito porque, digo, está bien. Digo, por lo menos esa gente, bueno, si son jubilados, con más razón salieron de la pobreza, ¿viste? Porque hay, bueno, según O'Donnell no hay jubilados pobres, así que, no sé. Yo no sé dónde vive este hombre, ¿no? Pero bueno, y así estamos, Víctor. Bueno, Víctor, no te molesto más, que pases bien.
0: Arriba, querido. Familia.
6: Bueno, chao, chao.
0: Un abrazo, buena jornada, hermano.
6: Igualmente para vos, chao, chao.
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13: Su radio le da la hora. 8 horas, 27 minutos.

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0: Bueno, muy bien, son las 8 de la mañana, 33 minutitos en la República Oriental de Uruguay. Vamos a los datos del tiempo, que es lo que está pasando a esta hora en la ciudad de Paysandú, con cielo cubierto, con algunas lloviznas que se están dando ahora en nuestra ciudad, con una máxima de 17 grados que vamos a tener para el día de hoy, con la humedad 85%. También los vientos soplando a 16 kilómetros en la hora, 1018 hectopascales allí, la presión atmosférica. El sol salió 6 de la mañana, 19 minutos, se va a ocultar a la hora 19. La salida de la luna fue a las 5:30 y se oculta a la hora 18 horas 13 minutos. Para mañana también vamos a tener varios días con cielo cubierto. Mañana, por ejemplo, una máxima de 19, una mínima de 10 para el domingo, máxima de 20, mínima de 11. No vamos a tener un fin de semana muy lindo, que digamos, en comparación al sol, porque van a predominar los días con cielo cubierto, con todo lo que se necesita el sol para la vitamina D, ¿no? Pero hay unos cuantos días que tenemos allí jornadas con cielo cubierto, que es lo que va a predominar para los próximos días. Bueno, y la altura del río Uruguay, decíamos, ya con algunas familias autoevacuadas, tiende a seguir creciendo el río Uruguay próximamente, superando los 6 metros que se va a dar ya a partir de esta jornada. Está en 5 metros 90 centímetros, pero sigue creciendo el río Uruguay. Se prevé que en las próximas horas sean muchas más las personas evacuadas aquí en nuestra ciudad.
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0: El dólar cotiza 39 pesos a la compra, a la venta 41.40. El euro 42.84, 47.55. El peso argentino 0.02 y 0.20. Compra y venta respectivamente. El real 7.05 y 8.75. En tanto que la unidad indexada está a 6 pesos con 65.
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0: 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Vamos a hablar con Belkis en los próximos minutos, allí ya la comunicación telefónica, porque en esta jornada del día de hoy comienza toda la actividad que se va a estar llevando adelante por los próximos días en el aniversario número 69 de El Pozo Termal. Belkis, buen día.
3: Hola, buenos días, Víctor Hugo. Un saludo para ti, para Gastón, para don Walter y toda la audiencia que siempre están al pendiente de las noticias. ¿Cómo está todo por ahí?
0: Pero muy bien, acá con cielo cubierto, pero me imagino allí con la gran expectativa de lo que, va a ocurrir en esta jornada y también, el fin de semana con todo esto que se ha preparado para que la gente pueda disfrutar de termas. Un condimento más, un plus más que se brinda para todo lo lindo que se pasa allí.
3: Una actividad más. Primero, antes de arrancar con la entrevista, quiero aprovechar la ocasión para mandarle un beso a mis papás, que son oyentes tuyos habituales todas las mañanas, madrugan bastante. Bien, y están siempre pendientes con la radio. Sí, como tú decías, por acá hoy tenemos un día un poquito nublado, pero con grandes expectativas. Este aniversario es la tercera edición que estamos celebrando esta riqueza natural que tenemos en Paysandú. Y bueno, es una actividad más que se suma al turismo de Paysandú, tan necesario para convocar gente, convocar turistas, que queden divisas en el departamento. Digo, detrás de esto hay un derrame importante en la economía local y en el departamento en sí. Entonces, bueno, bienvenidas sean todas las actividades turísticas que se van desarrollando.
0: Bien, va a estar llegando el ministro de Turismo, Menoni, para lo que va a ser la jornada del día de mañana sábado.
3: Sí, este año, como te decía, hace 3 años atrás dijimos, bueno, ¿qué hacemos para festejar esto tan rico que tenemos en el departamento? Comenzamos con una edición muy muy tenue. El año pasado tomó determinada relevancia, nos han declarado de interés turístico a nivel nacional y a nivel departamental por la Junta, entonces el evento ha ido tomando determinada relevancia. Este año no solo lo organiza la Sociedad de Fomento, estamos trabajando muy mancomunadamente con la Intendencia, y bueno, ha tomado otra relevancia el evento, y este año nos acompaña, hay muchísimas actividades, y nos acompaña el ministro, que va a estar llegando mañana en el entorno de las 5:30 de la tarde, de forma presencial, porque en realidad la actividad va a comenzar a la mañana con un seminario en el cual él va a estar haciendo la apertura, pero vía Zoom por el hecho de que viene viajando. Pero bueno, como te decía, tenemos muchísimas actividades este fin de semana.
0: Bueno, comenzando precisamente por la jornada del día de hoy, ¿no?
3: Hoy comenzamos con una jornada de gastronomía a cargo de UTU. Es un encuentro regional que convoca más de 150 personas. Están llegando desde Bella Unión, con los docentes, con los tutores y los alumnos de UTU. Es una jornada muy rica gastronómica. Toda la feria artesanal, tenemos más de 40 puestos que ya se están instalando a partir de anoche, ya comenzaron a llegar. Bien. Y bueno, ya se están instalando y eso va a quedar ya dándole la apertura a partir del día de hoy.
0: Bien, y toda esta gente allí de los puestos y demás obedece a gente de Paysandú, gente de la zona, de Quebracho, de Chapicuí, gente de ahí, de diferentes lugares, de Quebracho.
3: Tenemos artesanos, siempre hemos abocado, más bien a ese ramo de que sean artesanías, realmente elaboraciones caseras, manufacturadas. Perdóname que hoy estoy mortal con la alergia.
0: No, está bien.
3: Pero sí, digo, la idea es esa. Siempre hay gente que nos ha acompañado desde el inicio y siempre le vamos dando prioridad y se va sumando gente. Y bueno, primero tratamos de convocar a lo local. Vienen mucha gente de Paysandú y después también viene gente de Salto, pero siempre primero damos prioridad a la gente que nos acompaña. Creo que este año inclusive tenemos gente que viene de Montevideo también. y están todas las ramas, ¿no? Está la parte de cuero, cuchillería, artesanos que hacen cosas muy bonitas en hierro. Va a estar muy nutrida, muy linda la feria este año.
0: Bien, si el tiempo lo permite, esperemos que sí, por el tema del vuelo de aeromodelismo.
3: También la gente de Guichón con el Vuela Termas siempre nos acompaña en cada evento, Scott y toda su gente, y traen cosas muy bonitas, al que le gusta la parte de aviación, hacen vuelos libres y hacen exhibición, también es otra cosa muy muy linda, y nos acompaña también la gente de que hace remadas en el arroyo, que también lo hacen de forma gratuita. Y también nos acompañan siempre. Digo, tenemos un grupo muy muy lindo de gente trabajando a nuestro alrededor y eso hace que las cosas salgan impecables siempre, ¿verdad?
0: Bien, y ya para mañana sábado comienza lo más fuerte de todo esto y dentro de las actividades por allí está todo lo relacionado a la reinauguración de la fotogalería.
3: Sí, tenemos dos eventos este año que le da como el marco a este 69 aniversario del Pozo. La vedet, por supuesto, es el agua, que como sanduceros yo siempre digo que estamos acostumbrados a tenerla desde siempre, o por lo menos desde que tenemos memoria, y no le hemos dado la importancia que esto tiene. Bien. Este año, con el lanzamiento del Vademécum, todo el estudio que se ha hecho a través de la Universidad Complutense de Madrid, en conjunto con el Departamento de Agua de UDELAR, hemos visto y está aprobado científicamente, eso es lo que cuenta el libro del Vademécum, las propiedades terapéuticas que tienen nuestras aguas. Y a futuro, muy posiblemente, porque la Academia sigue haciendo sus investigaciones, ahora en conjunto con la Facultad de Medicina, vamos a tener aguas que se pueden utilizar más allá de lo terapéutico. Se pueden usar con fines medicinales. En Europa esto es común y habitual. Tú vas a un centro termal y lo que te recetan allí es netamente horas de agua termal, nebulizaciones de agua termal, aplicaciones a nivel de piel que son muy variadas, a través de compresas, a través de chorros, dependiendo de la afección que tengas. Es impresionante el uso medicinal que le dan a las aguas. Y bueno, nosotros como las hemos tenido siempre y nunca se había indagado en profundidad en esto, siempre la usamos con fines recreativos, pero ahora empezamos a darle ese valor agregado que tiene. Y bueno, tenemos que sentirnos orgullosos de tener estos centros termales en nuestro departamento porque es mucho más que agua caliente, ¿tá? Es agua que ayudan al bienestar y ayudan a la salud.
0: Bueno, y claramente tuvo que ver este impulso también con lo que había pasado cuando vinieron desde Termatalia, ¿no? Indagando y mostrándonos otra arista, no solamente de los baños por allí que la gente disfruta, sino de esta parte que me estabas diciendo, ¿no? Más terapéutica, que claramente esto sirve para poner en conocimiento, en relevancia, de la calidad de las aguas termales, de para qué sirven, de las propiedades que tiene, pero también Belkis seguramente abre una puerta para que nuevos inversores en algún momento puedan invertir en esta área.
3: Sí, sin duda, como tú bien decías, Termatalia es un congreso de termalismo a nivel mundial que se va haciendo en diferentes países. Hay termas de diferentes tipos de acuerdo a los suelos y a las ubicaciones. Hay termas de azufre, termas de barro, cada una con sus propiedades, cada una con sus minerales particulares y eso hace que cada terma sirva para determinadas cosas y no para otras. En el 2023, cuando se hizo ese congreso que le tocó hacerse aquí en Uruguay, participó gente de todos lados del mundo. Cuando llegaron a nuestros centros termales no podían creer de que únicamente se utilizaran con fines recreativos. Ahí nace la posibilidad de llevar para analizar, porque, o sea, no es un análisis de laboratorio simplemente. Esto se aborda desde diferentes ámbitos, desde diferentes aspectos, de la parte hidrogeoquímica, o sea, desde suelo, desde rocas, de todos los componentes que hacen. O sea, nosotros no dimensionamos todavía, ellos nos dicen, tenés agua en esa piscina que tiene 130 millones de años. Y a nosotros nos parece que es como el agua que cae de la lluvia, pero es agua que ha estado confinada en el acuífero a miles de metros de profundidad, es agua que está en los poros de las rocas y por eso es que tiene todas esas cualidades, todas esas propiedades que son tan buenas para la salud. Y bueno, como te decía, este año queremos darle relevancia, es el aniversario del pozo, que es el que abre toda esta riqueza. Y bueno, arrancamos mañana con un seminario a las 9:30 de la mañana, organizado a través de la Sociedad de Fomento con el apoyo de la gente de UDELAR, que estamos tremendamente agradecidos porque obviamente la academia lo que quiere es dar a conocer todo esto que se está haciendo, transmitir todo este conocimiento, porque como ellos dicen, si lo guardamos en un cajón no tiene sentido los años que llevamos investigando todo esto. Y entonces estamos convocando, lo vamos a dirigir básicamente a todo lo relacionado a la medicina, los fisioterapeutas, kinesiólogos, enfermeros, profes de educación física, también a los operadores turísticos, porque va a ser muy interesante y va a estar abordada desde todos los ámbitos. A nivel geológico nos va a acompañar Gerardo Verolaschi, que es el geólogo que estuvo trabajando en todo este estudio. Desde la Universidad Complutense de Madrid, vía Zoom, va a estar el doctor Maraver y la doctora Vela, que también son especialistas en terapias hídricas. Yo tuve la posibilidad de hacer con ellos el curso tanto teórico como práctico, y es increíble todo lo que aprendes. Y a veces son cosas que, capaz que si le pones un poquito de pienso, no son para nada descabelladas, es como más que obvio, pero como nosotros no lo tenemos incorporado.
0: Claro.
3: Ellos nos contaban, por ejemplo, allá se utiliza muchísimo en España para la recuperación de pieles quemadas, que por lo general son pieles que son de injerto, tejidos que crecen a diferentes tiempos con la piel natural de la persona, y el agua caliente ya de por sí hace que esos tejidos se flexibilicen mejor, que se expandan, ayuda a dilatar los vasos sanguíneos, tienen una mejor irrigación, lo mismo a nivel arterial, todo eso ayuda a bajar el estrés, a bajar el cortisol, tiene infinidad. Cuando empezás a profundizar en ese mundo, y bueno, vuelvo a decir, te parece mentira que las tenemos acá, que son sanduceras, y que no le estamos dando el uso que realmente podemos llegar a usarlo. Entonces, cuando ellos te dicen, hay gente que de repente está sufriendo, uno de los casos son la fibromialgia, que es una enfermedad muy dolorosa, y que el agua termal, con las características de la nuestra, puede ayudar de por sí, simplemente con un baño de inmersión. Y bueno, hay gente que de repente la pasa mal y podría estar pasándola mejor con el sencillo hecho de venir y pasar unos días en termas. Entonces, tenemos que darle esa relevancia, tenemos que empezar a dar esa otra mirada, no solo a lo recreativo, porque una cosa no quita la otra, pero también recreativamente tú te tomas unos días de vacaciones, venís a darte unos baños de aguas termales, te ayuda a aflojar, a distender, a descansar mejor, porque para el sueño son muy buenas. Y yo te hablo particularmente de las características de Guaviyú, porque como te decía, de acuerdo al suelo, de acuerdo al tipo de agua, cada centro termal tiene sus características diferentes.
0: Claro.
3: Ellos lo han graficado muy claramente en lo que le llaman la huella química del agua, o sea, lo llevaron a un gráfico, que es un círculo concéntrico, que capaz que lo has visto por ahí en todo lo que estamos imprimiendo, porque realmente, digo, es la huella de Guaviyú. Entonces tiene todos los componentes alrededor de ese círculo, todos los componentes que el agua tiene, y te marca la cantidad, o sea, la concentración de minerales que tiene. El agua nuestra, nosotros decimos que parece un colibrí, y bueno, y son las características, o sea, de acuerdo a sus características, cada agua va a servir para determinadas cosas. Es lo que ellos le han denominado la huella química o el ADN de cada agua. Y si mirás de los 7 pozos termales que se hicieron en esos estudios, todos los dibujos son diferentes, todos son diferentes. Y la de Guaviyú te puedo decir que es muy buena, digo, hoy día, comprobado científicamente, ¿verdad?
0: Buenísimo. Ojalá que a partir de todo esto, como estábamos hablando, bueno, se genere por allí alrededor del mismo la posibilidad de poder usarlo con usos terapéuticos, teniendo en cuenta, Vilky, que tenemos, en nuestro país, si bien es beneficioso absolutamente para todos, pero tenemos mucha gente, adultos mayores a nivel país, que claramente habrá que hacer alguna ruta allí para que puedan venir y poder no solamente desde lo que estabas hablando de lo recreativo, sino también de la parte terapéutica. Las recuperaciones que son muy importantes, que ya hay grupos de Paysandú que van y todo lo demás, pero Hay que ampliar, ¿no? Todo esto para que claramente se pueda hacer conocer, no solamente aquí en nuestro país, sino también en Argentina y en diferentes lugares para poder entonces ampliar esta oferta y para que puedan venir a Termas.
3: Sí, por supuesto, Víctor Hugo. Como tú bien decías hoy, esto también lleva a la inversión turística, al desarrollo del lugar. El turismo a nivel mundial genera muchos puestos de trabajo. Nosotros estamos en un punto de inflexión, en un punto de quiebre. En este momento hay más camas que en Paysandú, pero obviamente son pocas. Necesitamos un desarrollo, pero también hemos participado en cursos donde vemos que el desarrollo debe ir acompañado de determinados elementos, a que no sea una cosa explosiva y que pierdas las condiciones del lugar. Nosotros tenemos un entorno de 109 hectáreas, de mucha naturaleza, de mucho verde, de oxígeno sin contaminación, 100% puro, que hacen a todo el valor que tiene el lugar, el centro termal. Entonces, eso es importante ir haciéndolo paso a paso, poco a poco. Uh-huh. Con esto, nos decía el doctor Maraver, nosotros como ciencia dimos el primer medio pasito, esto recién está iniciando, por eso la importancia de que queremos de que la gente desde el inicio, o sea todos los profesionales, empiecen a acompañar este camino y este conocimiento desde el inicio, son nuestra, no podemos quedar fuera de todo este conocimiento y de valorar este lugar, porque como te decía, turísticamente se abre una nueva puerta para el desarrollo de los centros termales, y bueno, Uruguay, en una charla los otros días yo decía, ya pasó la etapa fabril de Paysandú, bueno, terminemos de hacer el duelo, eso ya no va a volver, bueno, cerremos ese capítulo y mirémonos a ver qué tenemos en el departamento, cómo podemos desarrollarnos, cómo podemos generar esos puestos de trabajo, y bueno, creo que el turismo, tenemos mucha riqueza a nivel turística, cada pedacito de suelo que pisas en Paysandú es historia, tenemos centros termales, tenemos río, tenemos un montón de cosas, uh-huh. Tenemos que poner un poco de pienso para hacer explotar el departamento y que nos genere esas fuentes de trabajo tan necesarias que tenemos hoy día. Y bueno, otra cosa importante de lo que tú decías, en comparación con la región, uh-huh. A veces nosotros digo, nos maravillamos, seguimos siendo como los indios en ciertos aspectos, uh-huh. Nos maravillamos con los espejitos de colores que nos muestran de otros lados, y hay gente que te dice, sí, porque fui a las termas de tal lado, fui a las termas de tal otro, y a veces te estás metiendo simplemente en una piscina de agua caliente, claro. De la canilla, como te podés bañar en tu casa, y no en las aguas termales que tenemos nosotros, pero claro. Está, siempre pasa, viste, que sí. Nadie es profeta en su tierra, y siempre valoramos más lo que tenemos fuera, lo que vemos fuera, que lo que tenemos dentro, pero somos un país muy rico, tenemos que aprender a valorarnos, a mirarnos, y creo que de ahí podemos desarrollar las riquezas que necesitamos como país, ¿verdad?
0: Bien, hablábamos también de la reinauguración de la fotogalería, ¿qué es lo que se va a poner allí?
3: Nosotros en la fotogalería es un proyecto que nace en el año 2017, uh-huh. Porque nos dimos cuenta de que, bueno, el centro termal ya tenía sus años y quienes se acordaban de los inicios están muy grandes, muchos ya no están. Fíjate que estamos a 69 años de que se hizo esa perforación. Para que la gente tuviera memoria tendría que tener en torno, digo, por lo menos 10 años, estamos hablando de gente de 80 años. Entonces se ha ido perdiendo mucho de toda esa historia, de toda esa riqueza. Bien. Entonces, bueno, hicimos un proyecto, postulamos en un proyecto de OPP, salimos favorecidos con esa inversión, y se montaron todas unas estructuras metálicas que están al norte de la piscina, sí. Cerrada. Son 15 paneles que lleva esa fotogalería, donde fuimos contando la historia que habíamos ido recabando de cómo nace el centro termal desde sus inicios. Bien. Y este año, después hubo otra muestra entre medio de flora y fauna, y ahora volvemos a reinstalar la historia de Termas más actualizada, incorporando todo esto nuevo que te estaba contando, de lo que es el vademécum, de lo que es la intervención de la academia en toda esta revalorización de las aguas. Y bueno, el ministro llega, porque también el Ministerio de Turismo, digo, apostó con nosotros, compartimos con ellos la inversión de volver a poner esta muestra, que quiero o no lleva mucha inversión, por el hecho de que no es solo las impresiones, sino que tenés que mandar a hacer diseños, recabar material. Este año con la particularidad de que hay unos QRs dentro de las placas, donde tú las podés uh-huh. levantar con un teléfono y escuchar las entrevistas que hemos ido haciendo, la historia contada por sus propios participantes, vamos a decir. Entonces, el ministro viene a hacer la reinauguración de la fotogalería, que va a quedar habilitada mañana a partir de las 17:30. Y bueno, después ya seguimos con el acto central, que va a ser el acto protocolar, que va a ser a las 19 horas. Va a contar con todas las autoridades, con la academia, como convocamos siempre, a los cuales invitamos a todos los oyentes a que nos acompañen. Es un hecho muy importante para Paysandú y para el Centro Termal, ni que hablar. Después, en la pasada al escenario, vamos a contar con el grupo Senda, un integrante del grupo que se llama Denis Raikov. Él viene desde que era niño a Termas, es uno de los turistas más antiguos creo que tenemos, y la verdad es que cuando me tocó entrevistarlo, era impresionante cómo rememoraba todas aquellas épocas, tiene bellísimos recuerdos, viene hasta hoy día a Termas.
0: ¿Hizo una canción a Termas?
3: Exacto, tiene una canción dedicada a Termas en la cual nos la va a interpretar en el escenario porque nos va a acompañar en el día de mañana, y también va a ir contándonos un poco sobre todos esos personajes de la época que él va nombrando.
0: Mirá vos.
3: Él, cuando niño, era simplemente el pozo y las dos pequeñas piscinitas que había, y estaba el bar de Fachín, que era tipo de Ramos Generales, y ahí se juntaba toda la gente de la zona con los turistas que venían, y siempre guitarra en mano se armaba alguna cantarola. Tiene anécdotas muy, muy particulares y muy lindas, que bueno, tratamos de volcar un poco en la fotogalería, pero a su vez también mañana nos va a contar un poco de todos esos personajes. Buenas. Y bueno, y después de eso tenemos este año la participación de Lucas Hugo, que para nosotros es importantísimo también en este evento contar con su presencia. Sabemos que hay muchísima gente que lo acompaña, más ahora que son sus primeros shows después de lo que ha acontecido. Entonces, bueno, esperamos que mañana Termas explote, que sea una fiesta. El tiempo nos va a acompañar, sin dudas que sí. Y bueno, el día domingo también seguimos con muchísimas actividades, además de las recreativas que tiene la gente de UTU con los chiquilines de recreación. Vamos a tener un coro de Montevideo, perdón, dos coros de Montevideo, uno del Banco de Seguro y otro grupo que viene a cantar a partir de las 4 de la tarde. Después tenemos un grupo de danzas flamencas, que también nos han acompañado siempre desde el inicio de estos festejos. Tenemos el periconazo que se hizo en Quebracho los otros días con Meseta, y bueno, van a venir a participar también con nosotros. Y después tenemos dos bandas para cerrar la tardecita noche, con muchísimas actividades, así que como bien decía Zoe, la gente del aeromodelismo, la gente de las remadas en el arroyo, hay muchísima cosa para hacer este fin de semana, así que la invitación queda hecha para que nos acompañen, y bueno, y a seguir apostando a los eventos que se hagan en el departamento, que creo que son muy buenos.
0: Totalmente. Belki, te mando un abrazo grandote, y bueno, la invitación queda hecha a partir de esta jornada y este fin de semana para que la gente se pueda dar una vueltita por Termas y pueda disfrutar de todo esto que ustedes con mucho cariño, con mucho amor ponen en escena, con mucho trabajo para ir pensando y diagramando y se puedan llevar adelante todas estas cosas lindas que la verdad que enaltecen un lugar muy lindo, como es Termas de Guavillú, y que da gusto poder visitar nuestras queridas Termas. Te mando un abrazo,
3: Muchísimas gracias, Víctor Hugo. Gracias por el espacio. La labor de ustedes es más que importante porque ayuda a promover y a difundir todas estas actividades para que la gente, que con el fin que se hacen de que llegue a la gente, que la información llegue y poder convocarlos a todos. Así que muchísimas gracias por estar siempre apoyándonos. Te mando un abrazo también para ti, para Gastón y para Don Walter.
0: Un abrazo grande, Becky. Muchas gracias.
3: Que pasen bien.
0: Igualmente. Semana. Bueno, la fiesta del Pozo Termal, edición número 69, ¿no? Que nos estaba comentando Belki todo lo que vamos a tener, con la actuación de Lucas Hugo, ¿no? Por ejemplo, mañana en la noche a la hora 22 allí en Termas, y todo esto que vamos a tener a partir de esta jornada. Nos vamos con las primas. A ver, Sandro.
4: Buenos días.
0: Estamos, pero espectacular, bueno, espectaculares.
4: Hoy es viernes, hoy es día de pescado de mar, así que van a salir las milanesas de merluza, entran dos unidades, van a salir fritas o a la plancha. Van a salir acompañadas con una ensalada de arroz, vamos a tener arroz frito también, plato caliente, como para hoy, está fresquito, está lindo. Van a salir con croquetas de papa también, pueden salir o con puré caserito. Vamos a tener las milanesas de bondiola, a la napolitana, que van a salir con ensalada rusa o la otra ensalada del día. Y bueno, y vuelve la cazuela de mondongo. Ya estamos preparando una cazuela de mondongo, aprovechando que está frío, está lindo. Así que va a mediodía a ver una buena cazuela de mondongo. Tenemos tortillitas de verdura, bueno, las croquetas de papa, las empanadas de carne, de jamón y queso, y de pescado de río también tenemos hoy. Y bueno, después toda la parte de fritura, todas las pastas caseras, pollo al espiedo, arrollado, matambre de relleno, mondiola arrollada. Así que bueno, estamos con esos menús para el día de hoy. Bueno, un abrazo, buena jornada, que pasen bien. Chau, chau.
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5: Su radio le da la hora. 9:05.
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6: 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Nos mandaban por acá un audio de WhatsApp, a ver si lo escuchamos.
15: Buen día, Víctor Hugo. ¿Qué tal? Yo voy a preguntar a ver. Mi esposo es pensionista. Tiene 60 años. Él tiene que votar también. Es pensionista por incapacidad. Le agradezco mucho si me puede avisar. Pero él ganaría 18 mil pesos. Está ganando 6 mil y poquito con los descuentos.
6: Bien, sí, tiene que, a ver, tiene que votar siempre y cuando pueda ir, le decimos a la señora, ¿no? Esto para las elecciones del BPS el 22 de noviembre. Pero igualmente, si no puede concurrir porque tiene alguna discapacidad, algún problema, después de la votación, no antes, sino después de la votación, tiene que acercar allí, mediante el médico que lo trata, si no puede ir a votar, bueno, hace un certificado y después lo entrega en la corte electoral aquí en Paysandú. Está para la señora que nos estaba escribiendo esto. Si no puede por diferentes motivos, está claro que si tiene alguna discapacidad y no puede, se hace un certificado médico y después lo presenta. Después que pasa las elecciones, hay un tiempo para presentar estas solicitudes de por qué no fue a votar. Eso se puede hacer también, ¿está? Buen día, hola.
16: Sí, buenos días.
6: ¿Cómo le va?
16: Bueno, con respecto al pozo, que ya estuve escuchando todo, que lástima que no tengo a mi marido para ir, pero el que sabe mucho de la historia es el arquitecto Belvisi.
6: Sí, claro, ¿cómo no?
16: Porque, mire, nosotros cuando íbamos hace 50 años, nosotros, capaz un poquito más de 50. Uh-huh. Ahí había, donde están los comercios del rancho, donde estaba la carnicería, había una, bueno, era todo monte.
6: Claro.
16: Y yo, a mí me parece, no recuerdo bien, que era en el tiempo del arquitecto Belvisi que se hicieron los primeros moteles chiquitos ahí enfrente.
6: Uh-huh.
16: Nosotros, frente a la entrada, con esos que están ahí. ¿Hola?
6: Sí, le escucho, señora.
16: Ajá. Y usted sabe que, bueno, enfrente teníamos el motor donde está la entrada ahora, el motor que daba la luz, que eso se a las 12 se apagaba. Y bueno, claro, era todo campo. Y después, a mí me parece, no sé, que el arquitecto Belvisi, siendo intendente, fue el que hizo hacer todo ese... donde están, no sé ahora cómo está, porque hace 3 años que no voy.
6: Está muy lindo Termas, ¿eh? Está espectacular.
16: Sí, escucho todo.
6: Ahí el Quique Andrioli lo tiene muy bien, que es el encargado de Termas, la verdad que lo tiene espectacular.
16: Pero yo me imagino que el arquitecto lo habrán visto para toda la historia, porque mire que eso, ahí era todo campo.
6: Sí, sí, claro, sí, ni que hablar.
16: Y esto que le digo, 50 y pico de años atrás. Pero mire, nosotros cuando con mi marido recorrimos muchas termas del litoral acá de Argentina y todo, pero como Guavillú no hay.
6: Claro, pero es lo que decía...
16: Guavillú es maravilloso.
6: Ahí lo tocó Belkis de pasada, de costado. Muchas de las termas, digo, con todo respeto lo digo, ¿no?
16: Sí, eso mismo.
6: Muchas de las termas argentinas que muchos van acá de Paysandú y van para la Argentina,
16: sí,
6: la mayoría de las termas... son aguas calientes,
16: sí,
6: es decir, no es de un pozo termal como acá,
16: sí, sí, sí,
6: que nace desde la roca, que viene sí, mismo de la tierra, ¿no? En la mayoría de las termas argentinas son artificiales,
16: sí,
6: son artificiales, es decir, es como que vos calentés agua,
16: claro,
6: y te pongas adentro, está, es eso. Y por eso hay mucha gente que paga excursiones, yo veo muchas excursiones a termas, de acá de Paysandú, que van a diferentes termas acá de Argentina, y no se compara con la de Guavillú, ni siquiera tampoco con las de acá, la de Almirón, por las propiedades del agua, ¿no?
16: Exactamente.
6: Digo, eso hay que decirlo también, porque eso no se le dice a la gente.
16: Claro,
6: a veces creemos que lo mejor está en Argentina, o lo mejor está afuera. Qué poco nos valoramos los uruguayos, ¿no? Qué poco nos valoramos porque creemos que lo mejor está afuera. Ah, bueno, me voy por la Argentina, las termas, como diciendo...

0: Lo que pasa que acá es lo que decimos, le falta ese plus, esa explosión que seguramente puede venir a través de todo esto que se ha venido realizando, que las termas no se use con fines recreativos, sino con fines terapéuticos. Pero ahí hay que dar un paso fundamental hasta que seguramente venga alguien, algún privado, y pueda explotar todo eso para darle la posibilidad a que mucha gente, aunque hoy lo pueden hacer, para que vengan acá y se puedan curar y sanar.
1: Traer gente al final, mire, le diría de Europa, yo qué sé.
0: Sí, no, y acá mismo Uruguay, porque, a ver, ¿cuántos son los que, si yo voy a Montevideo o a Canelones, cuánta de esa gente, por ejemplo, viene aquí a Paysandú a termas? Y seguramente muchos no vienen, no llegan por diferentes motivos, porque falta información de todo esto.
1: Así que espero que el arquitecto también.
0: No tenemos que saber vender más. Lo que pasa es que nosotros los sanduceros no sabemos vender. En cualquier parte del mundo te venden cualquier cosa y nosotros acá compramos cualquier cosa. Y sin embargo acá nosotros tenemos buenas cosas, pero no las sabemos vender realmente como deberíamos venderlas y sacarle el provecho que necesitaríamos sacarle por lo que realmente vale, porque vale, tiene un valor muy importante.
1: Y usted vio que si usted al bañarse con el cuando los moteles chiquitos tenían, no sé si tienen ahora el agua termal, usted se baña en la ducha y no se saca nunca el jabón, porque tiene una suavidad, le queda en la piel impresionante. Bueno, espero que el arquitecto, bueno, que porque la muchacha quiere historia, pero el arquitecto sabe mucho la historia.
0: Pero no sé si el arquitecto quiere ir a hablar, porque lo que pasa es que el arquitecto tiene una agenda importante y a veces lo han convocado, pero en alguna oportunidad no ha podido ir.
1: Pero él, mire, nosotros cuando íbamos con mi marido a las termas de esto, cuando él era intendente, y él allá iba, caía de sorpresa siempre.
0: Sí, claro.
1: Pero él, mire, que sabe mucho, y mire que le impulsó mucho a las termas. Bueno, espero que les vaya divino, que no les llueva.
0: ¿Está el arquitecto por ahí? ¿Está el arquitecto, Gastón? Lo hacemos entrar acá para que venga a hablar de termas.
1: Que opine, por favor.
0: Que opine, vio, la gente está pidiendo que el arquitecto opine, que venga a hablar de termas.
1: Sí, que la muchacha dice que no saben la historia, que no lo pueden encontrar.
0: Ahora lo vamos a traer al arquitecto acá, lo vamos a traer con un guinche para que venga a hablar acá, a ver si no habla de termas.
1: Que la opinión de él es muy importante para las termas. Tendría que poner una foto ya de todo lo que hizo también. Como está haciendo Ana Nicolás,
0: Esta administración le dio un impulso importante. Muchas gracias.
1: Lo dijo porque es oro estar hablando por radio, pero mire que voy a seguir escuchando, que hable el arquitecto nomás.
0: Bueno, muy bien.
1: Víctor Hugo, su programa es muy bueno.
0: Bueno, muchas gracias, señora.
1: Chao.
0: Que pase usted muy bien. Ya tenemos un llamado. 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Buen día.
2: Buen día, Víctor Hugo, ¿cómo le va?
0: ¿Cómo anda? ¿Cómo ha pasado? Muy bien.
2: Bien, bien, que pague las aguas el que sacó.
0: Y sí, pero está caro la carne. Che, está como 400 pesos un kilito de carne ahí.
2: Sí.
0: Y nosotros que somos los productores más grandes del, ¿no?, de carne y de todo, estamos pagando la carne a precio oro.
2: Y vale mucho en el exterior.
0: Pero y claro, si están ya ni pasa por frigorífico la carne, ¿viste? No. Que la están exportando en pie. Está saliendo ganado en pie porque le conviene al productor, le pagan mucho mejor la exportación de ganado en pie que lo que le pagan los frigoríficos.
2: Vale $1,000 un ternerito.
0: Y bueno, ¿qué te parece?
2: Un ternero. ¿A qué lo va a engordar y lo va a criar y lo va a tener daño en el campo? No vale la pena.
0: No, hay que exportar todo. O sea, hay que vender todo.
2: Para mí que estamos ganando poco y no podemos comprar carne. Y en los otros países ganarán más y podrán pagar la carne.
0: Y sí, y nosotros acá no. Está bravo, en serio. La carne se fue, por el mercado mismo está cara la carne.
2: Claro,
0: el mercado.
2: Claro, el mercado mundial. Yo lo llamé porque ayer estaba.

0: Hablando del problema de la gente en Maldonado, la gente de esta situación de calle.
1: Sí.
0: Puede ser que ubicaron como 800.
1: Bien.
0: Que dijo una señora, creo.
1: Sí.
0: Pero si los habían detectado como que no eran de Maldonado y los habían mandado para los departamentos de ellos, entendí yo.
1: Sí, porque Maldonado hace muchos años practica que lo podría hacer cualquier departamento, ¿no?
0: Ah, y ahí voy.
1: Y bueno, ¿y acá también? Lo que pasa que en Maldonado lo hacen por una cuestión turística, porque pues si están molestando, ellos utilizan el tema de la mendicidad, creo que ahí, que cuando no tienen trabajo, por ejemplo, y andan, le voy a decir en el término más criollo, boyando, que me va a entender, porque hay gente como no entiende, como andan boyando, entonces lo sacan del departamento, ¿está? Entonces le dice, no, usted no puede estar acá porque usted tiene para dormir. No tengo para dormir. ¿Tiene trabajo? No tengo trabajo. Bueno, usted no puede estar durmiendo en la vía pública. Entonces lo sacan fuera del departamento. Una ley que hace muchos años aplica allí Maldonado.
0: Pero es una ley departamental.
1: Yo no sé si departamental, yo sé que la aplican ellos, allí en Maldonado, no sé si departamental, nacional, pero que la llevan adelante, la llevan adelante.
0: Claro, y yo digo que raro que allá lo apliquen y acá no.
1: Y bueno.
0: Capaz que acá son todos de Paysandú, o capaz que hay 10.
1: No, acá hay mucha gente que no es de Paysandú, no. Acá y nosotros bueno, atendemos gente que no es del departamento, ¿no?
0: Es un costo para acá.
1: Y sí, y cada departamento tendría que hacerse cargo de su gente, ¿no? Pero bueno, lamentablemente
0: hay que copiar las cosas buenas.
1: Sí, pero viste que todo se politiza acá, porque después están van a la junta departamental y ahí hacen un drama a veces por cosas y ya entra a jugar otra cosa, ¿no? Y no resolvemos los problemas que tenemos. Es lamentable.
0: No, eso es verdad. Bueno, había escuchado bien entonces.
1: Sí.
0: Mándale un abrazo al arquitecto.
1: Bueno, un abrazo grande, que pase usted muy bien, ¿eh?
0: Igualmente, hasta luego.
1: Nosotros nos vamos con Apolonio, tengo la gente del Moto Encuentro, después vamos a estar llamando, dentro de algún ratito, nada más. 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Nos vamos a la pausa, Gastón, y ya venimos.
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1: 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Bueno, vamos al próximo llamado que tenemos por allí con Dardo Ceballos. Vamos a estar conversando de lo que tiene que ver con el motoencuentro que se va a estar llevando adelante a partir de esta jornada, 9, 10 y 11 de octubre, hasta el próximo domingo, allí en el Parque Goyunusa. Ya me estaba mandando por allí algunas fotos de lo que tiene que ver a cómo está quedando el lugar para recibir a muchos motoqueros que se van a dar cita a partir de esta jornada. Dardo, muy buenos días, ¿cómo te va?
4: Buen día, Víctor Hugo, ¿qué tal?
1: Pero un gustazo.
4: De la organización del encuentro, estamos en los preparativos ya iniciando en realidad el encuentro. Anoche llegaron 9 participantes y bueno, estamos en la edición número 23 de este motoencuentro internacional que se hace desde el año 2000, que fue interrumpido solamente por la pandemia.
1: Bien, Dardo, ¿vos estás desde el inicio mismo, desde el arranque mismo, o te sumaste después?
4: No, en el año 2004 me invitaron a ir a un lugar, no sabía dónde, y de ahí ya no me despegué más. Pero del inicio no. El inicio arranca con Moto Amigo, se llamaba en aquel momento. Uh-huh. Era gente que viajaba a los encuentros de forma individual. Se encontraron en otros encuentros, coincidieron con el entusiasmo de organizar acá, y bueno, desde ese momento, a partir del segundo año, lo organiza Agrupación Los Brujos hasta el día de hoy.
1: Bien, hay varios grupos, en este caso de motociclistas, hay varios clubes, grupos, aquí en Paysandú, en nuestro país, que se identifican claramente con un nombre y organizan este tipo de cosas.
4: En Uruguay hay varios. Uh-huh. A lo largo de los años han cambiado algunos de nombre. También se ha dado, como todo, en esas idas y vueltas, gente que ha dejado de ir por un tema de edad, y eso lo hablo a nivel personal porque uno siempre está hablando de las sensaciones que tiene en su entorno, ¿verdad?
1: Claro.
4: Pero la realidad es que hoy en día hay muchos jóvenes que viajan y en otro tipo de moto. Yo soy de la vieja escuela, vamos a decir, y es algo muy sano. Yo quiero destacar algo.
1: Bien.
4: Muchas veces las personas se hacen la idea de que el motoquero es ese tipo de cuero, barbudo, desaliñado, pero no, eso es muy muy de la película americana de los 80, vamos a decir.
1: De la Harley.
4: Exacto, claro. Asociás primero que tengas una Harley, si no, no sos motoquero.
1: Claro.
4: Y la realidad es que hay muchas personas que viajan en moto que no son de alta cilindrada, y te puedo asegurar que son los que más viajan. Y nosotros decimos que es mototurismo, porque viajamos a distintos lugares y es la manera de conocer otros lugares. Es más, yo siempre voy a hacer hincapié en esto. Uh-huh. Nosotros somos promotores de la ciudad.
1: Claro.
4: Por lejos. Hemos hecho un trabajo bastante importante porque hay muchas personas que han conocido la ciudad, han conocido las termas a través del motoencuentro. Siempre voy a recordar algunos casos particulares que vinieron, un motoquero solo, vino en su moto, vino al encuentro, conoció la ciudad, conoció las termas, le gustó y después volvió con la familia. Y tengo varios casos. Entre ellos, uno es un paraguayo, que de tan lejos vino, visitó y después volvió con la familia.
1: Mirá vos.
4: Le encantaron las termas.
1: Claro, claro.
4: Entonces, que esto trasciende lo que es la pasión nuestra de las motos y pasa a ser una manera de un intercambio social importante que repercute en la ciudad de una forma económica, ¿no?
1: Totalmente. Además, nosotros los otros días charlábamos y en Termas hace poco se estuvo realizando también un encuentro allí en la ranchada de Guaviyú.
4: Sí, ese encuentro es organizado por Andariegos, también un grupo de muchísimos años, que te voy a responder la pregunta que me hiciste inicialmente. Hay varios grupos en Paysandú, y los hay. Tal vez la gente no esté al tanto, pero hay varios, sí. Y siempre son bienvenidas las personas que tengan interés en viajar.
1: Bien, y ahí, ¿cómo es el tema? Para la gente que nos está escuchando por allí, gente joven, familia y demás, se reúnen. ¿Cómo hace falta para formar parte de estas cosas que ustedes realizan?
4: Si vos me permitís, yo voy a hacer hincapié un poco más en el encuentro, que es lo que a nosotros nos cita este fin de semana.
1: Dale, dale.
4: Es hoy, viernes y sábado. Bien. El domingo la realidad es que la gente está volviendo a su casa, porque como lo dije alguna vez, trabajamos, somos personas normales, no somos ese de la película.
1: Claro,
4: así que la gente de Paysandú la invitamos a que vayan, pueden llegar al Parque Uyunusa. En la entrada va a haber una alcancía que es a beneficio de Manos Unidas.
1: Bien.
4: Ellos hacen con lana y hacen cosas a beneficio de niños y adultos con cáncer.
1: Buena.
4: Bien. Y adentro del predio van a encontrar un camping que está excluido al público, que es para el motoquero, y va a haber una zona de comidas, cantina y un escenario que va a estar funcionando el sábado a la noche con tres bandas. Destaco, te voy a decir, La Tribu Rock de Paysandú, Impro, que está muy buena, que es de Paysandú. Y si piensan que todo es rock pesado, o van a decir eso no es para mí, muchas personas se han sorprendido cuando han ido al encuentro porque se imaginaban una cosa y es otra. Somos muy familiares, nos gusta pasarla bien, y el sábado de la noche va a estar Legendario 70. ¿Quiénes son? Una banda de rock country, de los que lo que hacen es música de los 70, así que a la gente mayor que se arrime, porque hay para todos los gustos.
1: Bien, esperemos que el tiempo, por sobre todas las cosas, pueda estar acompañando, y me imagino que van a venir gente de diferentes lugares, tanto de aquí de Uruguay como también de Argentina y los demás países.
4: Sí, de Uruguay, o sea, nosotros ya estamos acostumbrados a recibir mucho de Uruguay, de todos los departamentos, de Argentina es como un uruguayo más, porque estamos cruzando el charco, tenemos muchos amigos y vienen muchos argentinos, y seguramente algún brasilero venga también. En su momento recibimos gente de Chile, de Paraguay, o sea, esto no es un evento chico, es un evento lindo. Te cuento, este encuentro está declarado de interés turístico por el Ministerio de Turismo.
1: Bien.
4: Entonces, son años de trabajo que nosotros queremos compartirlo con la gente de Paysandú. Así que pueden tener la posibilidad de ir, de pasar un momento lindo y colaborar, por ejemplo, con Manos Unidas.
1: Bien. ¿La actividad se va a estar allí circunscribiendo solamente en el Parque Uyunusa, o como ha pasado en alguna otra oportunidad, por ejemplo, que salen a pasear por la costanera o por diferentes calles de la ciudad y la gente realmente admira cada vez que pasan por allí las diferentes motos y de la gente que forma parte del mismo?
4: Sí, te entiendo la pregunta. Si te referís a la caravana en sí, no la hemos podido concretar, porque a pesar de que parece que hay un montón de motos que vienen andando por la calle y dan una vuelta y vuelven al camping, no es así. Hay un tema de seguridad, de coordinar, y eso es bastante complejo.
1: Ajá.
4: Lamentablemente no lo hemos podido concretar. No descartemos que el sábado hagamos una, en la mañana hagamos una vueltita,
1: uh-huh,
4: pero no la caravana que estábamos acostumbrados, que por ejemplo íbamos al aeropuerto donde hacíamos picada en su momento. Son de esas cosas que quedan en el debe,
1: uh-huh,
4: que uno tiene que volver a trabajar para lograr. Los invitamos que vayan allá.
1: Bien.
4: Van a ver motos dando vuelta en la ciudad, eso seguro.
1: Bien.
4: Si ven a alguien estacionado y quieren sacarse una foto, arrímense, porque ninguno de ellos es malo, ninguno muerde. Al contrario, son personas realmente, las que vienen son bien. Y podés pedirte una foto, podés conversar con ellos y está bueno. Así que la invitación está hecha. El camping Uyunusa, uh-huh, está en la zona de la playa.
1: Bien.
4: Para que tengan en cuenta, para llegar al camping tienen que dar la vuelta hasta la rotonda de llegar ahí al anfiteatro.
1: Sí.
4: Y bueno, tienen el estacionamiento enfrente al camping.
1: Bien. Va a ser una fiesta, me imagino, y bueno, esperando la concurrencia del público. Y también de los protagonistas que son ustedes allí con el tema de las motos, que seguramente ya, ¿no?, a partir de esta jornada van a estar por allí en el Parque Uyunusa disfrutando a pleno de este encuentro, Dardo.
4: Sí, la gente puede fijarse en la página de Facebook, Agrupación Los Brujos,
1: uh-huh,
4: también es Instagram, y ahí puede ir al tanto de lo que está pasando hora tras hora, porque vamos subiendo videos, van a ver gente haciendo juegos. Yo siempre digo, somos grandes, somos chicos en cuerpo de grandes, porque nosotros el sábado de la tarde hacemos juegos.
1: Claro.
4: Y integramos a las personas que vayan, que quieran participar. Y fíjense en el Facebook, hay cantidad de videos que muestran eso, que todavía somos niños. Así que es un fin de semana para pasarla lindo.
1: Buenísimo, querido. Te mando un abrazo y la invitación queda hecha, ¿eh?
4: Y agradecimiento para vos por darnos este espacio y, bueno, a la gente que esté escuchando, que se anime y que participe también. Muchas gracias.
1: Que pase muy bien, Dardo. Un abrazo grande y buen fin de semana, ¿eh?
4: Realmente.
1: Gracias. Ahí con Dardo Ceballos, entonces, del motoencuentro que ya se está viviendo allí en el Parque Uyunusa. Me tengo que dar la pausa nuevamente. Gastón, lo vamos a recibir después en la próxima media hora a Juan Gorrostarazú, el diputado, y al final del programa lo vamos a tener allí al arquitecto Walter María Beluisi para que nos hable de Termas de Guaviyú en el día de hoy.
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6: Su radio le da la hora. 10:01.

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14: Bueno, muy bien, son las 10 de la mañana, 9 minutitos en la República Oriental de Uruguay, y ya lo tenemos aquí al diputado del MVP con Juan Gorros Terrazú del Frente Amplio para conversar en los próximos minutos de algunos proyectos que está bueno poder conocer y en qué está allí la diputación de las diferentes proyectos y situaciones que se presentan, ¿no? En Cámara, en las comisiones que están muchas veces y que, bueno, conversábamos con Juan, se toma su tiempo según lo que se vaya a presentar y todo lo demás, que eso pasa absolutamente con todos los proyectos que después se terminan de votar en el plenario. Buen día, Juan.
17: Buen día, Víctor Hugo. Un gusto estar con vos y poder trasladar información a la población e intercambiar sobre distintos temas. Y como decís, tenemos mucho trabajo en las comisiones. Esta semana particularmente estuvimos en distintas comisiones que integramos, la de cooperativismo, la de trabajo, legislación laboral, seguridad social, la de salud pública y asuntos sociales, realmente con proyectos muy importantes, ¿no? Uh-huh. En ese sentido creo que hay mucho trabajo que venimos haciendo. Fuimos recibidos por la Comisión de Legislación Laboral y Seguridad Social del Parlamento para presentar el proyecto de ley de licencia especial para padres y madres. Ajá. Y tutores de niños con cáncer.
14: Bien.
17: Y que para nosotros es un proyecto muy importante, ¿no? A veces, yo le decía al resto de los colegas legisladores que a veces uno, sobre todo en esa comisión, está permanentemente apagando incendios y con urgencias, ¿no? Sí. Por la situación laboral. Pero también hay que dedicarse a los temas importantes.
14: Claro, claro.
17: Uno pierde la perspectiva de a veces, por la urgencia, resolver algunos conflictos, algunos temas, pero pierde la perspectiva también de cuestiones importantes como es este caso, ¿no? Una licencia especial para padres, madres y tutores de niños y niñas con cáncer, que en definitiva hay muchos casos. El otro día hablaba con una madre y le decía que lo que le pasó a ella en su momento, ¿no? Con la chiquita, que tenían que viajar, que tenían que ir a la Pérez Creminin, que parte de su familia con el resto de sus hermanos se quedaban en Paysandú. El padre se quedaba en Paysandú, la madre en Montevideo, a veces se trasladaron, por un tiempo se tuvieron que trasladar todos a Montevideo porque el tratamiento y las condiciones de salud que están a veces los chiquitos es compleja, es grave, es crítica, ¿no? Entonces, en ese momento, obviamente que las personas priorizan la salud de, claro, de sus hijos, ¿no? Y bueno, y queda después a criterio del empleador, queda a criterio de las empresas, qué hacer con los trabajadores,
14: claro,
17: ¿no?
14: Exactamente.
17: Y quedan en el medio ahí.
14: Sí. Y más cuando se necesita por allí, en este caso teniendo lamentablemente las familias que pasar por esta situación, que en algunos casos tienen que pedir días libres y todo lo demás, y a veces por allí capaz salió de licencia o ya gastó la licencia, y uno dice, bueno, capaz no me dan otros días, ¿no? Porque eso queda al arbitrio claramente de las empresas, pero si hay una ley que ampara este tipo de cosas, está claro que uno nunca sabe cuándo le puede pasar, ¿no?
17: Totalmente, incluso, digo, estuve también en la Pérez Creminin con Guzmán, que es el administrador, con Pérez Castillo, también con el doctor Castillo, y en definitiva ahí lo que nos planteaban, que a veces solicitaban certificados, ¿no? De patología psiquiátrica, depresión, angustia, realmente ahí hay incluso hechas por pediatras, ¿no? Porque bueno, en definitiva las personas y las familias tratan de priorizar ese momento de cuidado y es, digo, obviamente que es totalmente entendible y creo que cada uno de nosotros lo haría, pero a la vez quedan en esa incertidumbre, bueno, de que efectivamente se están certificando por algo que no es lo que efectivamente están haciendo, ¿no? Claro. Que es el cuidado de sus hijos. Y ahí nos parece importante que se pueda legislar.
14: ¿Cuántos días se pide, por ejemplo, en este caso?
17: Nosotros lo que propusimos, de acuerdo a la legislación comparada, porque estudiamos legislación de Chile, de Argentina, México tiene una legislación muy avanzada en esto, incluso no solamente tiene la licencia, sino que tiene un subsidio para el cuidado de sus hijos en estas situaciones, que realmente es muy importante, ¿no? Porque hay que entender esto, ¿no? En ese momento se te cae todo, la estandería, todo, y tenés dos casas que mantener. De repente tenés que pagar el alquiler en Paysandú y un alquiler en Montevideo. Por suerte también está la Pérez Creminin y la Pelufo Higgins, que hacen un trabajo solidario muy importante de tener las casas y la alimentación también para la familia. Pero hay situaciones que bueno, requieren de ese tema de poder alquilar. Tanto en Paysandú como en Montevideo, bueno, y hacer frente a eso requiere de recursos, y bueno, por eso nos parecía que el tiempo, de acuerdo a la evidencia que hay, y también a las patologías, porque estamos hablando de tratamientos que duran 1 o 2 años, ¿no? Permanente, sí. Internación, o sea, con internaciones muy frecuentes, hablamos de 90 a 180 días, pero eso también es compartido entre los dos, entre el padre y la madre, para que no recaiga sobre todo en una sola persona el cuidado y el estrés y todo lo que significa, ¿no? La presión, esa mochila que hay que cargar, que es lo que nos decían las madres de pacientes que tuvieron cáncer y que en definitiva nos decían, Juan, si llega a salir esto, nos sacan una mochila enorme a los padres, porque tenemos no solamente que estar con la carga y la presión y la incertidumbre y los miedos que tiene que tener en ese momento cuando están claro. Con la paciente y con sus hijos, ¿no? Y en definitiva también tienen que estar pensando en cómo pagar las cuentas, en cómo pagar el alquiler, hacer frente a la comida, a la alimentación de esas dos lugares, ¿no? Y por eso también con la mirada del interior, que es lo que el otro que llevamos al Parlamento, ¿no? Capaz que en Montevideo uno va, hace el tratamiento, se va a su casa, claro. Vuelve, yo sé, no deja de ser complejo, pero para la gente del interior es el doble de complejo, ¿no? Claro. Porque uno no está ahí a la vuelta, que va y se hace el tratamiento y viene. Incluso valorando lo que significa el sistema de salud uruguayo, que en el caso de los pacientes hemato-oncológicos tiene una alta cura, ¿no? Sí. Arriba del 80% en la mayoría y algunos casos del 90-95% de cura. Es de referencia mundial. Yo cuando fui a la Pérez Crimínin había expertos de Holanda, de Europa, de Brasil, perdón, de Centroamérica que en definitiva venían a aprender lo que se está haciendo, ¿no? Claro. Hay equipamiento de última generación donde crean defensas de la propia sangre de los chiquitos, o sea, se les trae sangre y pueden procesarla y generar defensas para atacar el cáncer y eso se está haciendo en Uruguay, ¿no? O sea, que tenemos que estar muy orgullosos de lo que es el sistema de salud, pero a la vez no solamente necesita de la atención médica de salud, sino que bueno, todo este entorno ayuda a que mejoren los chiquitos, ¿no?
14: Bien. También allí estábamos hablando afuera un poco del aire en referencia a lo que habías presentado también con Preve sobre el tema de los especialistas, ¿no? Que es un gran tema, los médicos que puedan llegar hacia el interior, un tema que ya lleva unos cuantos años de discusión, pero que hasta el momento no se le ha podido encontrar la vuelta, y en este caso para aquellos que estén asumiendo los primeros años, por lo menos, lo pueden hacer en una pasantía en el interior. Digo, ¿eso cómo se viene trabajando?
17: Eso lo tenemos priorizado en la Comisión de Salud. Tenemos varios proyectos priorizados, el de servicios VIP, el de seguros privados, el de, bueno, de atención médico transitorio, profesionales transitorios en el interior principalmente, donde nosotros entendemos que hay un bien general, que es el derecho a la salud, que tiene que estar por encima del bien particular de algunas especialidades y profesiones, ¿no? Entonces, en ese sentido entendemos que hay un bien general que hace muchos años, como decís, venimos luchando de la asimetría que hay de profesionales en el interior del país y que entendemos que se han hecho muchos esfuerzos de todas las administraciones de tratar de mejorar, de estimular, de asignar recursos para la formación. De hecho, está la Facultad de Medicina, la Facultad de Psicología, la Facultad de Enfermería, CAN, toda la Escuela de Tecnología Médica hace muchos años en Paysandú y en la región, y que en definitiva ha ido avanzando en ese sentido. Pero ¿qué pasa? Después cuando necesitamos especialistas, no todos, porque por suerte acá también en Paysandú hay más de 10 especialidades que se realizan efectivamente acá en nuestro departamento, que pueden hacer todos sus posgrados acá, como pediatría, ginecología, cirugía, CTI, anestesiología, medicina interna, salud familiar y comunitaria, y bueno, y otros tantos, que en definitiva lo pueden hacer acá. Y eso demuestra que muchos de los que hacen acá después se quedan. Entonces tiene esa condición de que no solamente que conforman su familia, sus amigos, sus entornos en una edad muy importante de las personas, sino que bueno, hemos demostrado en ese sentido que se ha avanzado, pero igualmente falta. Entonces, por eso es que presentamos este proyecto de ley con el diputado Preve de brindar por 2 años de forma remunerada, no es un trabajo esclavo, sino que es remunerado al laudo que corresponde a la especialidad y poder resolver esto, ¿no? Lo otro es son de 4 a 16 horas por semana, tampoco se está pidiendo demasiado, ¿no? Creo que en ese
14: ¿Han, sentido... ¿Han encontrado resistencia por allí? Sí. Que me imagino en los médicos, en FEMI, por esta situación.
17: Sí, sí, hemos encontrado resistencia de algunas corporaciones que bueno, entendemos que esto, ¿no? Que el bien general tiene que estar por encima del bien particular, uh-huh. Porque, bueno, entienden que esto es para estudiantes a futuro, ¿no? Uh-huh. No es para los profesionales que ya están ahora. Sino que, bueno, los que se reciban pueden tener estas condiciones de que tienen que brindar uh-huh. 2 años de su trabajo en el interior, donde lo decía el Ministerio de Salud Pública, donde haga falta especialista, y que en definitiva se pueda resolver un tema que es muy importante, que es la accesibilidad de las personas, ¿no? Sobre todo en el interior. Y por eso es que estamos priorizándolo en estos meses que tenemos de Comisión de Salud. Vamos a estar tratándolo. El otro día lo estuvimos hablando con la comisión, con todos los integrantes de todos los partidos políticos que la integramos, y bueno, por suerte encontramos buena receptividad también para tratarlo. Hay otro proyecto ahí de Cresci, del diputado Andrés Cresci, que uh-huh. es de Flores, que presentó también algo similar, no con la obligatoriedad. Nosotros uh-huh. creemos que hay una forma que de otra forma no se va a poder llevar, porque ya lo hemos intentado por el estímulo, por la asignación de recursos, por lo que ha sido mejorar las condiciones,
14: y no ha resultado.
17: Entonces, bueno, llega un momento que
14: son muy pocos, ¿no? Como el de Gallinal, que vino ahora hace

0: Cuando llevé estudiantes de la facultad de enfermería, me acuerdo que las gurisas que se fueron, las dos, fueron a Montevideo y les pregunté qué era lo que se habían llevado, lo mejor que se habían llevado. No eran ni los procedimientos que habían hecho, ni las experiencias, ni las atenciones, sino que tenían que resolverle el problema a la gente en el día, porque tenían el ómnibus el lunes y el viernes. Entonces, eso de la sensibilidad, de conocer los territorios, conocer el entorno de las personas, de las realidades del interior, parece que es lo más rico que se puede llevar un profesional de la salud, más allá del conocimiento, ¿no? De la generalidad, de todo, también conocer esto, ¿no? De que el ómnibus de repente va el lunes y vuelve el viernes. O de repente para salir precisás 500, 800 pesos para salir al camino. Bueno, esas cuestiones cotidianas me parece que viven muchos vecinos y vecinas de todo el país, es que lo que va a enriquecer también y va a humanizar las profesiones, tanto médicas, de enfermería, psicología, de tecnología médica, lo que fuere. Creemos que es el camino a seguir, ¿no?
1: ¿Cuál es la opinión de la oposición en este tema?
0: Y ahí hay actores que están divididos, hay algunos, los intendentes en su mayoría apoyan el proyecto. Estuvimos con Albizu, que es médico aparte de Salto, apoyando, Jiménez de La Valleja, que es médico, que es del Frente Amplio, también apoya, Leñani, también, bueno, Olivera, lo que dijo, lo iban a estudiar en el Congreso de Intendentes. Creo que en ese sentido todos los intendentes están muy sensibilizados porque ven la realidad del interior. Entonces, claro. Eso para nosotros es parte de lo que nos decía el Guille Lebrato de Río Negro, ¿no? Bueno, es muy importante esto. Después, bueno, encontramos a algunos diputados que dicen que no puede ser obligatorio, que la libertad... Yo digo, está bien la libertad, pero cuando hay un bien general que es la salud pública, me parece que tiene que estar por encima, y es constitucional que esté por encima por intereses particulares. Y bueno, creo que tenemos que velar por la mayoría de la gente. Eso para nosotros es la prioridad.
1: Bien, estaba mirando por acá un número que salió de una encuesta de Latino Barómetro, que dice que el 65% del uruguayo no se siente representado por diputados y senadores. ¿Qué opinión tenés al respecto?
0: Sí, es que en realidad hoy por hoy y el tema de los políticos es una realidad, ¿no? Estamos con una lupa muy grande. Creo que se tiene razón en mirar. No todos somos iguales. Creo que en ese sentido hay algunos que le dedicamos, creemos que la política es para el servicio de la gente, por eso hemos optado por dedicarnos a eso. Claramente en nuestro caso, nuestra vocación es la de salud y poder mejorar las condiciones de vida de la gente. Pero bueno, hay otros actores que utilizan la política con otro sentido, y bueno, eso es lo que ha hecho mucho daño, porque en definitiva la política es dedicarse al servicio de la gente, ¿no? No. Digo, obviamente que tiene sus cuestionamientos, pero creo que en la gran mayoría trata de dedicarle tiempo. Yo que sé, nosotros que somos del interior tenemos que viajar, dejar a nuestras familias, o sea, ir a Montevideo a plantear estos temas de las cuestiones cotidianas de la gente, y como representantes creo que en ese sentido tratamos de hacer lo mejor posible. Y pero bueno, sí hay casos como pasó lo del edil en esta semana, ¿no?
1: ¿Qué pasó con eso? Porque estaban todos metidos, ¿no? Porque digo, si bien sale lo del Partido Nacional, que hay ahora una investigación del fiscal Rodríguez sobre la ruta del dinero y todo lo demás, sí. Y que ojalá, digo, que por una vez por todas se llegue a ver qué fue lo que pasó realmente, ¿no? Pero en esa estaban todos los partidos, ¿no? Porque salta lo del edil blanco, pero resulta que por constitución, por la reforma del 95, que el constituyente dijo claramente, ¿no?, que no pueden cobrar. Sin embargo, en el caso de edil que tenía asesores que no cumplían ninguna función, que le cobraba allí.

0: cierto dinero, pero resulta que esas partidas las tienen todos.
1: Sí, no, los diputados en realidad no. Nosotros, en nuestro caso, tenemos un... en nuestro caso particular, uh-huh. en sí, tenemos un tope que está establecido por nuestra organización, por el MVP, uh-huh. cobramos un salario similar al de un capataz, de un oficial de la construcción, uh-huh. En el laudo, porque bueno, fue una definición política que se tomó, Pepe en su momento estableció eso también, para todos los compañeros y compañeras que asumiéramos responsabilidades. Y después limitamos los pases en comisión. Uh-huh. Cada legislador tenemos la posibilidad de llevar 5 pases en comisión, pero en nuestro caso tenemos 3, un abogado y 2 compañeros más que están en el despacho y, uh-huh. y es con lo que nos manejamos. Esa es nuestra realidad. Porque aparte necesitas compañeros que estén en Montevideo todos los días de lunes a viernes, que estén también asesorando, recibiendo algunos planteos también y obviamente con un asesor jurídico, legal, no somos abogados, entonces eso es claro que es necesario y bueno, y después de otros temas que son muy importantes, lo contable, ¿no? Y
0: aspectos. ¿Eso a nivel diputación?
1: Eso a nivel de diputación.
0: Pero edile, sí.
1: Pero los ediles, en realidad, en Montevideo, por lo que nos enteramos ahora, tienen una partida bastante importante, incluso, digo...
0: Creo que por mes tenían de 200 y pico de sí, mil pesos, ¿no?
1: Sí, sí, la verdad que bueno. Pero aparte de eso, una cosa también es cómo lo utiliza, ¿no? Si sale así a decir que le pagaba 50, 60, 80 mil pesos y que no sabía que iba a trabajar, si iba a trabajar, ni cuándo. Digo, me parece que eso fue una ofensa y tiene que ver con esto que vos preguntabas, ¿no? ¿Por qué la gente no valora la política? Y creo que tiene que ver con esos casos. Y sobre todo vinculado al narcotráfico, ¿no? Donde... Bueno, se llevaba la plata en cambio en billetes de 100 y de 200 a un cambio de bueno, la esposa de Gandini, ¿no? O sea, de un dirigente del Partido Nacional a cambiar billetes y eso creo que es lo que erosiona la política, ¿no? Por eso me parece que es importante separar y que no todos somos iguales y que en definitiva hay que tratar de preservar lo que es la institucionalidad, porque hay que dedicarse a los temas, hay que estudiarlos, hay que profundizar, y bueno, nosotros de nuestra parte siempre hemos tomado la función con una responsabilidad en ese sentido. Después, bueno, la ciudadanía juzga y bueno, y a la clara está esto, ¿no? Que con el rechazo que tiene la población. Y creo que debería ser de todos los partidos políticos de profundizar y avanzar en algunas legislaciones como lo que propusimos, bueno, el financiamiento de los partidos políticos, dónde viene la plata, porque uno ve después las campañas y realmente ustedes que tienen medio de comunicación saben que muchas veces es desigual incluso las partidas de algunos partidos políticos con otros y también lo que es cartelería, contrataciones, los grandes medios de comunicación. Yo creo que uno puede evidenciar y creo en ese sentido nosotros creemos que hay que avanzar en la legislación un poco más contundente y clara de dónde vienen esos dineros, ¿no? De dónde vienen esos recursos y por ahí es que entendemos que tiene que transitar este tema, ¿no?
0: Bien, estábamos mirando los otros días el informe sobre el tema de que bajó la pobreza y todo lo demás, a través del INE que se daba una información. Igualmente la gente, bueno, a veces llama acá y dice, pero la verdad que no solamente ahora, ¿no?, sino antes cuando también informaba el gobierno anterior, cuando sacaba algunos números, poco se creía con respecto a lo que se da y a lo que uno ve en la realidad, por ejemplo. Uno dice, che, pero la verdad que esto es propaganda, o la verdad bajó, o cómo se toma, porque cuando uno sale, por ejemplo, que uno palpa el termómetro de lo que pasa, por lo menos en el departamento y demás, no siente lo mismo que salen los titulares por allí, pero no solamente de ahora, te lo digo ahora porque salió ahora, pero pasaba también en el otro gobierno anterior, por lo menos acá, que la gente que nos llama y nos dice, che, pero es una toma de pelo.
1: Yo digo, nunca cuestioné el INE como organismo, ¿no? Ni antes, ni ahora, ni lo voy a hacer porque sé que tiene profesionales que no son políticos, que uh-huh. partidarios, de muy buen nivel. Son profesionales que incluso académicos. Por eso, primero, separar una cosa, ¿no? No cuestiono la cifra. Uno puede estar de acuerdo, puede no estar de acuerdo, puede tener una sensación térmica. Muchas veces nosotros vivimos en algunos círculos, ¿no? En algunas uh-huh. burbujas que vos decís, bueno, esta es nuestra realidad y uh-huh. efectivamente uno tiene que trascender. Por eso a veces también las encuestas o todas esas cuestiones después dicen, pa, mira lo general, ¿no? Uh-huh. Y me parece que en eso hay que separar. Creo que el Instituto Nacional de Estadística es una fortaleza que tiene el Uruguay desde uh-huh. hace mucho tiempo. Y de hecho, digo, todos creo que hemos tenido, más allá o más acá, algún contacto, alguna encuesta o algún censo, lo que fuere, que es distinto a la de las encuestas, ¿sabes? Uh-huh. Pero el INE, como Instituto Nacional de Estadística, todos hemos recibido algún contacto. Entonces, por ahí es un dato. Y después lo otro es que esto es un dato, ¿no? Uh-huh. Es un dato. No es una encuesta, es un dato, son 95.000 uruguayos y uruguayas que salieron de la situación de pobreza. Te me dirá, bueno, pero eso tiene que ver con las transferencias, puede ser con lo que, bueno, ahora votamos que empieza a partir del año que viene recién, ¿no? Las transferencias unificadas. Veníamos con las mismas herramientas que tenían el gobierno anterior. Lo que sí aumentó, bueno, creo que algunos proyectos, programas como Uruguay Impulsa han mejorado y después con la asignación de recursos para vivienda, para atender a algunos servicios que estaban rezagados, como era el tema de la salud, y en ese sentido hay una mejora. Entonces, yo creo que a veces nos cuesta gritar los goles a los uruguayos, siempre estamos buscándole las complejidades que tiene nuestro país y está bien.
0: ¿Mejor que cuando estábamos con la calle Pou?
1: Y yo creo que sí, evidentemente que hay muchos que sí, uh-huh. Que no estamos contentos todavía, creo uh-huh. que hay que mejorar muchísimo más, estamos mucho mejor en cuanto a lo que tiene que ver, bueno, las personas en situación de pobreza, casi 100.000 personas, ¿no? Uh-huh. Estamos hablando de 100.000 personas con la misma regla que se medía en el gobierno de la calle Pou, no estamos utilizando otra regla, es la misma regla. Uno dice, en esto son indicadores fríos que determinan que la población está mejor. Bueno, uno puede discutir o mirar y ver determinado círculo, o yo qué sé, me imagino que tú andarás por todo Paysandú, pero no por todo Paysandú. Andarás uh-huh. por algunas calles, andarás por algunas, porque es imposible andar todas las calles de y todos los pueblos y todas las ciudades y todas las localidades, o sea, humanamente, uh-huh. vos, yo, cualquiera, o sea, es humanamente imposible. Andamos por determinados lugares y es donde uno más o menos tiene la percepción o lo que siente. Ahora, la realidad es obviamente que marcan estos números y bueno, tendremos que verlo o transmitirlo también. Hay veces que uno siente que está mal, pero en definitiva cuando se asignan los recursos a las personas en situación de pobreza, que también es lo otro, ¿no? Se está viniendo con un indicador de pobreza multidimensional, uh-huh. que no es solamente un indicador de ingreso. Eso se cambió y creo que está bien, porque no es solamente tener, bueno, aumentamos las partidas y eso ya te saca, y si mañana te la saco a la partida, ya bajaste a la pobreza o en la indigencia, ¿no? Y bueno, eso que se modificó, que es la pobreza multidimensional, tiene que ver con estas cuestiones, con acceder a derechos a la vivienda, acceder a derechos a la salud, a servicios sociales. Entonces, cuando uno mira eso, que aparte están las transferencias, que las transferencias se utilizan en los boliches de barrio, porque no es que van a partidas, a exoneraciones, ¿no? Que ahí sí me gustaría hablar de lo que son las exoneraciones en el Uruguay, que rondan el 6,9% del PBI. Estamos hablando de unos 6 mil millones de dólares. No estamos hablando de poco dinero allí, de partidas de 10 mil pesos, 3 mil pesos, 4 mil pesos, como se le está dando a algunos hogares. Entonces, creo que en ese sentido tenemos que ver cómo se redistribuye. Pepe siempre decía, bueno, cuando uno llega al gobierno no tiene el poder, pero sí tiene la posibilidad de cortar el tocino un poquito más, que caiga un poquito más para este lado y no tanto para los poderosos. Y bueno, uh-huh. Eso es lo que está haciendo el gobierno del Frente Amplio de Yamandú, de bueno, tratar de mejorar las condiciones de vida de los que vienen más rezagados, de mejorar las condiciones de vida de los trabajadores. De acuerdo a la información, ha mejorado, pero igualmente nosotros seguimos planteando que en Paysandú estamos en una situación bastante compleja, pese a que los indicadores uh-huh. dieron que estamos en un 8,5, después de muchos años de estar con dos cifras, estuvimos, es la primera vez después de 6, 7 años que estamos con un indicador de 8,5% de desempleo.
0: Sí, obviamente el humor de la gente no ha cambiado, ¿eh?
1: Sí, sí, totalmente, y comparto.
0: Si vos me decís 13, que en algún momento tuvo 14.
1: 14,8, casi
0: bueno,
1: 15.
0: Y vos me decís 8, yo no sé en qué varió, de 8 a 14, hay unos cuantos, porque uno dice de 8 a 14, seguramente muchos consiguieron trabajo.
1: Muchas personas, sí.
0: Pero yo no veo el humor de ese Paysandú, de que se, bueno, que se refleje, ¿no? Pues digo, sí, sí. Yo te hablaba de los números que nos dan y de un número que uno se refleja, digo, por sí, más sí. que yo no recorro, pero la gente llama acá, pues, llama de Beiso, como pues, llama de Guarapirú, sí, sí. como te llama del barrio.
1: A mí
0: allá,
1: también, obviamente.
0: De allá abajo de la costanera. Yo no veo el humor de la gente que haya cambiado, ¿no?
1: Sí, totalmente.
0: Yo no veo tampoco en el mercado que haya cambiado, digo, por más que cambiaron los números, no tenemos 14, tenemos 8, pero tendría que haberse reflejado, por lo menos en el comercio, tenía que haberse reflejado, por ejemplo, en el humor de la gente, y yo no lo veo eso, ¿no?
1: Sí, eso es lo que tenemos que ver cómo se transmite también y ver cómo se logra que la población identifique que hay algunas cuestiones que han ido mejorando. Uh-huh. Igualmente, comparto que hay situaciones que están complicadas, ¿no? Igualmente, en comparación con el semestre anterior, uno mira y dice, bueno, yo creo que esto se explica por dos o tres cuestiones, ¿no? Uh-huh. En cuanto a la mejora en el empleo. Primero, la zafra del citrus, si bien ahora terminó, el año pasado duró nada por las heladas, por lo que fue, hubo casos que había trabajadores que trabajaron un jornal, dos jornales, no llegaban a los 75 jornales la mayoría, o sea, ni que hablar a los 150, ¿no?, que se necesita para la ley. Y bueno, ahí hubo una mejora, incluso hasta la semana pasada se estuvo trabajando. Nosotros a principios de septiembre del año pasado ya estábamos votando una ley para el seguro de desempleo de los trabajadores citrícolas. Hoy, en realidad, la otra semana anterior estaban pidiendo para ir a trabajar a Salto. O sea, en eso hay una mejora en cuanto a lo que fue la zafra. Obviamente que los trabajadores estuvimos reunidos la semana pasada.
0: Estuvieron en la Junta Departamental.
1: Estuvimos antes, sí, con ellos. Y estamos elaborando un proyecto de ley para bueno, el subsidio del seguro de desempleo, que eso se va a votar. Esperemos que ingrese la semana próxima. Pero más allá de eso,
0: ellos pedían por 6 meses, no por 3, ¿no?
1: Sí, eso es lo que, bueno, se está valorando. Nosotros estamos, creo que la semana que viene o la otra, también hay una reunión con los citrícolas y con el Ministerio de Trabajo. Pero, en definitiva, bueno, se va a responder. Y después lo que tiene que ver con las obras, ¿no? La cantidad de edificios que se están haciendo. Uh-huh. Yo creo que la Intendencia está haciendo un trabajo con las obras de infraestructura. Si bien están rompiendo toda la ciudad, eso genera trabajo también. Uh-huh. Y en definitiva,
0: ¿eso es a favor o en contra de eso que están rompiendo la ciudad?
1: Ah, yo qué sé. Uno después cuando lo vea el resultado, ¿no? Uno al principio le molesta porque va por una calle por otra y
0: bueno, pero si no, no hay obras.
1: Sí, seguro. Yo creo que hay que también planificar el tema del acceso y la comunicación, sobre todo cuando hay arterias muy significativas en cuanto al acceso, ¿no? Hay ambulancias que tienen que ir por una calle y tienen que tomar otra. Y eso creo que debería estar un poco más, por lo menos, coordinado o bueno, ver cómo se hace. Obviamente que son necesarias, y vuelvo a decir, eso me parece que genera fuentes de trabajo, así como la parte de edificios que se están construyendo, las cooperativas. creo que en ese sentido hay, después está otra complicación que tiene que ver con las industrias. Estamos complicados en ese tema y para eso también se está trabajando mucho en la ley de competitividad y baja de costos del Estado, que es lo que tenemos ahora en el Parlamento para estudiar en los próximos meses. Sí. Que bueno,
0: tiene un ministro que no viene dando allí, que dice un número y que después no crecemos a lo que él dice, ¿no? Uno done que proyecta un crecimiento de un 2% y pico y después no terminamos creciendo lo que...
1: Sí, igualmente...
0: El tema no sé cómo hace, porque él proyecta y gasta con respecto a lo que proyecta, ¿no? Si yo proyecto un 2 y después consigo un 1, no sé quién va a pagar la diferencia. No,
1: igualmente, Uruguay en ese sentido...
0: Es difícil, ¿no? Digo, ¿quién va a pagar la diferencia?
1: Todos los ministerios de Economía, el otro día cuando fue a la comisión, presentaba las proyecciones y realmente este ministro ha sido el de que ha estado más cerca en las proyecciones, ¿no? De crecimiento y las diferencias en cuanto a la asignación presupuestal. Del punto de vista macroeconómico, creo que es de los ministros que ha manejado mejor en cuanto incluso a la economista Arbeleche, que fue la ex ministra, ¿no? Que en realidad la diferencia es mucho más grande. Sí. del pronóstico, ¿no? Yo creo que en ese sentido hay una solidez del sistema financiero, porque si no vendrían el Fondo Monetario Internacional, no vendrían determinadas instituciones al Uruguay a ver cómo apoyan el desarrollo de nuestro país, ¿no? Creo que desde ese lugar Uruguay se muestra sólidamente a nivel internacional y por eso creemos que hay mucho para seguir trabajando.
0: Tengo que cerrar ya, sí. Pero en 30 segundos, viene el Papa.
1: Sí.
0: A Paysandú y todo lo demás. Yo te decía, bueno, acá en Paysandú la Junta Departamental, el Frente Amplio votó en contra, ¿no?, de lo que tiene que ver al mismo. Digo, ¿qué pensás vos de la llegada del Papa?
1: Yo creo que como jefe de Estado para nosotros es, uh-huh. es muy importante, y porque que venga un jefe de Estado del Vaticano al Uruguay, América primero. No tuvimos la posibilidad de que viniera el Papa Francisco, pero bueno, el Papa León viene y me parece importante que venga. Pero más allá de lo estrictamente político, me parece que también como sociedad nos hace falta también el encuentro con la fe. Con la fe desde el lugar, sea religioso o sea desde el creer en algo. Me parece que yo soy creyente, soy cristiano, uh-huh. y creo...
0: ¿Te sentís entonces con lo que el Frente Amplio votó en la Junta Departamental?
1: Es que en realidad yo creo que lo que se planteó allí es un tema de la laicidad. Hay uh-huh. que separar lo que es el líder religioso con uh-huh. lo que tiene que ver con como jefe de Estado. Yo creo que si es una visita también, obviamente, que va a venir, uno no puede desprenderse de las dos cosas, ¿no?
0: Claro, es como que, lo que es.
1: O sea, uno es
0: un líder religioso, es un líder político, pero es un líder religioso. Exacto. De una iglesia como la católica.
1: Exacto. Entonces, creo que en ese sentido hay que separar los temas. Obviamente que si viene otro país, otro presidente de uh-huh. otro país, me parece que un jefe de Estado requiere del reconocimiento. De hecho, digo, particularmente lo que es la Iglesia Católica tiene una mirada muy singular desde su creación, ¿no? Hay que recordar que Jesucristo defendía a los más pobres, a los más rezagados, a las mujeres que las quisieron matar a pedradas. Creo que recorrió países con tratando de mejorar las condiciones de vida de la gente, y me parece que de ese lugar tiene toda una mirada de izquierda en el sentido estricto de lo que significa la izquierda en cuanto a atender a las personas de mayor vulnerabilidad o más rezagadas, como se creó en su momento la Revolución Francesa, dividiendo la izquierda de la derecha, que algunos defendían las monarquías y otros defendían en sí a lo que significa los trabajadores y los proletarios. En eso me parece que la religión tiene mucho para aportar, y de hecho, bueno, está pasando ahora en Brasil, ¿no? La religión católica está apoyando a Lula en cuanto a lo que significa para la izquierda, y por eso creo que en ese sentido es importante separar las cosas, ¿no? lo religioso es una cosa, uh-huh. y después lo político va por otro lado en cuanto a creemos que hay que recibir a un jefe de Estado, y por otro lado, vuelvo a decir, desde el punto de vista cristiano, me parece que es importante que la gente entienda que es necesaria la fe, que es necesaria la solidaridad, que es necesaria poder apoyar y ayudar a otros, y en ese sentido puede traer un mensaje muy bueno para Paysandú.
0: Juan, muchas gracias. Seguiremos conversando, ¿eh?
1: Bueno, a las órdenes, como siempre.
0: Con el diputado del Frente Amplio, Juan Gorrostarrasú, del MVP. La pausa y seguimos.
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0: Bueno, muy bien, estamos ya casi en los minutos finales y lo agarramos allí porque ya se iba el arquitecto para poder hablar, porque hay un oyente que nos estaba llamando, unas cuantas personas que querían escucharlo al arquitecto, que tiene que ver por sobre todas las cosas con la historia de Termas, en un momento muy especial, el 69 aniversario del pozo termal, y bueno, toda una historia. Conversábamos con Belkis de las actividades que se van a estar desarrollando, pero el arquitecto tiene mucha memoria y fue protagonista clave allí de lo que pasó y sucede con un centro termal que hoy por hoy goza de muy buena salud. Arquitecto, buen día.
1: Muy buenos días. Bueno, la verdad es que me agarraste en el estribo.
0: Sí, ahí.
1: Yo no soy muy de venir acá y tampoco me invitan mucho.
0: No, usted habla para otros medios, menos para...
1: No me provoque. Bueno, el gusto. No, digo, pues las termas fue uno de los objetivos nuestros en la administración, y bueno, hay muchos testimonios y quizás hay muchas pruebas de ello, porque dejamos algunas cosas realizadas. Las termas era casi una parada que hacían a veces.
0: Cuando usted ingresó, ¿qué había? ¿Qué estaba? ¿Qué había ahí?
1: Había dentro del monte algunas carpas. Era una tierra de nadie. Había dos o tres que administraban ahí, no administración municipal, sino propia. Había un almacén, estaban los Fachín, después vinieron los Ferreira, después había alguien, una señora que yo no sé si no estaba vinculada, la que habló, que cobraba algunas cosas para entrar. La entrada no era esa, había un montecito de eucalipto.
0: ¿Cuántas cosas? No,
1: ¿no? No, yo creo que para decir en dos minutos, hay una larga historia que hemos estado hablando con la señora Belki, una gran trabajadora, junto con la comisión de las termas. Ellos ahora, me gustaría mañana estar, como me invitaron en más de una oportunidad. La otra vez yo estaba en Italia cuando entré a una plaqueta, fue mi hija a recibirla, pero si puedo mañana voy a ir. Me han pedido que estuviese. Qué
0: bien.
1: Y en las termas se hicieron varias cosas. Mira, lo primero que se hizo fue proyectar en una planificación por etapa, como todas las cosas tienen que hacerse. Es decir, se hizo un plan, no había electricidad, fue todo un esfuerzo llevar la energía eléctrica ahí, con un ramal que salía desde Quebracho. Quiere decir que hubo un esfuerzo, una inversión significativa. Eso nos abrió las puertas para seguir desarrollando las termas. Se hizo el centro comercial, se hicieron, lo que mencionó la señora, estaban sin terminar. Eran los primeros moteles, que la gente le llaman los viejos, los clase B o lo que fue. Bueno, los terminamos, los hicimos más...
0: ¿Todo con obra municipal, eso sí?
1: Todo con mano de obra municipal. Los maristán hicieron la parte de saneamiento, me acuerdo.
0: Mire usted.
1: Y después se hicieron los baños nuevos, que ahora fueron demolidos, y por suerte hay espectaculares, lo que ha trabajado esta administración, vamos a decir la verdad, de Olivera, trabajó un montón en las termas, transformó una cantidad de cosas. Pero nosotros en aquel momento hicimos paradores, hicimos el centro comercial, el auditorio, que fue una cosa importante porque motivó para que haya reuniones en las termas.
0: Claro.
1: Teníamos el alojamiento, habíamos hecho después los moteles A, que eran esos 20 agrupados de A4, que estaban muy buenos. Hasta habíamos arreglado un poco para las avionetas que bajara ahí. Teníamos un lindo proyecto de restablecer una parada del ferrocarril, haciendo una estación del siglo XIX, copiando ahí con algunas cosas. Y hicimos hasta la placita, el busto de Artigas, que está muy bonita. Ahora, el administrador que está actual,
0: El Quique
1: tiene 10 puntos.
0: Sí,
1: y los aplausos de todo el mundo.
0: Sí.
1: porque la ha envejecido, le ha generado ese ambiente que la gente busca en un lugar de descanso. Que vos salgas a caminar una tardecita con el mate y puedas recorrer senderos y te puedas ir hasta tal lado y encuentres un banco y encuentres un lugar para descansar, un árbol, flores para...
0: Sí.
1: Todo ese ambiente hoy en las termas está espectacular, vamos a decir la verdad.
0: Sí, es verdad.
1: En otra oportunidad se hizo la entrada nueva, etcétera. Y después, en otra administración, que creo que fue la de Lamas, yo estaba en Salto Grande, y desde Salto Grande le di $200,000, tengo la copia del cheque.
0: $200,000 para que...
1: El 24 de agosto de 1999...
0: No, se acuerda la fecha y todo.
1: Y bueno, pero
0: no le iba a preguntar la hora tampoco.
1: Un cheque de $200,000 no lo firmaba todos los días. Se lo dio para la... Para la terma.
0: Para termas.
1: Para la piscina cerrada.
0: Ah, mirá vos, la piscina cerrada, claro.
1: Previamente se había establecido, junto con lo de Almirón, que le dimos otro gran desarrollo, entubamos ahí con gente muy especializada, porque esa agua viene de 900, casi 1000 metros de profundidad, ¿no?
0: Qué bárbaro.
1: Un caudal hermoso. Quiere decir que yo de las termas te puedo escribir un libro. Creo que alguien lo escribió. Y ustedes pueden creer, yo estuve después con una persona, que no la quiero nombrar acá, porque hay cosas que duelen. Veo un relato de toda la historia de las termas. Gente con talento, gente vinculada con el turismo.
0: Pero desinformada a veces, ¿o no?
1: Y hay dos motivos, ignorás o mala fe.
0: Esa es otra, claro, esa es la otra vía.
1: Digo, ni Belvisi no existía, nada hizo en las termas, nada. Pero yo dije, pero la gente me llamaba y se leí tal crónica, ¿cómo que? Y el auditorio, y el parador, y los moteles... Y el establecimiento del acondicionamiento, y el centro comercial.
0: ¡Qué locura!
1: Y la ranchada para jóvenes.
0: La ranchada, seguro.
1: Que la dejaron abandonar. Ahora está linda.
0: Sí, sí, está todo muy lindo.
1: Y tú sabes que le digo, no, yo voy a llamar, porque uno tiene ya la comodidad de hablar con franqueza, sin ataduras políticas, sin ver si perdés, si ganás votos, eso que se ocupen otros.
0: Claro.
1: Entonces, y la gente no se da cuenta, los políticos a veces, que los votos no se consiguen así, con una actitud demagógica. La gente es muy inteligente,
0: claro.
1: Decanta todo, y ya no hacen gárgaras con tachuelas. Entonces, se dan cuenta de que aquel que está procediendo, administrando bien, porque a veces la administración...
0: Por más que se inventen relatos que son falsos...
1: No, la administración te toca pegarle la mano a alguien a veces cuando pone en el lugar que no corresponde.
0: Claro.
1: Pero eso a veces es antipático, ¿viste? Y algunos de afuera te juzgan mal. Pero bueno, la conducta de cada uno.
0: Bien.
1: Es el rastro que dejás,
0: sí,
1: o lo que fuera. Y digo, todo esto... fue toda una etapa muy linda. Y entonces te termino el cuento. Y lo llamé. Le digo, pero escúchame, somos grandes. ¿Cómo podés ignorar esto?
0: Claro.
1: No, porque yo a mí me dijeron. Y
0: ¿me dijeron? Digo, pues no podés escribir con el me dijeron. Entonces, no era muy serio que escribió entonces, ¿eh?
1: Digo,
0: no era muy serio.
1: ¿Lo escribiste en algún comité de base?
0: Claro.
1: Entonces,
0: por favor.
1: ¿Qué sé yo? Pero uno está por encima de eso, que cada uno es lo que al final...
0: Pero la gente como que llamaba hoy dice, che, pero Belvisi puede contar y vaya si puede contar. Sí.
1: Pero digo, yo simplemente la satisfacción de ver las termas
0: resplandecientes,
1: y que tú podés invitar a las termas, que hay reuniones, hay congresos,
0: sí,
1: hay disfrute, la familia... Lo han entendido así, porque tuvo una etapa de decadencia, no cabe la menor duda.
0: Te dejaron caer.
1: Seguro. Pero entonces está. Y bueno, yo En otro día te hablo más, pero ahora para satisfacer su oyente, que le agradezco muchísimo.
0: Bien.
1: Y por lo menos, también, ¿sabes para qué? Para saludar a la gente que ha colaborado y que está haciendo lo que hizo Becky a la cabeza.
0: Sí.
1: Ella estuvo hablando mucho conmigo. Ella está escribiendo algo de las termas.
0: Buenazo. Entonces, buena gente
1: así. Un saludo, un
0: y para los padres que nos escuchan siempre, nos estaba diciendo, ¿no? En el arranque saludó porque nos escuchaban todos los días.
1: Bien, por eso digo, no te quiero tomar más tiempo.
0: No, al contrario.
1: Sé que tú sos muy egoísta conmigo.
0: Pero... ¡Opa!
1: No, Víctor Hugo, con la cordialidad, el afecto de siempre.
0: Gracias, arquitecto.
1: Y la comodidad de tener un
0: diálogo. De charlar acá.
1: Sí, otro día vamos a hablar un poco más profundo.
0: Pero cómo no.
1: Ah, a mí me gusta a veces ir a lo profundo.
0: Y hasta el hueso. Gracias, arquitecto.
1: Chao, gracias.
0: Con el arquitecto Walter María Belvice, nosotros nos vamos, volvemos, si Dios quiere, nuevamente el lunes a partir de las 7 de la mañana, el río Uruguay, 592, 590 estaba hoy, a las 7, 592, está creciendo un centímetro, está sacando gente del río Uruguay. Hasta el martes parece que usted no va a ver el sol, ¿eh? Hasta el martes, así que la vitamina D, anda a sacar alguna pastilla para la vitamina D, porque hasta el martes por lo menos parece que no vamos a ver el sol, días de cielo cubierto con algunas lluvias, no sé si va a llover mucho, pero va a estar bastante nublado este fin de semana. Nosotros le mandamos un abrazo grandote y gracias por acompañarnos. El domingo estamos con el Palenque. Chau.
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3: Su radio le da la hora. 11 horas, 9 minutos.
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0: Compartimos la información aquí en la radio cuando tenemos 15 grados de temperatura en estos momentos en la ciudad de Paysandú, cielo cubierto con algunas lloviznas. Jorge Shediak, integrante del Comité de Ética del Partido Nacional, expresidente de la Suprema Corte de Justicia y exdirector de la SENACLAF, dijo que los controles contra el lavado de activos en Uruguay están, pero no son lo suficientemente efectivos. Informó que de 1000 reportes de actitudes sospechosas, pocos terminan en denuncias y menos en condenas. Sobre la operación Trazador y el caso Leiva, que dejó allí como saldo político la suspensión del Partido Nacional del edil Gonzalo Gómez, Shediak sostuvo: escuchamos al señor edil ante el tribunal y luego, como corresponde, lo interrogamos y llegamos sin mayores diferencias a la conclusión que es pública. Sobre la sanción dijo, fue la tercera más dura en el orden de sanciones. Me llamó la atención que varios consideran la sanción al edil como dura y otros como débil. La devolución del dinero la tomamos como atenuante, señalamos que fue a iniciativa del legislador departamental. Lo escuchamos allí a Jorge Shediak.
1: En el acuerdo de la comisión se estableció que el vocero oficial de la comisión es la señora presidente. Bien. Así que yo no represento oficialmente la opinión de la comisión. En lo que es personal, trabajé muy a gusto con colegas a los que conozco de larguísima data, el doctor Eduardo Lombardi Escayola, que siempre señala que tiene parentesco con Carlos Gardel, expresidente del Tribunal de lo Contencioso Administrativo y es director de la Escuela Judicial, y el profesor doctor Guido Berro Rovira, uno de nuestros peritos judiciales más prestigiosos, hoy decano de la Facultad de Medicina de UCLAE en Punta del Este, y básicamente, bueno, con la señora presidente, la doctora Carmen Aciaín, colega docente también, y Gustavo Novales, a quien sí recién conocí al integrarme a la comisión, que es un prestigioso dirigente del interior de la República. Trabajamos en forma muy armónica y arribamos a la conclusión básicamente sin mayores diferencias de criterio. Lo que hicimos, lo que puedo señalar, sí. Le dimos al señor edil su día ante el tribunal, lo escuchamos, todo aquello que tenía derecho y quiso decirnos, y luego, como corresponde a nuestro perfil técnico profesional, lo interrogamos. Claro. y llegamos sin mayores diferencias de enfoque a la conclusión que es pública, que si bien no hay un código que establezca para cada, sería casi imposible de hacer, para cada falta ética la sanción que correspondería, haciendo un símil con el derecho administrativo, la suspensión en el ejercicio del cargo en el derecho administrativo es la sanción, la penúltima,
2: penúltima,
1: la vicepresidente de las sanciones, porque la primera es, la más grave, la destitución.
2: Exacto.
1: La segunda es el apartamiento del cargo por un periodo, porque no existe apartamiento indeterminado, hay que establecer un periodo, el derecho administrativo establece topes, y bueno, 2 años es un periodo importante.
2: Claro, uno se podía preguntar, independientemente de este caso puntual, que usted queda claro, usted no puede referirse allí a él, a los detalles por una razón institucional, pero hay sanciones más graves que esta.
1: La única,
2: puede ser la destitución.
1: La única más grave es apartarlo definitivamente del partido. O sea, como sanción, más allá de, he visto, hay valoraciones subjetivas totalmente lícitas de mucha gente, colegas y
2: sí, lo podrían haber echado del partido.
1: Hay quien la considera demasiado, me ha llamado la atención que la considera demasiado dura y mucha gente que la considera demasiado débil, demasiado leve. Básicamente la idea es la falta ética que se confesó era importante y, por supuesto, la sanción correspondiente también tenía que ser importante. Yo he señalado también, y trato de no escaparle, que no quedó plasmado de tal forma en la resolución, pero para mí, y eso entendió el honorable directorio del Partido Nacional, el apartarlo de todos sus derechos y obligaciones dentro del Partido Nacional conllevaba que no podía tampoco ejercer efectivamente ningún cargo en representación del Partido Nacional. O sea, significaba también apartarse por el mismo periodo del ejercicio efectivo de la banca, que fue lo que resolvió también el honorable directorio, señalando que ni la Comisión de Ética ni el honorable directorio del Partido Nacional pueden quitar, destituir o dar de baja a un legislador departamental, si fuera nacional por supuesto tampoco, sino que eso corresponde a su propia Cámara, ¿no? Allí hay que activar sus pares, tienen que, deberían, si lo quieren hacer, activar un juicio político.
3: Y ahí entra también dentro de esta situación la devolución del dinero.
1: Sí. Sí, nosotros lo tomamos como atenuante, nos parecía que correspondía y señalamos que fue iniciativa del propio legislador y un poco lo que se llama la justicia restaurativa. Dice, bueno, se cobraron en forma no debida sumas importantes, porque creo que fue casi un año donde se lo designó, se le pagó sueldo y no prestó funciones, lo que corresponde es la devolución, la restitución al Estado de ese dinero.
3: Y más allá de los dos canales, que sí, que como usted dice, lo saben muy bien, hay canales que van por la justicia, y que la justicia también tendrá que determinar más allá del organismo, ¿no? Eso también es importante aclarar. Pero dentro del directorio se puede establecer si el dinero llegó finalmente a Leiva o no, porque él no iba, no se presentaba. ¿Se le pagaba en qué condiciones? ¿El directorio pudo establecer eso o usted entiende que esos son otros canales que debe seguir la justicia?
1: Esos son otros canales. En el caso nuestro, estando a lo admitido, a lo confesado por el señor legislador departamental, él abonó ese quinto de su partida para asesores y secretarios a esta persona que no cumplía, lo dijo él explícitamente, ningún tipo de función. O sea, no había ninguna justificación para abonarle un sueldo.
4: ¿Él llegó a explicar por qué no le había asignado tarea a esta persona?
1: Trato de no... pero creo que había hecho en conferencia de prensa pública previa, había dado alguna explicación en el sentido de que estaba dedicado a otras áreas de su desempeño como legislador, pero bueno, eso no, si usted no necesita un asesor en este momento, no debería pagarle sueldo.
2: Doctor, teniendo en cuenta su trayectoria, ¿no? Suprema Corte de Justicia, Secretaría Nacional para la Lucha contra el Lavado de Activos y el Financiamiento del Terrorismo, dejando de lado este caso puntual y sus detalles, ¿no? Pero sí el caso de un edil que dice, sí es cierto, no hacía nada, pero yo no tengo nada que ver, o sea, no sabía que estaba en el lavado de plata, ¿no? O sea, que estaba el narco de por medio y el lavado. ¿A usted le sorprende esto o lo esperaba que en algún momento surgiera un caso de estas características? Pretendo sacarlo de los detalles, pero...
1: No, por supuesto, el lavado dejemos el caso concreto, pero hemos hablado reiteradamente, hemos tenido el gusto de hablar reiteradamente con ustedes de el peligro que significa el lavado de activos, sobre todo porque uno de los delitos en nuestro país, junto con el contrabando, el delito precedente más común es narcotráfico. Y narcotráfico es organizado. Sí. Algún colega ha dicho que Uruguay tiene más bien narcotráfico desorganizado. Pero es crimen organizado, significa estructura, dinero, capacidad de penetración en distintos ámbitos de la sociedad, por lo cual es peligroso. Y Uruguay tiene particularidades que a veces lo distancian, gracias a Dios, de otros países de la región, pero lo hemos hablado. El peligro está allí. El peligro de... cuando se dice infiltración, sí, lo señalo. No hemos tenido, por lo menos en mi periodo, y yo lo ratifico, evidencias claras de que se haya infiltrado el sistema político, señalando que infiltración no es recostarse al sistema político, sino captar voluntades dentro del sistema político a los efectos de obtener condiciones más favorables para la actividad delictiva y el lavado, ¿no? Eso, pero que que el narcotráfico está allí, que el lavado de activos está, porque también lo señalábamos. De las 200 jurisdicciones del GAFI, ninguna está exenta de lavado de activos. Se lava en todas las jurisdicciones. No, eso no es para exonerarnos nosotros, es para decir, bueno, ¿cuál es el contexto? ¿Se lava en todo el mundo? Se lava en todo el mundo. Esa es la realidad. Los mecanismos no curan la enfermedad. Los mecanismos tratan de morigerar la enfermedad y de acotar sus síntomas y su gravedad. En el caso, los mecanismos están, porque se ha hablado de las redes de cobranza como que estuvieran de alguna manera al margen
2: de los controles.
1: De los controles no es así. Básicamente, las redes de cobranza son también casas de cambio. En las mismas cajas uno va, si puede, cambia $100 y paga, no sé, el CASMU y alguna otra cosa más.
2: La luz, el teléfono.
1: Exacto, lo que quiera. Y a mí me han hecho, los controles están, digo, no solo sé yo por el cargo que desempeñaba que los controles están, sino que como persona expuesta políticamente, me han hecho firmar básicamente el formulario de persona PEP, que es extensísimo. Persona políticamente expuesta, donde uno hace un striptease y del origen del dinero, para qué lo quiere, para qué va a cambiar. Y me lo han hecho tanto por cambiar algunos dólares como por ir a pagar la sociedad médica de mi hija. En distintos cambios, dice, no, voy a pagar esto, que póngale que creo que es 4,000 pesos. Ah, pero usted es persona expuesta políticamente, me surge acá en el sistema, me piden que usted firme y nos traiga comprobante de ingreso. Bueno, perfecto, está. O sea, están. Los controles están, las inspecciones de parte del Banco Central, la supervisión está, la mayoría telemáticamente, no in situ, que es la misma situación que nos pasaba en la SENACLAF. Uno termina haciendo la mayoría de las inspecciones a distancia, requiriendo a el oficial de cumplimiento la documentación que acredite el cumplimiento de toda la normativa de prevención de lavado de activos, y no mandando, o en la mayoría de los casos, no mandando a los inspectores in situ, porque no se tiene el número de equipos de inspectores que todos querríamos tener, porque siempre hemos hablado que el tema en Uruguay muchas veces no es la normativa, sino
2: la gente que
1: cuántos fondos presupuestales, cuando llega el momento que todos los organismos nos peleamos por repartir lo que hay, bueno, cuántos se logran para mejorar la capacidad operativa de los organismos de control. Lo hemos dicho una y otra vez, yo he pasado ya muchas instancias presupuestales, básicamente sin importar demasiado el partido que esté gobernando, para los organismos de control suele haber escasez de recursos presupuestales. Esa es la realidad, entonces todos trabajamos con menos recursos de los que nos gustaría. Ahora, los controles están y, como suele pasar en la mayoría de las jurisdicciones, no son lo suficientemente efectivos. Nos sigue pasando, creo que lo habíamos hablado específicamente, que de las dos vías, el señor prosecretario de la Presidencia de la República señaló, y yo creo que he dicho más o menos las mismas cosas, dijo, no saltaron las alarmas. Bueno, el sistema tiene, para culminar en condenas penales por lavado de activos, tiene dos vías, dos grandes avenidas de entrada. La principal de siempre, incluso cuando no había todo el sistema de control preventivo, es la investigación policial, judicial y de la fiscalía. Es decir, básicamente en general, no por lavado, sino por el delito precedente. Se apresan narcotraficantes y en la investigación de la policía, supervisada hoy por la fiscalía, antes por los jueces, encontramos que, además de dedicarse al narcotráfico, acumulaban mucho dinero y tenían que lavarlo. Entonces, allí estamos terminando, el sistema funciona bien, la fiscalía funcionó bien, la justicia funcionó bien, bueno, terminaron alguno procesado por el delito precedente, por narcotráfico y lavado, y alguno que solo lavaba por lavado. Digo, está bien. Bueno, esa es la principal avenida, y lo era, y básicamente, numéricamente, lo sigue siendo, en números muy bajos. Vuelvo a señalar, lo habíamos hablado, nos van el GAFILAT, que tuve el honor de presidir un año, el GAFILAT nos va a evaluar en el año 2030. por los números en relación a toda esta temática que tengamos en este periodo, 25-30. Nuestros números siguen sin ser ideales. Lo hablábamos en el periodo anterior, sí. Se reitera en este periodo.
4: ¿Y eso
1: entonces,
4: por qué,
1: doctor? No te, bueno, simplemente hablamos de la primera avenida que culmina en condenas penales. La segunda avenida, curiosamente, fue la que pensó estratégicamente el GAFI, que era los sistemas de alarma. Dice, ajá, bueno, tenemos lo que comienza como investigación y condena de los delitos precedentes y culmina en condena a lavado de activos, pero también tenemos que tener un sistema preventivo por el cual el Estado se entere a través de, lo hemos hablado, Ross, y aclaro, reporte de operación sospechosa, sí, que no es una denuncia que el sujeto obligado hace, sino que es una alerta al Estado. Dice, bueno, miren que este cliente presenta elementos de sospecha, esta operación, por ejemplo, con dinero de baja denominación, presenta elementos de sospecha, por ende el oficial de cumplimiento, además de detectar ello, tiene que hacer, el sistema así lo establece, un reporte de operación sospechosa al Banco Central, a su unidad de información y análisis financiero, la UIAF. Esto está lleno de siglas, lo hemos hablado, uno sí tendría que tener un diccionario de siglas. Bueno, ¿qué hace la UIAF con esos reportes de operaciones sospechosas? Cruzamiento de datos, se llama inteligencia financiera. Si entiende, y además tiene quizás más de un reporte respecto del mismo cliente por distintos lados, si entiende que hay carnadura ahí, hace el análisis, lo concreta, lo lleva a un informe y termina haciendo la denuncia en la fiscalía, para que la fiscalía haga la, junto con la policía, la investigación. Ahora, de esas dos avenidas, la que funcionaba antes sigue siendo la que funciona mejor, es decir, la investigación policial en los delitos precedentes y la condena, no la alerta de las alarmas. Y por eso decíamos, y parecía que nos estábamos defendiendo, pero bueno, como le gusta decir a mi amiga Graciela Bianchi, que el tiempo pone las cosas en su lugar, se señalaba con certeza, porque es así, que el 90% de los reportes de operaciones sospechosas los hace el sistema financiero. De los 1,000 reportes, más o menos, mi memoria no es la que era, sí, 900 los hace el sistema financiero, que incluye los cambios.
2: La red de cobranza.
1: Y la red de cobranza. Sí. O sea que 9 de cada 10 los hacen unas 700 instituciones supervisadas por el Banco Central, y solo 1 de cada 10 los hace, siempre digo los que supervisábamos nosotros porque sigo con la camiseta, pero bueno, los hacen los 14.800 sujetos obligados no financieros que tiene la SENACLAF. Y se decía, y ustedes lo habrán visto, dice, no, hay satisfacción porque en vez de 900 reportes en el sistema financiero, tuvimos 908, lo cual significa un 0.1% aumento, sí, bárbaro. Y hay una preocupación porque en lugar de 90 reportes en el sistema no financiero, preocupación del Banco Central, ¿no? De su IAF, se hicieron 4 reportes menos o 7 reportes menos, y eso es grave para el sistema. Pero, reitero, lo que funciona mejor sigue, sí, funcionando, y es la investigación de los delitos precedentes por la Fiscalía y la Policía. Lo otro es minoritario, y además es muy minoritario, con lo cual, básicamente, de esos 1,000 reportes de operaciones sospechosas, muy pocos terminan en denuncia concreta del Banco Central ante la Fiscalía, y menos aún terminan en condenas por lavado de activos. Esa es la realidad. Es decir, las alarmas, en este caso concreto, aparentemente, no sabemos porque los ROS, siempre digo, son reservados, entonces no podemos saberlo, aparentemente no habrían funcionado, pero un porcentaje importante de los casos no han funcionado, y muchas veces se han activado, pero por falsas alarmas, es decir, por ROS, que mayoritariamente no condujeron a ninguna condena.
3: Claro, porque ahí entra otra pata de todo esto, que es también tener la actitud proactiva de avanzar en lo que empieza a suceder en el sistema, porque sabemos que son bastante más vivos que el sistema, y el dilema acá es el siguiente, y es algo que han reportado desde la Fiscalía, que empezaron a entender que la manera de utilizar las redes de cobranza o los cambios es siendo propietarios. Entonces, ¿qué hacen? Acceden, en el caso de Fernández Albín, utilizaban una red de cobranza. La gerenta de esa red de cobranza, ¿quién era? La esposa de Fernández Albín. Betito Suárez, que acaba de ser condenado, que quería acceder a una cuenta de Habitat. Habitat logró bloquearlo porque se ve que algún reporte saltó, vaya a saber uno por qué, pero si no, Betito Suárez tendría un local de cobranza. Después, bueno, en este caso, no, todavía la justicia está investigando, no me quiero meter demasiado en este caso en particular, pero también hay una red de cobranza que ante el reporte o activar una alarma no lo hizo. Entonces, lo que sucede es lo siguiente, las leyes están, si la persona o el sujeto obligado decide no hacerlo, entonces cuando se otorga o cuando o los propietarios o de alguna manera las... cómo se generan estas investigaciones de la justicia y que empiezan a prender las alarmas en que, bueno, dicen, el sistema está capaz funcionando con reportes, entonces, ¿qué hago? Me adueño, me compro una casa de cambio, me quedo con un red pagos o de alguna manera gerencio o meto mi gente acá adentro y corrompo el sistema.
1: Usted tiene toda la razón. A lo mejor alguna vez lo hablamos. Sí. Todo un poco a la medida uruguaya, ¿no? Porque... Un ejemplo de cátedra en otros países de lo que usted señala es que el grupo criminal, sabiendo que el casino permite el manejo de grandes cantidades de dinero en efectivo y por ende de darle origen lícito a través de las ganancias del casino a ese dinero de origen ilícito, que básicamente eso es... el principio del lavado de activos, compra el casino. ¿Por qué? Porque los grupos criminales, ahí, nosotros claro. No podemos comprarnos un casino y en Uruguay no se puede por todas las dificultades que hay. Pero en otros países han comprado casinos claro. Y bueno, y puede ser razonable que aquí a otro nivel, en vez de gastar decenas de millones de dólares, con unos centenares de miles de dólares, compren un local de cobranza. Y sí, puede pasar.
2: Puede pasar. Yo quería ver, en base a su experiencia, si tiene conocimiento cómo alguien aquí puede acceder a comprarse un local de cobranza, ¿no? Cualquiera lo puede hacer, me imagino.
1: No, ahí sí, no lo
2: los
1: sé.
2: Los controles están, pero no son lo suficientemente
1: efectivos. No lo sé, porque, mire que no es por sacarme el sallo, sino porque uno termina conociendo el sector... razonablemente claro. El sector que supervisa. Yo como secretario, vuelvo a decir, supervisaba a los 14.800 sujetos obligados del sistema no financiero. El supervisor natural del sistema financiero es el Banco Central.
2: Está bien. Bueno, pensaba, claro, los reportes sospechosos, ¿de quién dependen? No, pues yo soy cajero en un determinado lugar y me cae un señor cada 15 días con 30.000 pesos en billete de 20 pesos y si yo no lo reporto, no digo nada, pasa.
1: Tampoco, porque creo que eso lo hablamos con la ley de urgente consideración, tampoco demonizar el dinero en efectivo. Porque básicamente toda moneda de curso legal de cualquier denominación en Uruguay tiene poder cancelatorio. O sea, un billete que yo tengo aquí de 20 pesos tiene el mismo... valor legal que un billete de 2.000 pesos. Todo es válido y su utilización es absolutamente válida. ¿Qué pasa con las grandes cantidades de dinero en billetes pequeños? De baja denominación decían en las cereales cuando yo era chico, ¿no? Decía, ahí venía, ¿no? De baja denominación. Un dólar, cinco dólares. Digo, eso, baja denominación. ¿Por qué? Porque, bueno, de allí nace el propio término, ¿no? Porque... siempre se dice Alfonso Capone. Al Capone había comprado lavanderías claro. Para poder justificar por qué tenía, sí, porque sí. Ahí se usaba el billete muy chico, porque tenía tantos ingresos en billete de baja denominación. Entonces las lavanderías eran como una mina
2: de por todos lados.
1: Y ahí nace el término lavado. Pero bueno, básicamente, lo importante es el origen del dinero. Hay un oficial, debe haber un oficial de cumplimiento, protocolos, capacitación del personal y básicamente a qué apunta todo esto, a el conocimiento del cliente y el conocimiento de la operación. Conocimiento del cliente, si el que le trae los billetes de baja denominación cada 15 días es el kiosquero de la esquina que vende cigarros fraccionados y está lleno de billetes de 20 pesos y billetes de 50 pesos. Usted conoce al cliente y sabe de dónde lo saca. Sí, lo saca. Yo voy y le compro los cigarrillos. Uno de estos que vino es mío, porque yo voy acá a la esquina y compro. Ahí hay un conocimiento del cliente y, por ende, un conocimiento del origen del dinero. Este señor, fulano, que lo conocemos hace 15 años y es cliente de nuestro cambio y nuestra red de cobranzas, vive de esto y hasta sabemos qué movimiento más o menos maneja. Ese es el perfil de cliente. Sabemos que viene con tantos miles pesos, y bueno, salvo en verano que baja mucho, viene con los mismos miles de pesos en billetes chicos, sí. Y se lo agradecemos, además, porque nunca tenemos cambio, porque también, yo señalo, todos lo hemos sufrido, cuando uno quiere conseguir cambio, va al cajero y le da billetes de 2.000 pesos y 500 pesos.
4: Y bajar la cantidad de efectivo para las transacciones, ¿no? Sobre todo de compra-venta, ¿se va en un buen camino? ¿Cómo lo evalúa?
1: Nosotros, sí, bueno, perdón, simplemente sí. Para completar, sí. No es per se índice de lavado de activos que alguien venga con
3: una cantidad importante.
1: Lo que pasa es que hay que controlar. Me consta que cuando viene alguien nuevo con estos billetes bajo denominación, es decir, alguien que en el cambio o en la cobranza no lo conocen y no saben, bueno, allí en general se pregunta.
3: Claro, en este caso llamó la atención porque por más conocido que fuera, pagaba facturas de hasta 500.000 pesos con billetes de 100 y de 200 de unas empresas constructoras. O sea, había señales por todos lados. No era el kiosquero de la esquina, por más conocido que fuera de la persona, estaba haciendo movimientos que en cualquier ROS debería prender por lo menos 5 luces rojas.
1: Creo que algo de eso hemos dicho. Si no se conoce al cliente, si hay elementos de sospecha, allí es donde el reporte de operación sospechosa corresponde. También, mire que los sujetos obligados, lo hemos señalado, están en un equilibrio curioso en relación al supervisor, porque también el supervisor, si se hacen reportes de operaciones sospechosas defensivas, es decir, si uno hace demasiados reportes de operaciones sospechosas por las dudas, que eso es defensivo, para cubrirme, también lo observa y dice, no, pero mire que usted me taponea el sistema y no lo puedo analizar, hágamelos de verdad. Entonces, todo recae mucho sobre los sujetos obligados.
4: De empresas constructoras no parece que tenga lógica llegar con
1: billetes. No parece un rubro generador de billetes de baja denominación en cantidades importantes. Eso es verdad. Me quedó alguna pregunta. No,
4: el dinero para compraventas en efectivo.
1: Dijimos en relación a la ley de urgente consideración, que elevó algo así como de $4.600 a 100.000. Yo sé que hoy son en el entorno de 150.000. Lo que pasa es que los 100.000 originales estaban en unidades indexadas y bueno, parece sí que la unidad indexada aumenta más que el dólar, porque el dólar está bastante planchado, gracias a Dios, para mí, hace muchos años, y por ende cada vez las UIs constituyen más cantidad de dólares. Ahora, habíamos quedado, y eso lo admitíamos, por fuera del promedio regional. Existe algún país en el GAFI que no tiene límites a la utilización de dinero en efectivo, pero en general quienes sí lo tienen están más en la en los límites que hoy se ha fijado, reduciendo a unas decenas de miles de dólares la utilización de dinero en efectivo. Ahora, lo otro que decíamos, había facilitado mucho la actividad de los escribanos y las operaciones comerciales. Nosotros lo supervisamos como correspondía, se hicieron los cruzamientos de datos por parte del Observatorio de Análisis Estratégico de la SENACLAF, que suena como si fuera el FBI, son tres funcionarios, siempre lo digo, ¿no? Porque a veces las cosas tienen nombre muy pomposo, y lo que nos daban esos cruzamientos de datos, y creo que lo hablamos públicamente, bien, es que no había existido un gran movimiento de corrimiento hacia el efectivo. Es decir, bueno, pero la gente acá se tiró a comprar monoambientes en efectivo. No hubo un gran cambio en las modalidades de pago, en las compraventas, que básicamente es una detección muy importante. Y en relación a los automóviles, donde sí se utiliza mucho dinero en efectivo, ahora que sea por suerte, ustedes recuerdan que desde tuvimos 5 años machacando con que los automóviles de alta gama tenían que ser supervisados, la primera venta y las sucesivas, y tenían que quienes se dedican a ello también ser sujetos obligados. Eso sí está en la estrategia, costó, está en la estrategia nacional, y va a haber que supervisar, porque también, y ustedes se lo informan a la población reiteradamente, nuestros criminales organizados son muy afectos a comprar automóviles totalmente de alta gama y a cambiarlos muy seguido, a veces por razones de seguridad, porque no quieren que los identifiquen.
2: Hasta eso también.
1: Pero
2: sí.
1: Además, bueno, no solo compran un automóvil de alta gama, sino que de repente en el año compran cuatro automóviles,
2: bueno,
1: de alta gama.
2: Acaba de ocurrir, ¿no? Con Suárez, que fue detenido, cuatro.
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8: Su radio le da la hora. 12 horas, 12 minutos.
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0: Un policía y otras tres personas a prisión preventiva por explotación sexual de menores y trata de personas. Los cuatro fueron imputados y enviados a prisión preventiva por 180 días. La investigación comenzó tras denuncias de salidas no autorizadas de adolescentes de Inau y permitió detectar una posible red de trata. Tres hombres y una mujer fueron imputados y enviados a prisión preventiva. La investigación comenzó a partir de las denuncias del Inau por salidas no autorizadas de adolescentes de sus hogares. Esto allí en Montevideo. Vamos a la información.
1: La investigación comenzó por la salida no autorizada de una adolescente de un hogar del Inau el pasado 18 de mayo, que fue denunciada por la institución a la policía. Los policías ubicaron a la menor en su casa, fue llevada al hospital de la mujer, pero de allí se volvió a fugar. Tras el acceso al celular de la víctima, que fue cedido por su madre, los investigadores de personas ausentes de Interpol pudieron dar con una trama de explotación sexual en la que hay al menos dos víctimas de 13 y 17 años. El análisis de los mensajes de este teléfono permitió determinar que uno de los ahora imputados había ofrecido publicar fotos de una de las menores en una página de escorts y cobrar un porcentaje a cambio. Además, le indicó que podía utilizar la casa de un conocido en el centro de Montevideo para tomarse las fotos y para las actividades de explotación sexual. Hubo cuatro allanamientos, tres en Belvedere y Maracaná en Montevideo y uno en Tacuarembó. En estos se detuvo a dos de los implicados de 20 y 31 años, que en las últimas horas fueron imputados por trata de personas y asociación para delinquir. A su vez, una detención ocurrió en una dependencia policial, porque uno de los integrantes de la trama es un efectivo que trabaja en URPM. También fue detenida una mujer de 19 años, que fue imputada por trata de personas, asociación para delinquir y difusión de material pornográfico. El policía de 40 años fue imputado por un delito de retribución o promesa de retribución.
0: Muy bien, oficina de Benjamín Netanyahu criticó a la ganadora del Nobel de la Paz. El Comité Nobel ha perdido su brújula moral. La oficina del primer ministro de Israel, Benjamín Netanyahu, criticó duramente a la ganadora del Premio Nobel de la Paz 2026, Navi Pillay, acusando a la jueza de ser una persona sectaria que demoniza a los judíos. El comité del premio Nobel ha perdido su brújula moral, ha otorgado su máxima distinción a una intolerante que construyó su carrera inventando y propagando libelos de sangre contra el Estado judío, escribió Netanyahu. Pillay dirigió el año pasado la comisión encargada por la ONU que acusó a Israel de estar cometiendo un genocidio en su reciente campaña militar en la Franja de Gaza. El mayor logro de Navi Pillay fue legitimar a un fiscal corrupto que recurrió a sus invenciones contra Israel, esperando que al unirse a su turba intolerante de linchamiento, un cargo por violación, dice el mensaje oficial. La oficina del primer ministro apuntó al fiscal Karim Khan por utilizar mentiras de Pillay para acusar a Israel, y ahora los miembros extraviados del Comité Nobel están honrando a la mujer que propagó esta demonización de los judíos y esta farsa de justicia. Hasta aquí con la información. 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
17: Por la información hace referencia a este Tierra de Toros, un nuevo remate de la cabaña sanducera. En este sentido, la comunicación con Ignacio Pereira para hablar detalles de lo que va a suceder en el día de mañana. En el campo, los pájaros ya se escuchan trinar a través del teléfono. Nacho, buen día, ¿cómo estás? Un gusto de recibirte.
18: Buen día, Patricia, buen día, el gusto es mío. Sí, está espectacular, donde nos gusta estar, ¿verdad, Patricia? En el campo, entre medio los pájaros, las vacas. Acá andamos.
17: Bien, Nacho, ¿cómo viene la oferta? ¿Cómo está todo para el día de mañana?
18: Está todo organizado, como se dice, la mesa está servida, la torada está muy buena, van a ser alrededor de 50 toros angus negros y colorados y unos 30 poles de Hereford de Santa Inés.
17: ¿Cómo llega la torada, Nacho, al remate?
18: La torada está muy buena, te diría que capaz que sonamos como que siempre decimos lo mismo, pero me parece que es el año que la torada está más pareja. Sin haber la puntera sobresaliente ni algunos más de abajo. No, este año son una tabla, del primer lote al último lote te diría que son una tabla. Están muy buenos los toros, muy buenos.
17: ¿Cómo definimos lo que produce Santa Inés más allá de las razas?
18: Y yo creo que...
17: Santa Inés y la sorpresa, vos me entendiste, Hereford y Angus más allá de las razas.
18: Por supuesto, el animal es un tipo de animal único, es el tipo animal moderado, sin perder carne, sin perder kilos, sin perder carcasa, un animal rústico adaptado a cualquiera de los ambientes, lo podés llevar para unas praderas que no pasa nada y lo podés llevar a campos de piedra que van a andar bien también. Yo creo que el tipo de animal que nosotros queremos es uno. Es el animal que va a producir bien. Estamos tincándole mucho el tema del peso al nacer, a veces uno se equivoca y sale alguna, y probás alguna sangre que no lo da, pero bueno, la idea siempre es darle soluciones al productor a la hora de las pariciones, a la hora del entore, entonces no tener problema, ¿no?
17: Nacho, hablemos de las condiciones de ventas para este remate que se realiza mañana ahí mismo en Santa Inés.
18: Mañana en Santa Inés son 12 cuotas, 6 meses libres, descuento por pago contado, un 5% de descuento por pago contado, un 2% por preoferta y un 3% de descuento por la compra de 5 o más toros.
17: es una fiesta familiar, como siempre hacemos referencia, porque bueno, lo disfruta Alberto, tu mamá y el resto de la familia, haciendo referencia a los hermanos y los sobrinos.
18: Totalmente, es una fiesta familiar, exactamente, es una fiesta familiar. A nosotros nos encanta que... Yo he llamado varios amigos, clientes y conocidos que he tenido, que tengo, que tenemos por el rubro. Los he llamado para decirles, no predicas toro, vos arrimate. Arrimate a charlar, a conversar, a compartir un rato. Es la idea nuestra, la familia, como te dice el viejo siempre, la familia siempre unida. Ya llegó Federica, que ya anda ahí. Llegó Santiago anoche, hoy llega Agustín, el más chico. O sea que estamos todos ya encolumnados bajo el lema este de Tierra de Toros, ¿no?
17: Nacho, ¿a partir de qué hora la torada estará cerrada para que la gente se anime y se arrime a visitarlos?
18: Y a partir de las 11, 12, a partir de las 11 la torada ya está cerrada, la torada, como dijimos, está espectacular. Arrímense, la fiesta está armada y esperemos que todos podamos pasar un buen día entre amigos.
17: Esperemos que así sea, Nacho. El deseo de una buena jornada y un mejor remate en el día de mañana. Gracias por tu tiempo.
18: Por favor, Patricia, gracias a vos y éxitos en todo lo tuyo.
17: Muchas gracias. Las palabras de Ignacio Pereira de Cabaña Santa Inés y La Sorpresa, haciendo referencia a este Tierra de Toros.

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1: Su radio le da la hora. 12 horas 55 minutos.
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18: Y todos a las 13 horas.
19: Imputaron a 4 personas, entre ellas un policía, por integrar una red de explotación sexual de menores del INAU.
18: Se trata de 3 hombres y una mujer que fueron imputados y derivados a prisión preventiva por un plazo de 180 días.
19: Se les tipificó delitos de trata de personas, divulgación de imágenes o grabaciones de contenido íntimo, retribución a menores de edad por la realización de actos sexuales y asociación para delinquir, entre otros cargos.
18: El presidente del sindicato de INAU, José López, repudió categóricamente los hechos y por otra parte lamentó todo el intento de autoeliminación de una niña de 11 años internada en un hogar del organismo.
19: El analista Ricardo Barbosa criticó el enfoque oficial sobre el tráfico de armas e instó a reforzar los controles en fronteras y en el puerto de Montevideo.
18: Advirtió que las autoridades optan por pescar en la pecera al controlar a los tenedores legales de armas en lugar de combatir el tráfico ilegal de frontera.
19: El exgerente de la Secretaría Nacional para la Lucha contra el Lavado de Activos y el Financiamiento del Terrorismo, SENACLAF, Gustavo Misa, advierte que pesa más la legislación y los recursos a la hora de controlar el financiamiento de los partidos políticos.
18: Ante el caso del asesor del edil blanco Gonzalo Gómez, imputado por lavado de activos, sostuvo que esto debería tomarse como una señal de alerta.
19: Ya hay familias evacuadas en Salto y Paysandú debido a la crecida del río Uruguay.
18: Las autoridades avanzan en un plan de respuesta coordinado que prevé la liberación de fondos de contingencia por hasta 750 millones de dólares para atender la emergencia, afirmó hoy el vicepresidente del Congreso de Intendentes, Francisco Leñani.
19: Para hacer frente a las necesidades operativas y humanitarias, el Poder Ejecutivo dispuso la instrumentación de centros de acopio en Montevideo y Durazno, además de bases itinerantes en función de la evolución de las precipitaciones.
18: El Poder Ejecutivo anuncia a esta hora el envío al Parlamento de un proyecto de ley interpretativo de la Constitución en materia de nacionalidad.
19: El mismo busca resolver una controversia jurídica e histórica que afecta a miles de inmigrantes que residen en nuestro país.
18: A 2 años de su puesta en funcionamiento, el Registro Único Nacional de Alimentos, Empresas y Vehículos, RUNAEV, consolidó un total de más de 100.000 entidades registradas todo el país.
19: Un motociclista se encuentra internado en grave estado tras caer e impactar contra una rotonda en la ruta 6 en el departamento de Canelones, informó Policía Caminera.
18: La policía está investigando una golpiza a un joven de 25 años por parte de un efectivo de la Guardia Republicana que trabaja como seguridad en un boliche nocturno.
19: Los trabajadores del sector lácteo dejaron sin efecto las medidas sindicales al lograr una mesa de diálogo con la empresa Conaprole a raíz del despido de 25 trabajadores tercerizados del sector de la reposición.
18: A nivel deportivo, con dos partidos arranca hoy la fecha 10 del torneo clausura.
19: Montevideo City Torque y Danubio jugarán en el Charrúa desde las 17, en un partido que resulta clave para los ciudadanos en su pelea por el título y para los franjeados en su aspiración por mantener la categoría.
18: Más tarde a las 20, Deportivo Maldonado, segundo en la anual, a 4 puntos de Peñarol y a 3 en el torneo corto, enfrentará a Liverpool, puntero de clausura, en el domingo burgueño.
19: Peñarol jugará mañana sábado ante Progreso a las 18:30 y Nacional visitará Central Español el domingo también desde las 6:30 de la tarde.
18: Mañana comienza la etapa 22 de la fase regular de la segunda división con 4 partidos: River Oriental, Uruguay Montevideo Colón, Cerrito Tacuarembó y Paysandú Rentistas.
19: Nacional debutará hoy en la Liga Sudamericana de básquetbol a las 19:10, enfrentando a Regatas de Argentina.
18: Del exterior, el Nobel de la Paz fue otorgado a la jurista sudafricana Navi Pillay por sus esfuerzos para promover el derecho internacional.
19: China y la Unión Europea llegaron a consenso sobre el comercio de vehículos híbridos y el establecimiento de un canal verde para explotaciones chinas de tierras raras en Europa.
18: La inflación en Brasil repuntó en septiembre hasta 4,58% interanual, se informó esta mañana oficialmente.
19: Pasamos los datos del tiempo. En estos momentos tenemos un mediodía fresco en la capital del país, el cielo cubierto con lloviznas, las temperaturas 13,9 grados.
18: Los vientos rotan del sureste a 13 kilómetros.
19: La presión a nivel del mar, 1019.7.
18: Humedad 86%.
19: 8 kilómetros la visibilidad.
18: Para el resto del día cubierto, precipitaciones escasas y neblinas. Máxima 16 para el área metropolitana, 21 para el norte.
19: ¿Qué está pasando a esta hora en el territorio nacional? Por Salto, cielo muy nuboso, 16 grados la temperatura. En Melo, departamento de Cerro Largo, cielo cubierto, 17 grados con 4 la temperatura a esta hora de la tarde. En Rocha, 15 grados, cielo muy nuboso. En el norte, por Artigas, por Bella Unión, está parcialmente nublado el cielo, la temperatura 22 grados con 8.
18: Vamos a comenzar con un repaso por la situación de las lluvias y las inundaciones en el litoral. Hay 5 familias evacuadas en el departamento de Salto por la crecida del río Uruguay, precisamente. Nos informa Pedro Rodríguez de Radio Turística.
20: Este es un informe de Salto para Radio Monte Carlo y Circuito Cori. El río Uruguay sigue siendo el motivo de atención de Salto y de la región y de todo el Uruguay. De acuerdo con el último registro oficial, el río frente al puerto de Salto alcanza 11 metros con 85 centímetros, manteniendo una tendencia creciente en las últimas horas. Las consecuencias de esta crecida ya comienzan a sentirse. Las autoridades confirman las primeras 5 familias evacuadas, mientras continúan los monitoreos permanentes en las zonas más afectadas y se coordinan acciones de asistencia a través de los organismos correspondientes. Para conocer de primera mano el estado de situación, las previsiones para los próximos días y el trabajo que viene desarrollando el Comité de Emergencias de acá de Salto, es que hablamos con el coordinador del Seco del Salto, Aquiles Mainardi, y nos decía lo siguiente.
21: Bueno, empezamos en la mañana de hoy con los primeros evacuados. Esto se va a continuar dando en el transcurso de la jornada, y seguramente en la medida que vayan transcurriendo los días esto se irá incrementando, porque los pronósticos que tenemos es que el río va a seguir de manera paulatina ascendiendo. La idea es ir trasladando a la gente antes de que el agua los alcance, como se dice habitualmente, hacer el trabajo en seco. Y bueno, se están derivando las primeras personas al cruce al Salto Uruguay y sus pertenencias a otro recinto que tenemos dispuesto para eso.
20: ¿Cuántas personas ya vienen trasladando al cruce al Uruguay?
21: Y ahora en la mañana van a ser aproximadamente cinco familias las que las que se definieron ese traslado. Nosotros tenemos ahí definido como que dos operativos, ¿no? Un primer operativo que es más de perfil social, donde se está trabajando conjuntamente con Mides y con el área de desarrollo social, donde los técnicos acompañados de un referente de SECOED van visitando a cada una de las familias, informando y bueno, levantando también cuáles son las necesidades en cuanto a la asistencia, y posterior a eso viene todo el equipo más de logística operativo, haciendo efectiva las evacuaciones si fuese necesario, y el traslado a los diferentes dispositivos si fuese necesario.
18: Bueno, muy amable, muchas gracias por el aporte desde esa zona del país.
19: Vamos a seguir en estos asuntos cuando pasan 9 minutos de las 13 horas. Crece el río Santa Lucía, Chico, debido a las intensas precipitaciones de las últimas horas. Vamos al reporte del colega Diego Colombo, de FM Piedra Alta de Florida.
1: En las pasadas horas, Florida fue sorprendida por un aluvión de lluvia que dejó registros de más de 130 milímetros en menos de 2 horas. Estamos hablando de las localidades de, por ejemplo, Maciel, 134 milímetros, Goñi, 134 milímetros, Sarandí Grande, 132 milímetros. Esto conllevó a que el caudal del río Santa Lucía Chico cobrara fuerza, y en cuestión de horas, el día de ayer jueves, el río creció repentinamente. Para que tengan una idea, le dejamos los niveles de la cota del río Santa Lucía. El día jueves, a las 15 horas, la cota era de 4,16 metros, y a las 0 horas de este viernes, la cota estaba en 5,84 metros. A estas horas, el río ya viene bajando lentamente. El SECOED estuvo muy activo durante la madrugada y tuvo que intervenir a 5 familias. Evacuación seca para prevenir pérdidas. En una entrevista realizada a Cono Arrúa, coordinador departamental de Comité de Emergencia, nos expresaba lo siguiente.
2: Sí, la verdad que terminamos tardísimo anoche, cerca de las 3:30 de la mañana, con las funcionarias del Comité Departamental de Emergencia, y bueno, y haciendo todos los trámites, y bueno, como ya sabés, tenemos evacuado, realmente no le llegó el agua, hicimos una evacuación en seco, que para nosotros es importantísimo, porque la gente no pierde nada, para nosotros es importantísimo eso. Bueno, a esta hora, tengo la última, la cuota está en 5:36 a las 7 de la mañana.
1: Muchos pasos cortados hasta ahora también. Bueno, esto tiene que ver con las lluvias torrenciales que se registraron en las últimas horas.
2: Claro, donde la naciente del río, ahí cayó mucha agua, y bueno, y entonces no te olvides, Diego, que ha llovido 100 y pico de milímetros.
1: Sí, casi 140 milímetros en cuestión de horas, ¿no?
2: Lo que te quiero decir para que la audiencia entienda un poquito, cada creciente es distinta. Esta vez creció sumamente rápido, con una velocidad que no estaba en los parámetros de nosotros, y nos sorprendió realmente, ¿no?
1: Para Radio Monte Carlo y el Gran Circuito Cori, informó Diego Colombo, de Piedra Alta FM y Dalo por Hecho Multimedios. Adelante, estudios.
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19: Están pasando 13 minutos de las 13 de esta comienzo de la tarde, en esta jornada de viernes. 13 grados con 9 la temperatura, eso les quería comentar aquí en la capital del país, el cielo cubierto con lloviznas. Nos vamos nuevamente a exteriores. Ignacio Barroso, adelante.
0: Muchas gracias, Gustavo. Continuamos aquí en Torre Ejecutiva porque acaba de finalizar la conferencia de prensa que fue programada por el prosecretario de la presidencia, Jorge Díaz, en el marco del anuncio del envío de un proyecto de ley para la modificación de la interpretación de la Constitución por parte del Parlamento para aceptar a aquellos ciudadanos legales que sean también de nacionalidad uruguaya. Así que ahora lo que busca tanto el Poder Ejecutivo y se envió al Parlamento es que la Constitución de la República interprete a tanto a los ciudadanos legales como a los ciudadanos naturales como ciudadanos uruguayos de nacionalidad uruguaya. Más adelante estaremos compartiendo la palabra del prosecretario de Presidencia, Jorge Díaz, al respecto, que brindó algunos de más detalles de esta iniciativa que envía el Poder Ejecutivo. También, en otra parte, estuvo hablando acerca de la operación Trazador, volvió a reiterar esa modificación a la estrategia de riesgo que se busca desde la Comisión Coordinadora de Lucha contra el Lavado de Activos, que en esta semana estuvo reunida, estuvimos aquí en Torre Ejecutiva también cubriendo para el informativo rotativo de mediodía esta información, la compartíamos también en aquella oportunidad. Lo que se sabe ahora es que el Poder Ejecutivo no necesita enviar un proyecto de ley al Parlamento para introducir estos cambios en la estrategia de riesgo que se busca para reforzar de alguna manera los controles, sino seguramente, decía Jorge Díaz, se lo hará a través de un decreto del Poder Ejecutivo. Pero también, como le comentamos más temprano, estuvimos conversando con el intendente de Canelones y vicepresidente del Congreso de Intendentes, Francisco Leñani, quien, desde el Congreso de Intendentes se valoró la anticipación del Gobierno Nacional para prepararse para lo que es el fenómeno climático del Niño. El intendente de Canelones y primer vicepresidente de este organismo destacó el encuentro mantenido con el mandatario y las otras autoridades también del Poder Ejecutivo y del Sistema Nacional de Emergencias allí en la estancia Anchorena, donde se anunció además un préstamo contingente de 750 millones de dólares para reparar los daños causados por las fuertes tormentas que se espera. Valoró también la implementación de los centros de acopio, al tiempo que detalló los trabajos de prevención que se realizan en Canelones, en su departamento, que se va a enfatizar a las márgenes del río Santa Lucía. Lo escuchamos a Francisco Leñani a continuación.
3: Lo que ocurrió en Salto en las últimas horas, el río Uruguay viene creciendo, tuvieron una tormenta de proporciones enormes en los últimos días. Estamos con el Gobierno Nacional, algo muy bien valorado por parte de todos los intendentes en aquella instancia de Anchorena con el presidente, es que el Gobierno se adelantó, se anticipó, nos advirtió de lo que iba a ocurrir y nos manifestó que tenía una cierta cantidad de fondos que es considerable, estamos hablando de 750 millones de dólares contingentes sujetos a paramétricas, que en la medida que se fuese produciendo el desastre que estamos viendo que en este momento se produce en Salto se iban a ir liberando. Tenemos una muy buena coordinación, tenemos un centro de acopio instrumentándose en Durazno, otro en Montevideo y otros itinerantes de acuerdo a lo que vaya ocurriendo en el resto del país. Lo que esperamos es que en esto se agrave la situación en estos próximos 3 meses, después vamos a tener unos meses de enero y de febrero con baja de temperatura, pero que el Niño haría de alguna manera, nos daría una tregua y volvería en marzo y abril. Estamos hablando de, por mes, o por lo menos por este mes, una estimación de 25.000 desplazados en el país, 6.250 viviendas afectadas, 5.000 evacuados. La situación es compleja en Uruguay, es compleja en la región. Pensemos que el agua que cae en Brasil baja por el Uruguay, eso produce desborde, produce evacuados. Puntualmente en Canelones la mayor afectación la vamos a tener en la margen del río Santa Lucía, lo que es San Ramón, lo que es Santa Lucía. Tenemos experiencia porque otras veces hemos tenido evacuado en esas dos localidades y bueno, vamos a trabajar fuertemente para que el impacto sea el menor posible.
0: Bien, ahí pasaba entonces la palabra del intendente de Canelones y vicepresidente del Congreso de Intendentes, Francisco Leñani. Compañeros, si no tienen más preguntas, volvemos a estudios.
19: Perfecto, Ignacio, gracias por el aporte. Nos vamos ahora hasta Paysandú para complementar lo que es la situación relacionada con las inundaciones precisamente. Allí está Néstor Banzini, adelante Néstor.
4: Néstor, El río Uruguay continúa con su ascenso frente a Paysandú. De acuerdo a lo señalado por el CECOE del Comité de Emergencia de Paysandú, se están tomando todas las previsiones del caso en razón de cómo está subiendo el río, en razón de 1 o 2 centímetros en la hora. Luego tiene una merma, queda estacionado, pero posteriormente retoma el ascenso de las aguas. En este caso, sobre el mediodía de hoy, estaba ubicado en 5 metros con 95 y seguía creciendo de 1 a 2 centímetros en la hora. Se está previendo que supere los 6 metros en el correr de los días y de esta manera se toman precauciones. Se había manejado por parte del SECOED que iba a subir el río Uruguay, tal vez llegando a los 7 metros con algunos centímetros, y eso obliga a una evacuación de alrededor de unas 800 personas. Está dispuesto por parte de las autoridades llevar a distintos lugares a las personas que sean damnificadas por la creciente. En este caso también ofreció su servicio la Iglesia de los Santos de los Últimos Días, en este caso los mormones, las tres los tres lugares que tienen, en este caso en el centro de la ciudad, en la zona de Doctor Roldán a la salida de Paysandú, como asimismo también en la zona donde los barrios Curupí y Petrés sufren como damnificados sus habitantes por la creciente del río Uruguay y también de algunos de los afluentes. En lo que tiene que ver a el ejército, va a brindar la comida y también habrá otros alojamientos que dispone la intendencia de Paysandú. Se están tomando, como decíamos, todas las previsiones del caso ante la creciente del río Uruguay. Los integrantes del CECOE están en sesión permanente.
5: Muy amable, gracias Banzini.
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28: Martín Olaverri, buenas tardes.
29: Buenas tardes, el gusto de saludarlos hasta ahora para actualizar la información vinculada a la actividad de los agronegocios. Se está desarrollando en este momento la Expo Lascano en el departamento de Rocha, en el local Quebracho. Bueno, una muestra tradicional en una zona ganadera del país, una exposición que se caracteriza por ser una de las muestras que más toros vende en exposición. Aquí se venden prácticamente 200 toros. Nosotros estamos en una cobertura especial aquí desde Rocha. Conversábamos en el marco de esta actividad con el subsecretario del Ministerio de Ganadería, Agricultura y Pesca, ingeniero agrónomo Matías Carámbula, que estuvo ayer viernes participando aquí de la exposición. Bueno, hablábamos sobre la decisión del Ministerio de Ganadería, Agricultura y Pesca y del Ejecutivo de anticiparse al fenómeno del Niño y ya estar en la semana próxima ejecutando la emergencia agropecuaria y disparando medidas que van a estar disponibles para productores en caso de que sean necesarias. Vamos a repasar la entrevista con el subsecretario del Ministerio de Ganadería, Agricultura y Pesca.
2: Bueno, mirá, la semana que viene probablemente salga una resolución ministerial que vamos a declarar un estado de emergencia por efecto Niño. Es una medida que no hay antecedentes. Nosotros entendíamos que el Ministerio, todos los pronósticos indican que va a haber
29: efectivamente... Es adelantarse de alguna manera.
2: Es adelantarse, porque en eventos anteriores climáticos se declara la emergencia agropecuaria cuando ya ocurrió el hecho. De lluvia, exceso de lluvia, tormenta, sequía. Nosotros entendíamos en este caso, porque además todos los pronósticos son muy claros, ojalá que sea menos de lo que se pronostica, que era importante, lo hizo el gobierno nacional en agosto, y nosotros entendíamos que el Ministerio también tenía que declarar esta situación de emergencia institucional. Y bueno, ayer justo estuvimos reunidos, es una declaración que probablemente salga la semana que viene, se declara emergencia institucional, se crea un espacio específico de trabajo para la emergencia, es toda la institucionalidad agropecuaria, el Ministerio más todo el Instituto. Bueno, una serie ya de objetivos de esa comisión, y bueno, estamos viendo la posibilidad de habilitar algunas herramientas de apoyo a los productores.

0: funciona un espacio en el del Gobierno Nacional, que es la Junta de Emergencia, que ahí la integra el Ministerio también. Entonces, este tipo de medidas se aceita mucho más rápido, más fácil que en situaciones anteriores. Entonces, todo ese tipo de herramientas es un paquete de herramientas que en caso de, ahí se van a disparar rápidamente.
1: Escuchábamos al ingeniero agrónomo Matías Carámbula, subsecretario del Ministerio de Ganadería, Agricultura y Pesca. Para Informativo Cori y Radio Monte Carlo, informó Martín Olaverri.
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4: Vamos hasta Buenos Aires, Claudio Cardoso, muy buenas tardes.
5: Muchas gracias, buenas tardes. 16 grados la temperatura en la ciudad de Buenos Aires, un día con lluvias intermitentes en la capital federal de la República Argentina. Y se aguarda con expectativa lo que va a ser el dato del INDEC, de la inflación del mes de septiembre. Se estima que puede llegar a estar entre un 1,8 y un 2%, lo que sería un leve incremento con relación a la del mes de agosto. Estamos lejos de lo que fuera la promesa del propio presidente Javier Milei, como así también el ministro de Economía Luis Caputo, de pensar en una inflación que comience con cero, de acuerdo a lo establecido ya hace unos meses y que era el vaticinio para a partir de agosto de este año. También el propio ministro de Economía había dicho que se venían los mejores 18 meses de la economía en la historia de la República Argentina, y evidentemente esta recesión que habría en este momento, claro que se espera que termine este tercer trimestre del año para ver si se da esto de que haya dos trimestres con un crecimiento negativo de la economía en la República Argentina. El riesgo país, cercano a los 600 puntos, está marcando la desconfianza, fundamentalmente a un año de las próximas elecciones, más allá de lo que ocurra desde el punto de vista internacional y las repercusiones que haya en la República Argentina. Hay desconfianza en torno a que si va a ganar o no el actual gobierno la futura elección, y de allí entonces que el riesgo país esté cercano, reiteramos, a los 600 puntos. Desde Buenos Aires, informó Claudio Cardoso, corresponsal de Radio Monte Carlo en la Argentina.
4: Gracias, Claudio. Participamos en la edición noticiosa del viernes 9 de octubre de 2026.
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4: En exteriores, Ignacio Barbosa.
6: Sala de redacción, Ivana Vázquez, Gastón Espín y Rodrigo Lozano.
4: El deporte, Daniel Alonso.
6: Agro, Martín Olaverri.
4: Corresponsalía en Argentina, Claudio Cardoso.
6: Servicios Internacionales, Agencia de PA.
4: Operador, Hernán Devoto.
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12: Dania, Dania, ¿puedo entrar? Dania.
13: Ella, que estaba frente a la ventana, mirando hacia la playa, se dio vuelta, casi con brusquedad. Sus ojos, que hasta ese momento habían sido intensamente azules, se oscurecieron repentinamente. Pareció volverse rígida de pronto.
12: ¡Dania!
14: ¡Entra!
12: Buenos días.
3: Buenos días.
12: ¿Descansaste?
3: Sí, ya estaba por bajar al comedor.
12: Anoche preferí no molestarte. Me pareció que estabas un poquito nerviosa.
3: Tal vez la fatiga del viaje y la emoción del viaje. ¿Será eso?
12: Laura y yo lo entendimos así, querida.
3: Se lo agradezco a los dos.
12: Tengo que ir hasta Montevideo. Volveré a la noche. ¿No querés acompañarme?
3: No, gracias.
12: ¿Qué vas a hacer todo el día?
3: No te preocupes. Ya encontraré algo de qué ocuparme.
12: Entonces, hasta la noche. Te quiero, mi amor. ¿No decís nada?
3: ¿Es que debo decir algo?
12: No, nada. Así está bien. Hasta luego.
3: Hasta luego.
14: Hola.
3: ¿Qué tal, Laura?
14: Bien. ¿Y vos?
3: Ya lo ves. Dormí más de lo que esperaba.
14: Has hecho bien. Yo estoy acostumbrada a madrugar. ¿Vas a desayunar?
3: No, no. Ya es muy tarde.
14: Bueno, supongo que querrás ocuparte de la dirección de la casa. ¿Precisas que te oriente en algo?
3: Desconozco el personal que está en el chalet. ¿Quiénes son?
14: Un matrimonio. Ella se encarga de la cocina y las tareas diarias. El hombre se ocupa de mantener el césped y de las plantas que rodean la casa. Además viene una mujer todos los lunes a hacer una limpieza general. Vos sabés, encerar los pisos, lavar los ventanales y lustrar la plata. Es muy eficiente. El matrimonio hace más de 2 años que está aquí. Estoy muy conforme con ellos. Vos tampoco vas a tener ningún problema.
3: Eso espero.
14: Papá fue a Montevideo. Debe ir casi todos los días. A veces aprovecho el viaje y voy con él.
3: ¿Así que salís mucho?
14: Casi todos los fines de semana. Ya te dije que tengo un grupo de amigos muy divertidos.
3: ¿Y novio?
14: Pretendientes, pero nada en serio. Soy muy joven todavía.
3: Claro.
14: Parece que ha llegado un auto.
3: A lo mejor es Lionel que se olvidó de algo.
14: No, no es papá. Vaya, creo que es nuestro vecino. Conozco el coche.
3: ¿Qué vecino?
14: Ese abogado. El que tiene el chalet ahí a la izquierda del nuestro.
3: Ah, sí. Te referís a Marcos Arnoldi, ¿verdad?
14: ¿Lo conoces?
3: Estuve anoche con él.
14: Por lo que veo, haces amistades muy rápidamente.
3: Anda a ver qué es lo que quiere.
14: ¿No sería más conveniente que fueras vos, ya que lo conoces?
3: Posiblemente quiera ver a tu padre. Anda, Laura.
14: Está bien. El doctor Arnoldi te espera en la salita. Al menos eso me ha dicho. Me contó muy a la ligera tu encuentro fortuito de anoche con él en la playa. Pensó que te podía pasar algo. Le dije que estabas perfectamente, pero insiste en verte.
3: Si es así, supongo que no tengo más remedio que atenderle.
14: Dania.
3: ¿Qué?
14: Tené cuidado. Es un hombre muy interesante.
3: Buenos días, doctor Arnoldi.
15: Es un placer volver a verla, señora.
3: Gracias.
15: Se estará preguntando cuál es el motivo de esta visita, ¿verdad?
3: Para ser sincera, no la esperaba.
15: Anoche me quedé preocupado.
3: ¿Preocupado, doctor Arnoldi? ¿Y por qué?
15: No debía haberla dejado regresar sola de la playa.
3: Valoro su interés, pero estoy acostumbrada a caminar por la costa a cualquier hora.
15: Nunca la he visto antes.
3: Es que no estaba aquí. Regresé ayer.
15: ¿Va a quedarse ahora?
3: Sí.
15: Entonces, espero verla a menudo.
3: ¿Por qué, doctor Arnoldi?
15: ¿Por qué qué?
3: ¿Por qué espera verme a menudo?
15: Bueno, somos vecinos. Yo también viajo mucho. Soy argentino, de la Pampa. Pero tengo negocios en Buenos Aires. He pensado en establecerme definitivamente aquí. Me gusta mucho este lugar. Tranquilo y uno puede descansar, sí.
3: También a mí me agrada la playa. Le diría que me atrae.
15: Por lo que veo, compartimos los mismos gustos, señora. Soy un enamorado del mar y no le temo. En absoluto.
3: Yo le agradezco mucho la molestia que se ha tomado, doctor Arnoldi. Pero como le dije antes, no ha debido inquietarse por mí.
15: Imagínese encontrar a una mujer como usted caminando en la playa a las 11 de la noche. No sucede muy a menudo.
3: Ya le he explicado.
15: Ahora me parece natural. Me marcho. ¿Puedo decirle algo, señora? Sin temor a ofenderla.
3: ¿Sí? ¿Qué?
15: Tiene usted los ojos más maravillosos del mundo.
3: Gracias.
15: Hasta pronto.
14: ¿Y qué me dices del doctor Arnoldi?
3: Es muy amable.
14: Y apuesto, aunque maduro. No me gusta generalmente la barba, pero a él le queda estupenda.
3: Sí, no me fijé.
14: Pero él sí parece haberse fijado en vos. Seguramente lo flecharon tus ojos azules.
3: Laura,
14: no te fastidies. Lo dije en son de broma.
3: Pues hay bromas de mal gusto.
14: Lo siento. Pero una cosa es cierta. Nunca se interesó por ninguno de nosotros. Yo lo vi dos o tres veces, muy fugazmente y en el auto. De repente, te conoce por casualidad una noche y a la mañana siguiente acude a saludarte. Da que pensar, ¿no te parece?
3: Pues creo que tus pensamientos son algo torcidos en este momento. Y me molesta que no sepas hacerlos claros.
14: Estás equivocada. No le veo nada de censurable que un vecino se muestre amable. Al contrario, me parece lo más lógico.
3: Espero que siempre penses así. Voy a la cocina. Dispondré el almuerzo.
13: Se miró al espejo. El pantalón negro, ajustado, modelaba su cuerpo perfecto. El pullover celeste hacía juego con sus ojos. Se había recogido el cabello sobre la nuca, dejando descubierto el cuello. La imagen, desde el cristal, parecía hablarle suavemente.
3: No podés quejarte. Te ves muy atractiva. Esos 3 años de encierro, en vez de mejorarte, te han favorecido. No, no es cierto. Estoy pálida, con círculos negros bajo los ojos. ¿Qué te pasa? ¿Te sentís insegura? ¿Te parece que no vas a volver a ser la de antes? No, nunca volveré a ser la de antes. ¿De quién desconfías? Lionel te quiere. Te lo ha dicho muchas veces. Sos vos la que no podés soportarlo a tu lado. Lionel no es el hombre que quería al principio. Es falso, interesado, y contribuyó a que esos 3 años de mi vida fueran un verdadero infierno. Él hizo lo más conveniente. Estabas enferma. Lo sabes bien. Tu razón se había nublado. No, no, eso no es cierto. Yo nunca estuve loca. Los 3 médicos que te examinaron estuvieron de acuerdo. ¿Por qué entonces permaneciste 3 largos años recluida en aquel sanatorio? Fueron ellos los que me encerraron.
14: Dania, Dania, papá ya llegó. Dania, te estamos esperando para cenar. Dania, ¿me oíste?
3: Sí, ya voy.
13: Durante la cena, Lionel hizo algunos comentarios sobre lo que había hecho durante el día. Pero casi durante todo el tiempo, Dania sintió la mirada del hombre sobre ella. En un momento, Laura dijo animada:
14: Esta mañana, al poco rato de haberte marchado, recibimos una visita inesperada.
16: ¿Una visita?
14: Sí, vino el doctor Arnoldi. Ya sabes, el dueño del chalet vecino al nuestro.
16: ¿Y a qué vino?
14: Te lo dije, a visitarnos. Bueno, me he expresado mal. Quería saludar a Dania. Ah, perdón. Quizás cometí una infidencia. Quizás Dania no te había dicho que anoche conoció casualmente ese hombre.
3: Sí, se lo comenté.
14: Entonces no cometí ninguna indiscreción.
16: Pero no encuentro motivo para que haya venido hasta aquí.
3: Quedó preocupado. Tal vez pensó que me pasaba algo y como era ya muy tarde y volvía sola.
16: Así y todo, me parece una razón bastante débil. ¿Esa fue la única excusa que te dijo?
3: ¿Excusa?
16: Se cae de maduro que fue un pretexto para verte nuevamente.
14: ¡Papá, estás celoso!
3: No seas absurda, Laura. Y vos, Lionel, no le des tanta importancia a algo que no la tiene.
14: Claro, yo no veo nada de malo. Es un vecino, simplemente.
16: La diferencia está en que antes jamás trató de vincularse a nosotros. Nunca le he visto la cara.
14: Pues yo te aseguro que es un tipo bastante atrayente. Luce una barba que le da un toque de distinción. Y se me ocurre que debe tener mucho dinero. Al menos lo aparenta.
16: ¿Qué te hace pensar eso? Según tengo entendido, vos tampoco lo has visto nunca. Y no sabemos nada, absolutamente nada de él.
14: Bueno, se me ocurrió.
3: ¿Les molesta que dejemos el tema? El doctor Marcos Arnoldi no me interesa en lo más mínimo.
14: Sin embargo, creo que te convendría vincularte a otras personas. Y no estoy refiriéndome en especial a ese hombre. Recuerdo que antes te gustaba salir y tenías muchos amigos.
3: Decís bien. Tenía.
14: ¿Podés volver a frecuentarlos? ¿No te parece, papá?
16: Por supuesto.
3: Por ahora, prefiero no ver a nadie.
14: A propósito, mañana por la tarde pienso ir a Montevideo. ¿Puedo disponer del coche? Regresaré el lunes.
16: No creo que sea correcto que vaya sola.
14: Ay, papá. Si lo he estado haciendo todo este tiempo.
16: No me he enterado.
14: Lo que pasa es que hemos estado un poco desconectados. Vos casi nunca has estado en casa. Primero por la enfermedad de Dania, y después por los negocios. Estás muy poco informado de la vida que he hecho hasta ahora.
16: Sí, es verdad. Supongo que tendremos que subsanar ese error. ¿Es necesario que mañana vayas con tus amigos? ¿No podrías hacer una excepción y quedarte con nosotros en casa?
14: Ay, lo siento, pero ya di mi palabra.
13: Aquel sábado pareció Alejandro el más largo de toda su vida. Esperaba con impaciencia la hora de su reencuentro con Laura. Justo es decir, que había estado pensando en ella continuamente. No sabía qué consecuencia podía tener aquella cita, pero se sentía optimista. Había olvidado por completo a Alfredo. Por eso se asombró cuando lo vio en la puerta.
17: Hola, ¿qué haces aquí?
18: ¿Cómo que hago? ¿No habíamos quedado que iba a venir un rato a tu casa a saludar a tu mamá y después íbamos a salir un rato?
17: Ah, sí, es verdad. Perdóname, pero lo había olvidado.
18: No sos un amigo muy afectuoso que digamos.
17: ¿Sabés lo que pasa? Tengo otro compromiso. Lo siento.
18: Ah, no, viejo. No hay compromiso que valga. Vos y yo nos vamos de farra esta noche.
17: Es que no puedo dejar plantada. En fin, no puedo.
18: ¿Qué? ¿Estás citado con una mujer?
17: Sí.
18: No me digas que es Laura.
17: Sí.
18: Vaya, vas progresando a pasos agigantados. No sabía que eras tan apresurado para todas estas cosas.
17: Para decirte la verdad, fue ella la que me llamó por teléfono al día siguiente de habernos conocido. ¿Te das cuenta de que no podía negarme?
18: Claro, Te comprendo. Pero, ¿me permitís una sugerencia?
17: Decime.
18: No te embales con ella. No es mujer para tomar en serio. Y mucho menos es mujer para vos.
17: No creas que una mujer va a atraparme así como así. Solo pienso pasar un rato agradable con ella. Nada más.
18: No me digas después que no te lo advertí.
3: ¿Quién es Alejandro?
17: Alfredo Ramade, mamá. Vamos, vamos. Entrá, entrá.
18: Buenas noches, señora.
3: Vaya. Ahora te recuerdo. Cuando Alejandro te mencionó, no lograba ubicarte en mi memoria. Pero ahora que te veo, me acuerdo de vos. ¿Cómo estás?
18: Muy bien, señora.
3: Sentate.
18: Gracias.
3: De manera que después de tanto tiempo, vos y Alejandro volvieron a encontrarse.
18: Y fue por casualidad. Antes éramos muy amigos. No sé si lo recuerda, señora.
3: Claro que sí. Te voy a servir una copita de Oporto para festejar.
18: Oh, no, no. Por mí no se moleste, señora.
3: No, no es ninguna molestia.
18: Tu vieja está estupenda.
17: Por suerte. Y no se te ocurra mencionar para nada mi entrevista con Laura. Es mejor que piense que vos y yo vamos a salir juntos.
18: ¿Por qué?
17: Porque empezará a imaginar cosas absurdas con respecto a Laura y a mí. Y estoy seguro que con Laura no voy a llegar a nada serio. Posiblemente sea esta vez la última noche que nos veamos.
10: Los azules ojos de Dania.
11: Se ha transmitido otro capítulo de esta apasionante historia original de René Berthier. Muchas gracias. Buenas tardes.

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1: Su radio le da la hora, 14 horas, 1 minuto.
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No escapó la esperanza. 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Pero también he inventado las canciones y el encanto sutil de una caricia. 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
1: Su radio le da la hora, 14 horas, 57 minutos. 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

0: 780, premio número 16.
1: 780, premio número 16.

0: 123, premio número 12.
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0: 191, premio número 2.
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0: 576, premio número 3.
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0: 030, premio número 15.
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0: 95. Resultó el sorteo de quiniela y tómbola vespertino del día 9 de octubre del 2026. Del primero al décimo, 202, 191, 576, 751, 312, 712, 188, 220, 897, 822. Del décimo primero al vigésimo, 549, 123, 573, 340, 030, 780, 623, 028, 118, 237. Por repetición, y para el juego de la tómbola, se sortearon los números 77, 95.
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14: Este viernes 9 de octubre, bienvenidas y bienvenidos a un nuevo informativo de Radio Francia Internacional. En los controles, Cantán Moulin, edición Paula Estañol, titulares.
15: Jessica Brumek.
14: La jueza sudafricana Navi Pillay dedica su premio Nobel de la Paz 2026 a los sobrevivientes de crímenes internacionales. Las voces de organismos de derechos humanos en el mundo celebran que el premio Pillay reivindique la relevancia del derecho internacional en momentos en que este es fuertemente denostado por líderes, como es el caso de Donald Trump. Irán reanuda los ataques a buques en el estrecho de Hormuz y remonta la tensión en Medio Oriente, donde tampoco se avizora una tregua entre los rebeldes hutíes de Yemen y Arabia Saudita. Día de cólera en las calles de Bruselas, sindicatos, trabajadores y estudiantes salieron a protestar contra las medidas de austeridad del gobierno en plena negociación presupuestaria. Iremos allí con nuestra corresponsal. Hasta aquí los titulares del noticiero de Radio Francia Internacional, que encuentran también en rfimundo.com. Si aplauden un poco más fuerte, quizás comparta el premio con Trump. Bromeaba feliz este viernes la jueza sudafricana especializada en crímenes internacionales, Navi Pillay, luego de ser nombrada oficialmente Premio Nobel de la Paz 2026. Esto por su trayectoria en favor de la promoción de la paz y el derecho internacional. Pillay, de 85 años, recibió la noticia mientras asistía al foro de Núremberg, y esto decía frente a sus colegas.
16: Lo último que hice fue presentar el informe sobre Gaza, en el que califiqué lo que está ocurriendo allí como genocidio. Sí, pues una de las principales reacciones ante ese apoyo ha sido rendirme homenaje por mi valentía. Y ya pueden ustedes imaginar lo sorprendida que me quedé. ¿Por qué se necesita valentía para decir la verdad? Uno interpreta la ley, analiza todos los hechos. Se trata de una toma de decisiones imparcial.
14: Esto decía Navi Pillay, flamante Premio Nobel de la Paz 2026, nombramiento que ha sido aplaudido de pie por la ONU y por la Corte Penal Internacional, organismo en el que Pillay ha trabajado y contra el que Estados Unidos emitió sanciones este viernes, justo después del anuncio. La CPI respondió que la historia juzgará este momento. Y es que, más allá del comentario irónico que citábamos de la laureada sobre Donald Trump en referencia cuando la ganadora precedente, la opositora María Corina Machado de Venezuela, le entregó su propio premio al presidente estadounidense, el abogado y miembro del Grupo de Expertos de Derechos Humanos de la ONU para Nicaragua, Reed Brody, coincide en que es justamente el derecho internacional que Trump tanto ha denostado el que se reivindica hoy con este reconocimiento.
17: Navi Pillay encarna 60 años de lucha a favor de los derechos humanos. Comenzó como abogado durante el apartheid, defendiendo a presos políticos, incluido Nelson Mandela. Fue jueza del Tribunal Penal Internacional para Ruanda, donde participó en la sentencia más importante de la historia del derecho penal internacional sobre violencia sexual y genocidio. Estableció que la violación sexual puede constituir actos de genocidio. Fue jueza de la Corte Penal Internacional, alta comisionada de los derechos humanos, donde hizo un trabajo muy importante contra las atrocidades en Siria, promovió investigaciones internacionales sobre Sri Lanka y Corea del Norte, desempeñó un papel pionero en el reconocimiento de los derechos de las personas LGBT, y en este momento es jueza de la Corte Internacional de Justicia, que está considerando el caso del genocidio en Myanmar. O sea, su trayectoria es ejemplar.
14: Escuchamos al experto en derechos humanos de la ONU, Reed Brody, entrevistado por Paula Estañol. En Medio Oriente, Irán afirma haber atacado un buque gasero que intentaba cruzar el estrecho de Hormuz, ruta marítima que Teherán continúa bloqueando, por donde antes circulaba una quinta parte del comercio mundial de hidrocarburos antes de la guerra con Estados Unidos, que ya lleva 7 meses, las negociaciones aún sin retomarse. El presidente iraní, Masoud Pezeshkian, declaraba este viernes que el diálogo solo tiene sentido y posibilidad de éxito si está libre de toda presión y de toda amenaza por parte de Washington. Y el coletazo de la guerra en Irán sigue desestabilizando la región. Arabia Saudita descarta por el momento una tregua con los rebeldes hutíes proiraníes de Yemen, quienes intensifican en los últimos días sus bombardeos contra el Reino Saudí, primer exportador mundial de crudo y aliado también de las fuerzas gubernamentales yemeníes reconocidas internacionalmente. Los hutíes aseguran controlar la capital yemení, Sanaa, además de varias ciudades de la región, y allí nos vamos en este informe de Aida Palau para saber cómo se vive en medio de esta escalada.
18: Sanaa tiene 3 millones de habitantes y está controlada por los rebeldes hutíes desde el 2014. Los bombardeos se han intensificado en los últimos días, golpeando a una población ya muy desgastada por el conflicto y por el bloqueo impuesto por la coalición militar liderada por Arabia Saudita. Muchas infraestructuras civiles están dañadas, viviendas, explotaciones agrícolas, centros de salud, colegios. Según la ONU, más de 184.000 personas han tenido que dejar sus hogares por el conflicto desde el 1 de agosto. Nuestra compañera Abla Junaidi ha podido contactar con uno de los habitantes de Sanaa, que prefiere no dar su nombre.
19: Hay gente que pierde su casa, los comerciantes pierden sus tiendas, no hay salarios regulares desde hace una década, se pagan cada 3 o 4 meses y aún así solo parcialmente. Hay mucha inflación, la vida es cara, todo es caro y la gente sobrevive como puede, encomendándose a Dios. La principal víctima de esta guerra es el pueblo yemenita, sea del bando que sea. El pueblo sufre la guerra desde hace 12 años.
18: Desde hace varios días, los hutíes multiplican los ataques contra Arabia Saudita, principal aliado de las fuerzas gubernamentales, con operaciones contra el aeropuerto de Riad o el de Abha, en el suroeste del reino. Hace menos de un mes consiguieron tomar el control del puerto de Moja y estrecho de Bab el Mandeb, la puerta del Mar Rojo. El ejército yemenita intenta recuperar, por ahora sin éxito, el control de estos dos puntos estratégicos.
14: Gracias, Aida. Nos vamos a India, donde vuelve a montar la tensión social. El partido Cucaracha denuncia el arresto de miles de activistas en todo el país en la víspera de una movilización convocada este sábado en Nueva Delhi para exigir la dimisión del presidente de la Comisión Electoral, Gyanesh Kumar, a quien el movimiento juvenil acusa de manipular el censo electoral en beneficio del primer ministro, Narendra Modi. Amplía desde Nueva Delhi nuestro corresponsal, Varun Anand.
20: Las autoridades han cancelado trenes, cerrado estaciones de metro y desplegado a más de 20.000 policías y paramilitares en la capital. La protesta la convoca el partido Cucaracha, un movimiento juvenil nacido en las redes que en julio precipitó la dimisión del ministro de Educación. La policía ha denegado el permiso para concentrarse en Jantar Mantar, el lugar oficial de protesta de la capital. Alega que la solicitud llegó con 3 días de antelación, cuando las normas exigen 10 y que el movimiento incumplió las condiciones de su anterior protesta. El Ministerio de Ferrocarriles ha cancelado cancelado los trenes de larga distancia que debían llegar mañana por la mañana a las dos principales estaciones de la ciudad, y el metro cierra desde esta noche los accesos a 57 estaciones. Esta tarde el Tribunal Supremo ha ordenado que no haya un cierre total y ha pedido un servicio regulado. El gobierno ha aceptado revisar las medidas. En varios estados, la policía ha hecho bajar de los trenes a grupos de estudiantes que viajaban hacia la capital. Organizaciones estudiantiles denuncian además arrestos domiciliarios de algunos de sus dirigentes. El movimiento asegura que hay al menos 10.000 detenidos en todo el país, una cifra que no ha podido verificarse. El portavoz del partido gobernante atribuye las acusaciones contra la policía a una oposición irresponsable y anarquista. El fundador del movimiento, Abhijit Dibke, mantiene la convocatoria. Desde Nueva Delhi, para Radio France Internacional, Varun P. Anand.
14: Y otro movimiento juvenil que está sacudiendo a la escena política de su país es el de los estudiantes de liceo franceses, que comienzan a recibir respuestas del gobierno luego de semanas de bloqueos y una masiva movilización este jueves. 3.000 profesores de refuerzo es la primera promesa concreta del ministro de Educación francés. La falta de docentes es justamente una de las reivindicaciones principales de este movimiento, que convoca de todas formas una nueva marcha para el próximo martes. Escuchamos a Edouard Geoffrey, ministro de Educación francés.
0: En las próximas horas, 3.000 profesores van a ir a estos centros, y además voy a autorizar a los rectores a contratar a más profesores de lo que estaba permitido donde hay escasez. Lo que me interesa es que los alumnos que hoy no tienen clase tengan clase mañana mismo.
14: Escuchamos a Edouard Geoffrey, ministro de Educación francés. Seguimos en la región. En Bélgica, varios miles de trabajadores y estudiantes tomaron las calles de Bruselas este viernes contra la política de austeridad del gobierno de De Wever. Protesta en plena negociación presupuestaria con amenaza de huelga general por parte de los mayores sindicatos del país. ¿Qué está pasando en las calles? Lo cuenta nuestra corresponsal en la capital belga, Esther Herrera.
21: Las impopulares medidas del gobierno federal belga, con recortes en educación, sanidad y ayudas sociales, ha vuelto a llevar a miles de personas a las calles, 50.000 en total, según el principal sindicato que organizó la manifestación de hoy. El objetivo era una manifestación pacífica, pero la movilización se ha tensionado desde el principio, cuando centenares de jóvenes encapuchados empezaron a tirar piedras, mobiliario urbano contra la policía y encendieron hogueras con bicicletas. Las autoridades confirman que han arrestado a 20 personas, la mayoría menores de edad. La huelga ha tenido sobre todo impacto en el transporte público, en centros educativos y también en la recogida de basura, en una ciudad en que no es habitual que existan contenedores y la población suele tirar la basura en la calle, lo que ha provocado malestar entre los ciudadanos. El gobierno liderado por el primer ministro Bart De Wever ha anunciado un recorte adicional de 10 millones de euros de aquí a 2029 para sanear las cuentas del país. Los sindicatos y organizaciones denuncian que las nuevas medidas se hacen a expensas de la población más vulnerable. Los organizadores de la movilización ya han anunciado que no descartan una huelga nacional en noviembre. Informa Esther Herrera desde Bruselas para Radio Francia Internacional.
14: Indignación en el campus de la Universidad Estadounidense de Cornell, en el estado de Nueva York, donde el caso de una joven que denunció haber sido drogada y violada en 2024 por siete miembros de una fraternidad volvió a poner la lupa sobre la violencia sexual en los campus estadounidenses. El Senado Universitario lleva a cabo a partir de la próxima semana un voto de confianza contra la dirección, pues profesores y estudiantes estiman que el establecimiento no está haciendo lo suficiente para proteger a las víctimas de agresiones sexuales. Un fenómeno sistémico, plantea Itziar Rodríguez, profesora y miembro del Senado Universitario de Cornell University.
22: Cuando digo sistémico es que desafortunadamente no es solo de Cornell, no es solo algo que esté sucediendo aquí, es que esto es algo que estamos viendo en otros campus universitarios, este tipo de masculinidad tóxica que humilla de manera impune, sobre todo a las mujeres, aunque no exclusivamente. Esto se está viendo en las estadísticas que se están haciendo. De hecho, aquí en Cornell se ha dicho que las mujeres de Cornell, el 35% de ellas declara haber sufrido algún tipo de agresión sexual o de acercamiento no consentido, ¿no? Entonces, esto es muy serio. La otra cosa que está pasando es que normalmente las universidades muchas veces tratan estos delitos son delitos, pero se pueden tratar de manera interna. La víctima puede denunciar a la policía o puede denunciar aquí dentro de la universidad, y eso se trata de manera interna, ¿no? Y entonces ahí también hay que tener cuidado en cómo se trata este tema, ¿no? Tiene que haber otros expertos, sobre todo si no está involucrada la policía, ¿no?
14: Hasta aquí las noticias en RFI.
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1: Su radio le da la hora. 15 horas 56 minutos.
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Yo creo que en la vida hay que hacer espacios para lo que sí te hace bien. Espacios. Y sobre todo, deja de esperar el momento perfecto. El momento perfecto está en algún lugar, solamente lo tenemos que encontrar. Ese momento también cuenta. Quizá no puedas cambiar los capítulos anteriores, pero todavía tienes la oportunidad de escribir páginas diferentes. Así que, perdónate, por haber confiado y por haberte equivocado, por haberte quedado demasiado tiempo, por no saber, por no haber sabido antes lo que hoy sabes. Entonces, no hay que desperdiciar el tiempo. No desperdicies el presente lamentando el pasado. Hay muchos que lo hacen. No importa cuánto tiempo hayas perdido. Salva el resto de tu vida. Haz que lo que viene valga la pena. Y cuando mires atrás, algún día puedas decir, no pude cambiar mi pasado, pero sí tuve el valor de cambiar mi futuro.

Bueno, comienzo del programa, conversando, reflexionando con música. 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Y el gusto de poder reencontrarnos, se puede preparar para pedir algún tema, que si lo tenemos a mano lo pasamos hoy, o si no el lunes. 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Estamos en Radio Felicidad AM 1420. Te podés contactar con nosotros por el 472-24020, que es el teléfono fijo de acá, de la radio. Te puedes contactar con mi celular 099-72-2458. Gracias por haber llegado el último día de la semana. Estamos en La Felicidad desde las 16 hasta la hora 17:30. Recuerda que esta noche el programa se repite a la hora cero hasta la 1:30. Y queremos agradecer porque ya hay gente llamando y también los números, no sé si han salido ya, en cuanto salgan, Norma desde el Congo, que siempre te pone un pesito en el bolsillo, te los doy a conocer. Con todo gusto, te los doy a conocer. Puedes promocionar con nosotros. Si te gusta Popularísimo, puedes dar a conocer tu comercio, tu lugar. Te conocerá muchísima gente, te preferirá, vendrán del interior que escuchen el programa. Y sí, escuchan este programa de tantos lados que ni me imaginé. Nos puedes llamar al 099-72-2458. ¿Y qué velita hay que prender hoy? Bueno, mira, hoy es viernes y es el día del Arcángel Uriel. Hay que prender la velita color naranja, oro o rubí. Representa la abundancia, la provisión, la sabiduría práctica y la paz. Ese es el día. Y reitero, color naranja, oro rubí, es el día del Arcángel Uriel. Prendé velitas y pedí, probá, comprá velitas y probá. Y después me decís si tiene o no su respuesta. 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
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Estamos haciendo la jornada de popularísimo acá en La Felicidad. Uno dice, ¿la palabra trabajo es linda o no es linda? Y depende. Depende. A veces dice, me dio un trabajo, y a veces hay gente que anda buscando desesperadamente trabajo. El trabajo son las responsabilidades. La percepción del tiempo que pasa rápido y no alcanza para hacer todo lo que uno se propone. La televisión, el propio sistema que nos distrae o nos va cargando de tareas para realizar. Nuestras propias exigencias, la falta de disciplina y tantas otras cosas que nos restan tiempo para alimentar nuestro interior. No siempre ocurre esto, pero en general es un comentario que lo he venido escuchando de varias personas. Es mi intención que el tener en algún lugar de la casa, por ejemplo, algo para hacer, un libro, para alimentar nuestro ser interno y volvernos a sentir y tener fuerza para desafiar los obstáculos, emprender cambios en nuestra forma de percibir, de actuar o de pensar. Y esto genera una energía que realmente nos da mucha vitalidad. Entonces, vamos a continuar juntos, caminando, conversando. Me gusta mucho conversar con la audiencia, con la gente que está escuchando el programa. Desde distintos puntos, tal vez no coincidimos, tal vez sí. Es la manera de pensar, de vivir la vida, mirando el presente con atención, reconociendo lo que hemos avanzado cuando miramos el pasado, y con certeza planteamos y plantamos las semillas de lo que queremos para el futuro. Como decía Galileo Galilei, no se puede enseñar nada a un hombre, solo se le puede ayudar a encontrar la respuesta dentro de sí mismo.

Bueno, yo tengo los números que han salido hoy. Tengo contacto con el Congo de Norma, esa esquina de suerte, de Independencia y Bolívar. ¿Sabes que salió el 02? Como primer premio, 202. Salió como segundo premio el 191. Tercer premio, 576. Cuarto premio, 751. Quinto premio, 312. Sexto premio, 712. Dos veces el 12, a los 5 el 312 y a los 6, 712. En el número 7 salió el 188. En el lugar 8 salió el 220. A los 9, el 897. Y a los 10, el 822. En un ratito te voy a conocer desde el 11º al 20º premio. 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Hacer el bien. ¿Cómo te sentís cuando haces el bien? Cuando está dentro de tus posibilidades, es decir, me siento bien porque la persona a quien le hice una gauchada o me buscó y me encontró o estaba necesitando un favor de mí y gracias a Dios pude hacerlo, yo creo que uno se siente mejor que la otra persona. Estamos caminando bien, estamos haciendo el bien. Cuando sabes que nadie puede devolverte el favor, revela mucho de quién eres. Ayudar sin esperar recompensa.
reconocimiento, ni aplausos. Convierte un gesto sencillo en algo que puede cambiar del día o incluso la vida a otra persona. Servir de corazón vale todavía más cuando no espera nada a cambio. A veces será compartir un poco de lo que tienes, escuchar a alguien que lo necesita. Pues es que importante que hay gente con tanta pena, hay gente que está ahogada ante un acontecimiento sentimental, de familia, de enfermedad, y que uno lo escuche, simplemente que lo escuche.

y quizá nunca vas a recibir de esa persona algo equivalente a lo que hiciste por ella. No importa, pero no todo lo bueno tiene que pagarse de regreso. A veces la mejor recompensa no llega a tus manos, sino a tu corazón. La tranquilidad de saber que hiciste algo bueno por alguien que realmente lo necesitaba.

Mira, qué lindo, ¿no? ¿Cómo quién es el que canta? ¿Te acuerdas? Bueno, no entendí. 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

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Y tenemos el celular, llamanos ahora. 091-715-840. Podés mandarme al celular algún tema que quieras escuchar el lunes, cuando volvamos a estar en este programa. Lo puedes hacer con mucho gusto. Lo preparamos el fin de semana y lo escuchamos. Hoy desperté. Y eso ya es motivo para agradecer. Hay gente que no despierta. Hay gente que se acuesta a dormir y no se despierta. Vos sabés lo que te quiero decir. No necesito que todo sea perfecto para sentirme bendecida. Hoy abrí los ojos, respiré profundamente y tuve una nueva oportunidad de comenzar. Y fantástico es eso, un nuevo día. Y hay que dar las gracias, un nuevo día. Y eso, aunque parezca sencillo, es un regalo enorme. A veces esperamos grandes noticias para agradecerle la vida cuando tenemos frente a nosotros razones que no tienen precio. Tener la vida. No sé, te levantás, te encontrás con tu familia o no, si se fueron ya los chiquilines a la escuela o están trabajando, y preparas alguna cosa para un desayuno, mirás las noticias, escuchás las noticias, te vas al jardín a ver cómo están las plantas, le das de comida a las gallinas, y si no tenés gallina le das comida al perro, estás con el gatito, estás en tu casa, podés tomar unos mates o desayunar antes de ponerte a hacer alguna limpieza, y siempre porque se hace una limpieza, una habitación por día, está bien, una habitación por día, y después el fin de semana se descansa. Se mira al cielo, se visitan los vecinos, se plantan. Ahora se está plantando plantas muy lindas que tiene allá Alvarito, Cienagro. Y entonces uno se sienta a tomar un mate, por ejemplo, ¿no? El gatito al lado. Te estoy dando una figura de hogar. Si querés escuchar la radio, escuchás la radio. Lo escuchás a Víctor Hugo. Mirás un poco la televisión. Mirás si floreció tal planta. Y entonces uno dice, tengo vida. Y tengo todo un nuevo día por delante. ¿Cómo no agradecer? Tengo la oportunidad de corregir, de aprender, de amar, de abrazar, de perdonar y de volver a intentarlo. Quizá ayer no fue un buen día. Quizá hubo preocupaciones, lágrimas, cansancio o cosas que todavía no puedo resolver. Pero tenés que decir una cosa, eso ya pasó. Ayer fue ayer y hoy es hoy para corregir cosas, para reclamar cosas. Porque si te han quitado cosas que eran tuyas, las tenés que reclamar porque tenés el derecho. Hoy Dios me regaló otra página en blanco para escribir una historia diferente. Por eso, no quiero comenzar este día quejándome por lo que me falta. Quiero agradecer por lo que tengo. Tengo tanta cosa tengo y no me daba cuenta. Tengo un hogar, tengo alimento, tengo un trabajo, tengo familia. Por las personas que me quieren, tengo que agradecer. Por las oportunidades que todavía existen. Y hasta por las dificultades que me han enseñado a ser más fuerte. Hoy elijo mirar la vida con otros ojos. Y es un cambio bárbaro. No sé qué traerá este día, pero confío en que Dios, el universo, irá delante de mí.
si llega una dificultad, porque todos tenemos dificultades en algún momento del día o de la vida, si llega una dificultad, tendré fuerzas para enfrentarla. Si llega una bendición, me voy a emocionar para agradecerla. Y si algo no sale como esperaba, recordaré que no todo lo que quiero es necesariamente lo que necesito. Hoy desperté. Estoy acá. Estoy viva. Puedo respirar. Estar en un lugar que me gusta, en un trabajo que adoro. ¿Qué más pedir? Sentir, amar y seguir. Hay motivos para sonreír. Hay motivos para agradecer. Mientras tenga un nuevo amanecer, siempre tendré una razón para decir gracias.

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Este programa que estamos irradiando ahora, a esta hora de la tarde, las 16:45, se reitera a la hora cero, hasta la 1:30. Música.

A mí me estaban preguntando hace un ratito algo. Una pregunta. Una pregunta bastante difícil de responder, ¿no? Se ha hablado mucho de la eutanasia y es un tema muy serio. Que hay que tomar con pinzas. Hay que tomarlo con mucho cuidado. Y me decían, ¿por qué no preguntas, Gladys? ¿Qué opina la gente ante la eutanasia que está permitida ahora prácticamente en todo el mundo? ¿La eutanasia es una irreverencia ante la vida, ante Dios? ¿O es un acto de amor? Yo no voy a opinar. Si usted quiere opinar, yo voy a opinar después. Si usted quiere opinar, me puede mandar a mi celular la respuesta o al teléfono de al teléfono fijo de la radio. Y es algo muy difícil. Hay que ponerse en el lugar de la persona que tiene que tomar esa decisión. No sé, el teléfono 472-24020 es el de la radio, Felicidad. Y si quiere llamarme a mi celular, 099-72-2458. Si quiere contestar, conteste. Y si no se anima, no conteste. Lo dejamos acá, la pregunta. Y lo conversamos. Me gusta mucho conversarlo, muchísimo. Tengo mis respuestas. Yo estoy un poco perdida también con eso, ¿eh? Tengo mis respuestas. Estoy un poco perdida. ¿Es animarse o no animarse? ¿Es querer demasiado o no querer? No sé. Yo tengo mi forma de pensar. Y no sé si coincide con la de oyente que seguramente que la respeto, ¿no? Seguramente que la respeto. Por acá hay una, no sé si este mensaje es para dar esa contestación, esa respuesta o no. No sé. Y si pone un poquito de música, después te voy pidiendo y voy leyendo lo que la persona me puede mandar. Un poquito de música si puedes poner. Si tenés por ahí a mano, o canto yo. ¿Canto? Bueno.

Bueno, tengo una respuesta. Buenas tardes, soy muy franco y tengo plena seguridad. Estoy en contra. Lo estoy para la eutanasia, el aborto, incluso el suicidio. Son crímenes imperdonables. Esta es una persona que me ha escrito su opinión y la respeto. Y la respeto totalmente. Lo toma como crímenes imperdonables, ¿no? Como el aborto, por ejemplo. Incluso el suicidio. Esta persona está escribiendo, vamos a seguir con música, que cuando alguien me escriba o largue la tanda, lo seguimos comentando lo que la gente opina. Y yo lo doy a conocer con mucho respeto.

0: ¿Otra opinión?
1: Voy a conocer cuál es mi opinión, porque yo respeto también, ¿viste? Es mi opinión. No me sentiría nunca, nunca, nunca capaz de levantar los ojos si yo dispuse de una vida.
0: Perfecto. La gente está opinando sobre la eutanasia. Respetamos cada persona que quiera escribirnos, que quiera incluso hablar. Ponemos en el aire su opinión. Ponemos en el aire su opinión. Acá dice Gladys, son, para mí son crímenes imperdonables. Walter, desde La Tentación. Soy también contrario al uso de todo tipo de armas. Es la gente que está opinando en este programa sobre la eutanasia. La gente está... Yo estoy a favor de la vida. Y otra persona que está escribiendo acá a mi celular. Puedes escribirme con todo gusto que vamos a dar a conocer tu opinión. Entonces, ¿vamos a la tanda de la radio y seguimos después? Ah, bueno, sí, de acuerdo.

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1: Su radio le da la hora. 16:57.
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Bueno, muchas gracias por estar junto a nosotros. ¿Hay tormentas en alguna parte del país? Estoy mirando para dar a conocer exactamente dónde es. Tormentas muy fuertes en alguna parte de nuestro país. Me llegó al lugar, pero no me llegó la noticia, pero no me llegó al lugar. Y sí, estaba anunciado, ¿no? Estaba anunciado el tiempo, la inestabilidad del tiempo. Está conmocionado el mundo, ¿no? Estaba mirando las manifestaciones. Qué cosa tan espantosa. ¿Cómo no nos podemos sacar el odio de encima, ¿no? De un ser al otro, de una idea a la otra. Podemos pensar, sentir, que, por ejemplo, en los gobiernos. ¿Cómo no dejan pensar libremente y actuar libremente a la gente, ¿no? Y cómo nos estamos hiriendo en un planeta que ya está herido hace mucho tiempo. No olvides que la causa de tu presente es tu pasado, así como la causa de tu futuro será tu presente. Sí, es verdad. Cuando te desanimes, piensa que solo la única persona afectada eres tú, nadie más. Tu cuerpo y mente se van a debilitar y comenzarán a atraer no solo enfermedades físicas, sino internas. Así que, en este momento, respira profundamente, varias veces, hasta que sientas un poco a poco que invade la calma. Hay que salir a caminar, puedes quedarte en tu casa, cerrar los ojos y meditar, respirar profundamente. Dedícate ese tiempo que necesitas y continúa, sigue tu camino con más fuerza. Todo lo que siente tu interior se refleja en lo exterior y las consecuencias, sean estas positivas o negativas, comenzarán con sus radares a ser imanes fuertes de atracción. Así que evita estancarte por un tiempo prolongado. En el polo negativo no te estanques. Y que esta pausa lo único que hace es recargarte para continuar de la forma más renovada. ¿Y por qué? Porque es hora de que nosotros hagamos la diferencia, empezando a cambiar desde adentro nuestros pensamientos. Toma tu tiempo, es verdad. A veces poco, a veces un poco más, dependiendo de qué tan grande, arraigados tengamos esos conceptos. Pero si realmente deseas ser feliz, yo te voy a decir que sí, claro que se puede. El mayor poder que posees es el poder de elegir. Tú eres el dueño de tu destino, el capitán de tu mente. Tú puedes en cada momento cambiar el curso de tu vida. ¡Qué verdad! ¡Qué verdad! 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Bueno, sobre el tema que estábamos hablando. No tenemos ninguna autoridad para tomar una decisión, ese tipo de decisión. Digo que no tenemos nosotros ninguna autoridad para tomar ese tipo de decisión. A veces se toma esa decisión, digo, y yo lo creo así, de esa manera, que no es por falta de amor, sino por exceso de amor que se hace. Digo que de repente amamos mucho a una persona, con todo el alma, y no queremos que siga con el sufrimiento atroz que tiene. Y para que cese ese sentimiento atroz, sufrimiento atroz, es que se toma ese tipo por amor y no por desamor. Me dicen muchas personas que la eutanasia es una mala palabra. Y otros dicen que no estoy de acuerdo de quitar la vida a nadie. Y tampoco estoy de acuerdo con el aborto. Hay gente que está escuchando desde Chile,
está escuchando la radio. Y y acá también me dicen que son temas que son necesarios tocarlos. Pero a la vez que son necesarios tocarlos y respetando cada decisión, estamos nosotros enterándonos y recordando mucha cosa. Por ejemplo, yo recuerdo que en mi casa se ha tomado la decisión de no ver sufrir a un animalito cuando ya está sufriendo horrible, que no tiene vueltas, que tiene, por ejemplo, un cáncer. Un perrito que amamos con toda el alma y está sufriendo horrores y llamamos para que lo hagan dormir. Para mí, manera de pensar, eso es amor. No somos quienes, pero si le alargamos el dolor, estamos alargando nuestro propio dolor también. Y si está en nuestras manos evitarlo, a veces se considera como necesario hacerlo. Yo lo he tenido que hacer con unos animalitos míos que he amado con toda mi alma. Lo he tenido que hacer porque no quería que sufriera. Ya no había ninguna posibilidad de vida. Cuando hay posibilidad de vida, el ser es intocable. Es intocable. Ya sea un animalito o ya sea un ser querido. Nosotros que hemos tenido que estar al lado de los seres queridos, de un padre, por ejemplo, con una cruel enfermedad, yo no lo hubiera hecho. No lo hubiera hecho. A pesar de que yo tengo el sentimiento de que tanto un animal como un ser humano son seres queridos por mi corazón con toda el alma y respetados. Esto es el modernismo de hoy. Y usted dirá, sí, es la falta de humanidad, es la falta de amor. Y de repente alguien dice, es exceso de amor que no permite que la persona siga sufriendo. Y de repente nos preguntamos, mire que este tema no es fácil. Si usted ama con toda su alma a una persona, con toda su alma, a un hijo, a su esposa, a su esposo, y no hay posibilidades de vida, y está sufriendo y pide, por favor, no vivir. ¿Qué compromiso tenemos nosotros ante un ser que amamos? Tomar la decisión de no más vida. Y si tomamos la decisión de sí vida, permitimos que siga sufriendo a veces lo indecible. Es difícil. Yo respeto todo lo que me han dicho. Hay muchas cosas que me han dicho acá. Pero es un tema muy delicado. Y no es una falta de respeto decir que alguien lo hizo. Porque nosotros no sabemos qué es lo que pasa en el alma de cada persona. ¿Y por qué suceden estas cosas? Dice que la medicina se ha vuelto insensible ante el dolor. Es a veces cuando no hay más vueltas, me dice otra persona, que se toman esas decisiones. Es muy difícil hablar. No tenemos una autoridad suficiente como para decir... hay gente que lo dice, yo no lo haría, yo sí lo haría, pero no tenemos una autoridad para tomar una decisión que le puede dar paz al otro o le puede dar sufrimiento. No sabemos nunca si esa persona va a seguir viviendo o no. No sabemos. Estamos viviendo dentro del amor y a veces el amor nos hace cometer errores. A veces el mismo amor. Por eso yo estoy encantada con la audiencia que tengo. Hay muchas cosas acá para... Pero vamos a hablar de la vida, más vale, ¿no? Vamos a hablar de la vida, vamos a hablar que siempre somos un poco niños, que nos gusta que estar en un cumpleaños y que un globo se eleve hacia el cielo. Qué cosa tan linda los cumpleaños. Qué cosa tan linda que son las rondas. Qué cosa tan linda que son los cumpleaños que se hacen a veces en el campo y se prenden velitas de colores en la torta y se entreveran con los bichitos de luz cuando es verano. La vida es bella. La vida es hermosa. Tratemos de que la gente sea feliz. Que no seamos nosotros los que provoquemos dolor. Que no seamos nosotros.
Y yo creo que cuando tenemos ese compromiso, que no seamos nosotros los que provoquemos dolor, estamos creciendo espiritualmente y nos estamos acercando cada vez más a la divinidad.

0: Bueno, tengo mucha gente que está, que me ha mandado mensajes de texto. Voy a sacar al aire un mensaje de texto de familiares que tengo afuera, en el, no muy lejos, cerca. Pero son mis primas que me están escuchando el programa y me admiran mis primas, me admiran. Pero yo digo de que las deseo para que lleve un regalito cuando vaya. Cuando venga a comer asadito el domingo, traenos un regalito. No, digo, me escriben.
1: Sos una grande, prima, sos una grande. Hermoso programa. Felicitaciones, qué lindo que hablaste.
0: ¿Viste?
1: Hermoso, hermoso lo que dijiste. Te estamos escuchando como todos los días. Ah, pero qué lindo. Felicitaciones, Seguí así que va. Precioso tu programa.
0: Muchas gracias, Mabel.
1: Vamos arriba nomás, como siempre.
0: Muchas gracias, Mabel. Saludo al compañero. Un beso grande para los dos y a los gurises también. Voy a estar por ahí. En cualquier momento voy a estar por ahí. Pero si me invitás, voy a quedarme, cuando esté de vacaciones, unos 10 días más o menos. Y me van a tener que mantener la calma. No, digo gracias a toda la gente que ha llamado. Gente con mucho amor. Gente con mucho amor. Hemos llorado como gurises cuando hemos tenido que sacrificar un perro, dice Graciela. Si será verdad, si será verdad. Gracias, Walter, Gracias, Walter. Dice, yo estoy a favor de la vida. No existe. Mientras respire, hay vida. Y mientras hay vida, no existe el tiempo. Detener la vida es imposible. Pero solo el intento es un crimen imperdonable. El dolor, el sufrimiento es provocado por nosotros mismos. Cuando hayamos aprendido y cumplido, no lo sufriremos. Es un precio al no aprendizaje que se paga. Sí, sí. Totalmente de acuerdo, estimado amigo, totalmente. Un abrazo para todos. Ha sido un gusto estar trabajando con gente tan maravillosa que asimila, como a mí me gusta, las cosas que yo asimilo y me encanta, pero de repente me gusta. Me gustan las opiniones, me gusta que me llamen. Y me gusta que me digan, estoy escuchando el programa, no estoy de acuerdo, estoy de acuerdo, porque de eso se trata la vida. Que tengan un lindo fin de semana, que puedan vivir con mucha felicidad. Hay gente que está, estamos con una lejanía muy grande, extraño muchísimo. Pronto nos volveremos a encontrar, gente que está en Estados Unidos, gente que está en otros países, gente que está acá cerca. Y yo digo, estando tan cerca, a veces no nos vemos, ¿no? Los familiares, ¿no? Tenemos que vernos más seguido. Porque somos seres cíclicos y no sabemos hasta cuándo es la cosa. Querido amigo que ha estado en controles, muchísimas gracias. Nos encontramos el lunes, acá en La Felicidad. Esta noche, a las 0, el programa se reitera. Hasta la 1:30. Que tengas un lindo fin de semana. Gracias por estar en La Felicidad. Un abrazo con felicidad para todos.

0: Perdón.
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1: Su radio le da la hora. 17:58.
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1: 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Su radio le da la hora, 18 horas 55 minutos.
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Como todos los viernes, a partir de este momento, Radio Felicidad se conecta directamente desde la Basílica Nuestra Señora del Rosario y San Benito de Palermo para hacerles llegar a ustedes la Santa Misa.

Intenciones para esta misa. Difuntos, Hilda Listur, Olga y Francisco, Rosa, Felipe y Marita, Edgardo Enrique Garrone, Olga Pepe Paradiso, Luis Merni, José Duclides Pereira, María Bassini, Nelsis Navia, Arnoldo Sur, hermana Rosita Viscardi, Félix Larrachado, Brenda Pena, Ernesto Guevara. En acción de gracias, María del Rosario, dando y pidiendo gracias. Y también nos unimos a esta acción de gracias que va a celebrar ahora el Padre Agustín, que esta semana estuvo celebrando 25 años de vida sacerdotal. Y bueno, nos queremos unir también con él, darle gracias a Dios, porque siempre está dispuesto a acompañarnos.

En el nombre del Padre, y del Hijo, y del Espíritu Santo. El Señor esté con ustedes. Hermanos, nos disponemos a celebrar esta Santa Misa, reconociendo nuestros pecados. Tú, que eres el camino que conduce al Padre, Señor, ten piedad. Tú, que eres la verdad que ilumina a los pueblos, Cristo, ten piedad. Tú, que eres la vida que renueva el mundo, Señor, ten piedad. Dios Todopoderoso, tenga misericordia de nosotros, perdona nuestros pecados y nos lleve a la vida eterna. Oremos. Dios Todopoderoso y Eterno, que con amor generoso sobrepasas los méritos y los deseos de los que te suplican, derrama sobre nosotros tu misericordia, perdonando lo que inquieta nuestra conciencia y concediéndonos aún aquello que no nos atrevemos a pedir. Por nuestro Señor Jesucristo, tu Hijo, que vive y reina contigo en la unidad del Espíritu Santo y es Dios, por los siglos de los siglos.

Lectura de la carta del apóstol San Pablo a los cristianos de Galacia. Hermanos, reconozcan que los verdaderos hijos de Abraham son los que tienen fe. La Escritura, previendo que Dios justificaría a los paganos por la fe, anticipó esta buena noticia a Abraham, prometiéndole: en ti serán bendecidas todas las naciones. De esta manera, los que creen son los que participan de la bendición de Abraham, el creyente. En efecto, todos los que confían en las obras de la ley están bajo una maldición, porque dice la Escritura: maldito sea el que no cumple fielmente todo lo que está escrito en el libro de la ley. Es evidente que delante de Dios nadie es justificado por la ley, ya que el que es justo vivirá por la fe. La ley no tiene en cuenta la fe, antes bien, el que observa sus preceptos vivirá por ellos. Cristo nos liberó de esta maldición de la ley, haciéndose Él mismo maldición por nosotros, porque también está escrito: maldito el que está colgado en el patíbulo. Y esto para que la bendición de Abraham alcanzara a todos los paganos en Cristo Jesús, y nosotros recibiéramos por la fe el Espíritu prometido. Palabra de Dios.

El Señor se acuerda de su alianza. Doy gracias al Señor de todo corazón en la reunión y en la asamblea de los justos. Grandes son las obras del Señor, los que las aman desean comprenderlas. El Señor se acuerda de su alianza. Su obra es esplendor y majestad. Su justicia permanece para siempre. Él hizo portentos memorables. El Señor es bondadoso y compasivo. El Señor se acuerda de su alianza. Proveyó de alimento a sus fieles y se acuerda eternamente de su alianza. Manifestó a su pueblo el poder de sus obras, dándole la herencia de las naciones. El Señor se acuerda de su alianza.

El Señor esté con ustedes. Evangelio de nuestro Señor Jesucristo según San Lucas. Habiendo Jesús expulsado un demonio, algunos de entre la muchedumbre decían: este expulsa a los demonios por el poder de Belcebú, el príncipe de los demonios. Otros, para ponerlo a prueba, exigían de él un signo que viniera del cielo. Jesús, que conocía sus pensamientos, les dijo: un reino donde hay muchas luchas internas va a la ruina y sus casas caen una sobre otra. Si Satanás lucha contra sí mismo, ¿cómo podrá subsistir su reino? Porque como ustedes dicen, yo expulso a los demonios con el poder de Belcebú. Si yo expulso a los demonios con el poder de Belcebú, ¿con qué poder lo expulsan los discípulos de ustedes? Por eso, ustedes los tendrán a ellos como jueces, pero si yo expulso a los demonios con la fuerza de Dios, quiere decir que el reino de Dios ha llegado a ustedes. Cuando un hombre fuerte, bien armado, hace guardia en su palacio, todas sus posesiones están seguras, pero si viene otro más fuerte que él y lo domina, le quita las armas en las que confiaba y reparte sus bienes. El que no está conmigo está contra mí, y el que no recoge conmigo desparrama. Cuando el espíritu impuro sale de un hombre, vaga por lugares desiertos en busca de reposo, y al no encontrarlo piensa: volveré a mi casa de donde salí. Cuando llega, la encuentra barrida y ordenada. Entonces va a buscar a otros 7 espíritus peores que él, entran y se instalan allí, y al final ese hombre se encuentra peor que al principio. Palabra del Señor. El padre Miguel me pidió que celebrara esta Santa Misa porque él está celebrando los 50 años del padre Gabriel Barilari, salesiano, muy unido también a esta ciudad, a esta parroquia. Y rezamos por él, por sus 50 años de sacerdocio, ese servicio que hacemos sacerdotes haciendo presente a Cristo. También doy gracias por mi aniversario. Pero lo importante es que estamos todos esperando al Papa León, que también, en cierta manera, trae a Paysandú a Cristo. Vemos en él al sucesor de Pedro, al vicario de Cristo en la tierra. Y por eso estamos muy contentos y tenemos que transmitir esa alegría. Escuchaba hoy de tarde la canción que han compuesto para preparar y para festejar esta visita del Papa, y también tenemos una sanducera que ha intervenido, y en la letra dice cosas preciosas que vamos a repasar en esta breve homilía que también están escuchando muchos por radio. Y empieza diciendo: en este rinconcito de ilusiones se sale a diario a perseguir el sol, llevando de bandera una sonrisa, un mate y la clave del tambor. Saluda al aclarar la paisanada y un ceibo se enrojece con su flor. Es Dios que trae un viento de esperanza que de la rambla sopla con amor. Los jurises meta juego en el campito, vienen con caras pintadas a contar lo que pasó. Jesucristo, caminando por el pueblo, va anunciando el Evangelio, la alegría ya llegó. Y la estrofa, estribillo precioso: vengan, les anuncio una gran alegría. Dios está con nosotros, nos enciende la vida. Que repique en el cielo y se oiga madera. Hoy se ilumina el pavo, nos anuncia una gran alegría. Una gran alegría. Vengan todos que les anuncio una gran alegría. Una gran alegría,
una gran alegría, vengan todos que les anuncio una gran alegría. Eso es lo que vamos a vivir dentro de pocas semanas. Y debemos pedirle al Señor, le pedimos en esta misa a Jesús que Él interceda por nosotros para mover nuestro corazón en esa disposición de preparar nuestra alma. Porque esa visita al Papa es para todos, por supuesto, y vamos a invitar a que todos se acerquen al Papa, porque es una figura que tiene una presencia en el mundo de hoy y su palabra es escuchada, es una palabra de paz, de unidad, de amor. Y los que tenemos fe, tenemos que preparar nuestra alma para que esa semilla que el Papa trae arraigue en nuestro corazón. ¿Cómo puedo prepararme mejor? Escuché que un párroco dijo, se pueden preparar estos días con buenas confesiones, y tiene mucha razón, porque el alma también hay que prepararla. Otro día en el colegio decía, cuando viene una fiesta en casa, ¿qué hace mamá? Ahí prepara la casa, la limpia, pone unas flores, la arregla. Preparar el alma también para recibir la gracia de la visita del Papa. También ayudar a que muchos se entusiasmen con esta venida. Puede haber gente que no tiene tanta cercanía ni con la Iglesia ni con Dios, pero que también es una oportunidad de acercarse a Dios a través de esa presencia del Papa. Sigue diciendo el texto, y lo vamos a leer porque es precioso. Un corzo viene bajando del cerro, se escucha el galopar del litoral. La invitación es grande y para todos, un corazón repleto para dar. Con la certeza de que no estás solo, Jesús va bien atento a tu andar, haciendo nuevas a todas las cosas, mostrando en su palabra la verdad. Los murguistas vienen a ofrecer su canto, mientras una china baila al compás de un pericón. La tribuna del estadio enloquecida para celebrar la vida vibra a grito de gol. Y pensemos que nuestra presencia junto al Papa es una presencia que va a tocar nuestra alma. Por eso vamos a ir a verlo, vamos a participar en esa Santa Misa que se está preparando en el Parque París-Londres. Y vamos a rezar por sus intenciones y vamos a rezar por la Iglesia aquí en Paysandú y por la Iglesia en toda América. Es la primera misa que celebra el Papa en América. Es algo precioso que debemos dar muchas gracias a Dios. Vengan todos que les anuncio una gran alegría. Y termina diciendo la canción, y en la capitana y guía virgen de los 33, nuestra patria en su manto siempre vuelve a florecer. En el Padre halló refugio, en el Hijo salvación. Y el Espíritu que enciende la esperanza en nuestro corazón, que así sea.

Oremos, hermanos, para el sacrificio mío de ustedes, sea agradable a Dios Padre Todopoderoso. Recibe, Señor, la oración instituida por ti y por estos sagrados misterios que celebramos. Danos la gracia de tu redención. Por Jesucristo nuestro Señor. El Señor esté con ustedes. Levantemos el corazón. Demos gracias al Señor nuestro Dios. En verdad es justo y necesario, es nuestro deber y salvación, darte gracias, Padre Santo, siempre y en todo lugar, por Jesucristo, tu Hijo amado. Por Él, que es tu palabra, hiciste todas las cosas. Tú nos lo enviaste para que, hecho hombre por obra del Espíritu Santo y nacido de María la Virgen, fuera nuestro Salvador y Redentor. Él, en cumplimiento de tu voluntad, para destruir la muerte y manifestar la resurrección, extendió sus brazos en la cruz y así adquirió para ti un pueblo santo. Por eso, con los ángeles y los santos, proclamamos tu gloria diciendo:

Santo eres en verdad, Señor, fuente de toda santidad. Por eso te pedimos que santifiques estos dones con la efusión de tu Espíritu, de manera que se conviertan para nosotros en el cuerpo y la sangre de Jesucristo nuestro Señor. Él mismo, cuando iba a ser entregado a su pasión voluntariamente aceptada, tomó pan, dándote gracias, lo partió y lo dio a sus discípulos diciendo: tomen y coman todos de él, porque esto es mi cuerpo que será entregado por ustedes.

Del mismo modo, acabada la cena, tomó el cáliz y, dándote gracias de nuevo, lo pasó a sus discípulos diciendo: tomen y beban todos de él, porque este es el cáliz de mi sangre, sangre de la alianza nueva y eterna, que será derramada por ustedes y por muchos para el perdón de los pecados. Hagan esto en conmemoración mía.

Este es el sacramento de nuestra fe. Así, Padre, al celebrar ahora el memorial de la muerte y resurrección de tu Hijo, te ofrecemos el pan de vida y el cáliz de salvación, y te damos gracias por el digno de servirte en tu presencia. Te pedimos humildemente que el Espíritu Santo congregue en la unidad a cuantos participamos del cuerpo y la sangre de Cristo. Acuérdate, Señor, de tu Iglesia, extendida por toda la tierra, y con el Papa León, con nuestro obispo Arturo, y todos los pastores que cuidan de tu pueblo, llévala a su perfección por la caridad. Acuerda también de nuestros hermanos que se durmieron en la esperanza de la resurrección y de todos los que han muerto en tu misericordia. Admítelos a contemplar la luz de tu rostro. Ten misericordia de todos nosotros, y así con María, la Virgen Madre de Dios, su esposo San José, los apóstoles y cuantos vivieron en tu amistad a través de los tiempos, merezcamos por tu Hijo Jesucristo compartir la vida eterna y cantar tus alabanzas. Por Cristo, con Él y en Él, a ti, Dios Padre omnipotente, en la unidad del Espíritu Santo, todo honor y toda gloria por los siglos de los siglos. Llena de alegría por ser hijos de Dios, digamos confiadamente la oración que Cristo nos enseñó. Padre nuestro que estás en el cielo, santificado sea tu nombre. Venga a nosotros tu reino, hágase tu voluntad en la tierra como en el cielo. Danos hoy nuestro pan de cada día, perdona nuestras ofensas, como también nosotros perdonamos a los que nos ofenden. No nos dejes caer en la tentación y líbranos del mal. Líbranos de todos los males, Señor, y concédenos la paz en nuestros días, para que, ayudados por tu misericordia, vivamos siempre libres de pecado y protegidos de toda perturbación, mientras esperamos la gloriosa venida de nuestro Salvador Jesucristo. Señor Jesucristo, que dijiste a tus apóstoles, la paz les dejo, mi paz les doy. No tengas en cuenta nuestros pecados, sino la fe de tu Iglesia, y conforme a tu palabra, concédele la paz y la unidad. Tú que vives y reinas por los siglos de los siglos. La paz del Señor esté siempre con ustedes. Démonos fraternalmente la paz.

Este es el Cordero de Dios que quita el pecado del mundo. Yo soy los invitados a la cena del Señor. Señor, no soy digno de que entres en mi casa, pero una palabra tuya bastará para sanar.

Oremos. Dios Todopoderoso, sácianos con el sacramento del cuerpo y la sangre de tu Hijo, para que nos transformemos en aquello que hemos recibido. Por Jesucristo nuestro Señor. Señor esté con ustedes. La bendición de Dios Todopoderoso, Padre, Hijo y Espíritu Santo, descienda sobre ustedes. Pueden ir en paz. Oración preparando la visita del Papa León XIV al Uruguay. Dios, Padre bueno, que en tu Hijo Jesucristo nos anuncia la gran alegría de tu amor y misericordia, te pedimos por el Papa León XIV para que su visita nos confirme en la fe, nos fortalezca en la esperanza y nos impulse a anunciar el Evangelio. Haz que recibamos con gozo al sucesor de Pedro, que viene a reunirnos en un solo rebaño. Te lo pedimos por intercesión de Santa María, Virgen de los 33, patrona de nuestra patria. Amén.

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1: Su radio le da la hora. 19 horas 54 minutos.
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1: Otra vez nos volvimos a encontrar aquí en Radio Felicidad, por supuesto, 1420 AM. Por supuesto que sí, con esa muy buena cortina musical que suena también ahí, con el, ponerle volumen para que esté ahí debajo de nuestra voz. Ese hermoso tema musical de los dos, Fue el Mundo, y con buenas canciones, por supuesto, La Eterna Voz de Eduardo Franco, los temas instrumentales que, por supuesto, estamos recordando, que siempre es importante, ¿no? Con fechas que, por supuesto, como la fecha de hoy, el 9 de octubre, pero del año 1966, justamente los iracundos partían al viejo mundo, como se decía antiguamente, ¿no? Partían y se embarcaban en Europa. Bueno, iba el sexteto, por supuesto, iba su manager Cacho Valdés, y hay fotos que, por supuesto, lo demuestran, y fue Beto Dione, argentino él, que se radicó justamente en Paysandú en el año 1964-65, y hoy vamos a leer algo justamente de su autobiografía, que está bueno, porque, bueno, de primera mano, cuenta en esa autobiografía ese viaje, o cómo se hizo, o cómo fue la invitación que le hicieron a él, porque tenía su programa justamente el 035, su programa Caleidoscopio, ¿no? Llevaron a este periodista que a la razón de esa alegría linda de viajar justamente a su madre tierra, que era España, ¿no? Bueno, y él se queda en España, los iracundos compran los instrumentos y luego siguen hacia Italia, donde ahí graban justamente ese gran long play durante un mes aproximadamente. Graban ese gran long play Iracundos en Roma, que a la postre, bueno, fue luego la premiación de su primer disco de oro, sí, con fotos tan importantes de España mismo, de Italia, hay una actuación en Francia que ahí está también con una foto, sí, y por ahí se dice que tuvieron en Alemania e Inglaterra, hay artículos que lo dice, que lo en mismo momento el diario El Telégrafo, alguien lo comenta, pero bueno, no hay fotos, no hay algo que lo justifique, que estuvieron en esos países, ¿no? Y por ahí hubiese sido lindísimo, pero imagínate una banda que estaba en crecimiento recién, ¿sí? Ir a Alemania y a Inglaterra, ¿a qué? Digo, porque España sí, te está bien, por supuesto, nuestro mismo idioma, Italia, porque bueno, se habían hecho el arreglo para ir a grabar a Italia, justamente al sello discográfico de RCA, de Italia, para poder grabar ese long play, que también se les complicó por el tema del idioma, etcétera, etcétera. Pero ir a Italia, primero que se necesitaría mucho dinero en aquellos años, y a Inglaterra también, pero bueno, si aparecen fotos, si aparecen artículos, obviamente lo vamos a poner en esa grilla, ¿no? También se dice que actuaron en África, y que actuaron también en Brasil, pero bueno, es un viaje que fue el único que hicieron los iracundos, porque luego quisieron ir en el 69, estaba organizado un viaje, y ahí sí pensaban ir a Inglaterra a grabar un disco, pero no se pudo dar, porque bueno, fue un accidente importante que tuvieron los iracundos en ese año 1969, y ese viaje, bueno, no se pudo realizar, ¿no? Bueno, recordad que estamos en la transmisión a través de Sanduceros Iracundos, ¿sí? Algunas fotos que estuvimos compartiendo, por supuesto, el día de la mañana. También estamos recordando una fecha tan importante del debut de nuestros iracundos en aquellos años, los Blue King, por supuesto, un 10 de octubre del año 1961, ¿no? Hace poquitos días, el 6, justamente estuvo festejando, se estuvo celebrando 150 años del Teatro Florencio Sánchez. Se gustaba oír, pero bueno, no se pudo, ¿qué va a ser? Andaríamos un poco perdidos con la cantidad de gente que andaba adentro, a un nivel de político, de gente importante. Se nos dio por pasar un rato ahí y hacer unas grabaciones, pero bueno, por ahí en una entrevista que le hicieron al intendente Nicolás Olivera, intendente de Paysandú, al final se acuerda, sí, al final de la nota, que no es tan intensa, que justamente los Blue King, nuestros sanduceros iracundos, debutaron ahí, no me acuerdo si hice el año o no. Luego alguien nos comenta que en el laboratorio que hizo dentro del Teatro Florencio Sánchez también se acordó de los iracundos y de los Blue King. En el spot que se hizo para mostrar algunos artistas que pasaron en estos 150 años, sí lo mostraron a Gardel, sí mostraron otros que pasaron, pero no mostraron justamente a los iracundos o a los Blue King. Son cosas que por ahí, yo qué sé, no sé, se las habrán olvidado, ponele. Pero bueno, nada, debutaron ahí, es tan importante, hay dos plaquetas que lo certifican, hay artículos que, por supuesto, lo que estuvimos subiendo justamente hoy en la mañana, justamente un recorte de prensa donde dice justamente hoy el Florencio Sánchez, los Blue King, etcétera, etcétera, es como una entrada, digamos, que lo estuvimos compartiendo hace unos cuantos años y bueno, está ahí en Sanducero Siracundo. También un artículo muy bueno de Miguel Ángel Benítez, artículo que hacía en Diario El Telégrafo, y hace poco se encontró el otro periódico que había en Paysandú, que era El Día. Aníbal encontró un artículo que salió en septiembre, a ver si no recuerdo mal, en septiembre, justamente el anuncio que justamente iban a estar los Blue King en el Teatro Florencio Sánchez. Tenía justamente José María Bruni, que era el séptimo Blue King, tenía justamente un espacio en ese diario, porque tenía un programa justamente de Discomanía en la 35 y tenía ahí un lugar para justamente para escribir cosas interesantes, y en este caso dio detalles justamente de esa primera actuación que iban a hacer de ellos. Recordemos que José María fue el séptimo justamente Blue King. Línea de comunicación 092-531-600, puedes dejar tu comentario, ¿sí? Tu mensaje, por supuesto que sí, pues nos puedes seguir en la transmisión que estamos haciendo en Sanducero Siracundos, también por internet, por supuesto que sí. También los días martes se reitera el programa 22:30. La otra vez venía, me acuerdo, venía justamente de hacer un poco de piscina en Plaza Deporte, y bueno, piscina termina ahí en esa hora, sintonizando Radio Felicidad, ahí escuchamos justamente el programa Sanducero Siracundo. Nos escuchamos un rato ahí para ver cómo estaba saliendo. Matías, por supuesto, sigue en control, está haciendo suplencia. Matías, mi hijo mayor, está ahí ubicando buena música, coordinando con ese tema musical que tenemos nosotros. Y ya hemos seleccionado, Matías ya buscó justamente temas de Blue King, porque es importante en fechas, en meses importante, como es octubre y como es marzo, porque en marzo justamente desembarcan justamente en Montevideo, pero octubre tiene mucho más relevancia porque es la primera actuación oficial justamente de ellos, de nuestros iracundos, siendo aún justamente los Blue King, que eran siete integrantes, ¿sí? Siete integrantes, que era fue una banda prácticamente acústica, más allá que Leoni tenía en la guitarra tenía una pequeña amplificación que se lo dio un poco él, su padre y algún familiar, pero bueno, en definitiva, así debutaron justamente nuestros Sanduceros Iracundos. Te elegí este tema musical, no está lloviendo, pero me encanta recordar la juvenil voz de Eduardo Franco y el sonido que tenían los Blue King, Gotas de Lluvia. A ver si te acordás de esta canción. ¿La disfrutamos? Aquí, en Sanduceros Iracundos.

0: son los iracundos, claro, en la inigualable voz de su cantautor, el inimitable Eduardo Franco.
1: Linda canción para poder silbarla también, ¿no? Porque tiene ese tono para poder silbarla. Son los iracundos, simplemente que en esa época aún eran los Blue Kings, esa muy buena grabación del año 1962 que se realizó con seguridad en los estudios LV35, donde también grabaron su disco acetato cuando fueron por primera vez a Montevideo, ¿no? Antiguamente en ese año justamente se grababan discos de acetato, que eran discos un poco más gruesos que los comunes, digamos, ¿no? Pero bueno, ese material, por suerte, yo me acuerdo que algún tiempo lo tenía no de muy buena forma, pero bueno, luego la conseguimos mejor calidad, y hoy, por supuesto, internet lo puedes conseguir perfectamente, ¿sí? Bueno, en la foto que subimos hoy de mañana, por acá Roberto nos preguntaba, ¿se escuchará en norte de Guatemala? Y bueno, yo le puse que sí, si tenía buen internet, por supuesto, el programa se escucha en todo el mundo a través de internet, ¿no? Se difunde también, como te decía, se reitera a las 22:30 los días martes, Sanduceros Iracundos, y Humberto Alcázar lo difunde también, por supuesto, en Radio Los Iracundos los días martes y jueves, ¿sí? Noemí por acá dice, su legado vive en el corazón de su pueblo, de su partida, de los que difunden su música, de todos los fans, de quienes lo recuerdan, de los que quieren conocer su historia y de quienes gustan su música. Sigan difundiendo su legado, sigan difundiendo el turismo de Uruguay y de Paysandú y todos los lugares donde pasó su niñez Eduardo Franco. Eduardo Franco vive, su legado vive, los iracundos viven, Paysandú vive, viva Uruguay, nos dice Noemí Ávila. Bueno, muchas gracias por dejar ese comentario. Sí, el saludo para Raquel Franco, que la estuvimos viendo en la semana, así que el abrazo grande para usted, Raquel, hermana, por supuesto, de Leonardo y de Eduardo Franco. No le hemos podido traer a Sanduceros Iracundos acá a Radio Felicidad, pero cualquier momentito, obviamente, se va a hacer un huequito o vamos a pasar alguna nota que le podamos hacer, ¿no? Raquel, que siempre, obviamente, nos cuenta cosas interesantes, estuvo presente en ese debut de sus hermanos, por supuesto, y los demás integrantes en el Teatro Florencio Sánchez, y nos hacía la acotación justamente que Leoni, cómo se había preparado su guitarra con ese pequeño micrófono, digamos, pegado ahí en la parte de la guitarra y un pequeño amplificador, ¿no? Y bueno, esas cosas que cuenta ella, el haber aprendido con los tres, porque los tres aprendieron guitarra con Sigifredo Brun, iba a su casa, sí, a la casa paterna, digamos, ¿no? Franco Sañera, en calle se terminó pelea casi Florida, y ellos aprendieron guitarra con Sigifredo Brun. Es un profesor que justamente eran de aquellos años, junto con Maestro Carbón, eran los más importantes de aquella época, de los 50, 60 y 70. Por acá nos dice, gracias, muchas bendiciones, siempre estaremos recordando a los iracundos y escucharemos muchas bendiciones para todos. María Luisa, bueno, gracias por enterarme de todas las historias de los iracundos, cómo su viaje a Europa y mucho más. Saludos desde Lima, Perú. José dice, legado eterno y discazo, dice, habría mucho para decir, pero ¿quién mejor que Julio? Dice, que lo viene remando hace muchos años y muchos programas, si no me equivoco, el 502. Tenés razón, 502. Programa 502, que estamos justamente aquí en Sanduceros Iracundos. Bien, María Rodríguez nos pone por siempre iracundo. Bueno, genial, por siempre. Bolívar Eduardo, seguro en buena sintonía, 9 de octubre, Día de la Independencia en Guayaquil, feriado hoy. Bueno, el saludo para ustedes ahí en Guayaquil, feriado, saludo grande, sí. Flora Girón nos está dejando un mensaje acá en la transmisión que estamos haciendo, dice, hola, buenas tardes, Julio, presente desde Perú. Gracias, Flora, por estar ahí. Carlos Oscar, saludo de Necochea, Argentina. Bien, saludo para vos. Y saludo para Lita Rossi, por acá saludos, siguiendo la transmisión desde Montevideo. Como siempre, Lita, gracias por estar presente. Seguiremos pasando algún saludito más y te estaremos contando lo de Beto Dione. Sí, te elegí esta, niña, nena de los ojos cambiantes. Ahí va, genial. Son los Blue Kings que están sonando aquí en Sanduceros Iracundos.

Arena de los Ojos Cambiantes. Bueno, son temas de los Blue Kings, por supuesto, estamos difundiendo en esta fecha especial como es octubre, recordando justamente que un 10 de octubre del año 1961 debutaron el Teatro Florencio Sánchez, que acaba de cumplir 150 años. Estuvimos subiendo algún video, justamente haciendo una pequeña transmisión, justamente ahí, frente al Florencio Sánchez, que se vistió de gala, por supuesto que sí, con buenas luces, buena cartelería y mucho más. Camila Paz nos está haciendo una llamada vía Messenger, imposible hacerla hoy, obviamente no. Elsa Garmendía por acá escuchándote, feliz fin de semana, un abrazo. Bueno, gracias Elsa, desde Argentina, nos deja su mensaje en la transmisión, ¿sí? ¿Quién más? Luisa Bodadilla por acá, hola, viendo y escuchando el programa, desde Paraguay. Bueno, Camila nos está escribiendo, dice, nos está mandando justamente un artículo muy lindo, porque claro, estamos un poco también la llegada por primera vez de los iracundos a Ecuador, ¿no? Esa fecha del 6, justamente el 6 de octubre del año 1967, voy a ver exactamente la fecha, si fue el 6 o fue el 7, pero en definitiva llegan por primera vez a Ecuador, pasan primero por Perú, y luego simplemente hacen prensa en Perú, en Lima, Perú, y luego van a Ecuador y ahí sí actúan en varios lugares. Bueno, Camila Parcano dice, estoy en Paysandú, decime toda la radio y paso por ahí. Bueno, ahora le escribimos para que pueda venir por la radio. Sí, Juan Carlos por acá, saludos de Antofagasta, escuchando embelesado a los Blue King y la juvenil voz de Doro Franco. Bueno, sí, escuchar los Blue King es muy lindo. Aparte, Gota de Lluvia es una canción que me encanta a mí, digo, con ese sonido muy tranqui de los Blue King, con la tecnología que luego después surgió, con los aparatos, con esos instrumentos tan importantes. Ellos de a poquito se fueron formando, digamos, y habría que ver cómo hicieron esas grabaciones aquí en Paysandú en ese año 1962 o final de 1962. Quizás ya tendrían las guitarras eco y algún otro instrumento más, pero bueno, veremos, sí, que están ahí, están presentes. Yo me acuerdo que cuando tenía esos temas Blue King, bueno, llegaron a la mano de Roberto Muñoz en aquel año, yo qué sé, 2010, pone 2020, bueno, él envía esos 30 temas Blue King, creo, de muy buena forma, muy buena grabación, tenía seguro, él en Estados Unidos lo había aprolijado, lo había masterizado, lo había arreglado, y estaban de forma sensacional. Yo la primera versión tenía Blue King, estaban por sí todos los temas bastante mal grabados, digamos, ¿no? Pero bueno, hoy por hoy la tecnología también puede actualizarlos un poquito y disfrutarlo de otra forma, ¿sí? Bien, ¿qué más tenemos por acá? Déjame ver algún saludo más pendiente y ya te vamos a estar leyendo en la segunda parte algo de Beto Dione, ¿sí? También te decía algún saludo que nos estaba llegando por acá, ¿de quién más? Noemí. Mi grupo favorito y mi cantante favorito, Eduardo Franco, que descanse en paz junto a los demás integrantes que partieron a la eternidad. Bueno, ¿qué nos dice? Leticia Juárez, hola Julio, ya en sintonía de Sanduceros Iracundos, hermoso recuerdo, saludo desde México. Gracias Leticia, que nos escucha por internet de muy buena forma, ¿no? Siempre por internet sale todo impecable, lo que es las canciones, más allá que no son super profesionales las canciones de Blue King, pero siempre es importante recordar esa época porque fue su nacimiento, sí, como banda, y siempre está bueno tenerlo presente, sí. Bien, otra cosa interesante por acá, déjame ver un poquito a través de WhatsApp que nos están escribiendo y ya te voy a estar leyendo algún mensaje más. María Elisa por acá escuchando el programa, bonitas canciones de los Blue King, saludos desde Lima, Perú. Se nos viene a Saint-Tropez, puede ser, a ver qué canción por ahí encontramos, si no, 10 en amor. A Saint-Tropez, buenas canciones de Blue King aquí en Sanduceros Iracundos.

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1: Genial, hasta Entropé, que después fue grabado en un disco simple en Montevideo, ¿no? Grabaron dos discos simples y una de las canciones fue esta, ¿sí? Quería comentarte justamente la visita de los Iracundos a Ecuador, especialmente Guayaquil, Ecuador, por primera vez. El viernes 6 de octubre del año 1967, en las horas de la mañana, llegaron los Iracundos por primera vez a Guayaquil, Ecuador, procedente de Perú, en donde solo estuvieron unas horas el jueves 5 de octubre y no ofrecieron las interpretaciones a nivel público, ¿no? Eso fue en Perú. Llegaron a bordo, justamente de aerolíneas peruanas, dice, una vez en suelo ecuatoriano fueron trasladados y hospedarse al hotel, justamente conocido por ser el Hotel de las Estrellas, ya que personajes de la farándula internacional como cantantes y actores acostumbrados a llegar a dicho lugar debido a sus cómodas habitaciones y otros atractivos tales como un casino, un restaurante con espectáculo en vivo, piscina y un bar llamado Bar Continental. Bueno, genial, hay detalles interesantes justamente en la foto que compartió José Miguel Jiménez, de lo que hicieron justamente en esas actuaciones que estuvieron ahí presentes. Te quiero leer algo más. En el diario Universo publicó un anuncio de su casa disquera, IFESA, y que eran los encargados de distribuir el sello RCA Víctor en todo el territorio ecuatoriano, en donde les daban la bienvenida y anunciaban todo el material discográfico con que contaban a disposición de sus seguidores. Entre sus discos simples tenemos, y ahí surge el dato interesante de todos, justamente el material justamente que habían llevado a Guayaquil, Ecuador, llegando por primera vez. Ese 6, justamente 6 de octubre del año 1967. Línea de comunicación 092-531-600. Sí, estamos por aquí en Radio Felicidad. 10 en amor. 10 en amor es otra de las canciones justamente de Luquín. Y luego nos vamos a ir a la pausa, por supuesto, de las empresas que nos respaldan publicitariamente.
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2: Los temas instrumentales están presentes porque forman la gran discografía de los Iracundos.

Seguimos en San Lucero y Iracundo, estamos pasando buena música instrumental, por supuesto, de ese gran long play número 6, que los Iracundo justamente lo grabaron antes de irse justamente a ese viaje, a lo que fue ese viaje que lo hicieron ese 10 de octubre del año 1966. Te quiero leer algo justamente relacionado al Rayo Berti, que también nos contaba justamente que anduvieron a las corridas dando una mano para poder grabar ese disco, y en algún momento utilizó un cencerro para estas grabaciones de los temas instrumentales, ¿no? Porque andaba con los Iracundos para todos lados, y más cuando se enteró que por supuesto lo habían invitado, ¿no? Y nos decía en este libro autobiografía de Beto Dione. Dice, como ya le dije antes, es bueno intercalar en este relato algunos hechos.

muy significativos, como por ejemplo la gira por Europa con los Iracundos. Esto sucedió allá en el mes de agosto del año 1965, una tarde cuando comenzamos ya la presentación de Calioscopio Musical. Visita el programa Cacho Valdés y tres integrantes del grupo. Venían a darme la noticia que a principios de octubre emprendería una importante gira por Europa, incluyendo la grabación de un long play en la RCA Víctor de Italia. ¿Sí? Como era mi costumbre, yo los presento en mi programa y ellos empiezan a darme detalles de lo que sería esa importante presentación europea. En el cruce de preguntas y respuestas me dicen que viajaría al viejo mundo los seis integrantes del grupo, su manager, Cacho Valdés, y un conocido disjockey y periodista. Yo podía pensar cualquier cosa, pero menos que fuese yo el invitado a participar de ese semejante aventura. A mediados de octubre, del puerto de Buenos Aires y a bordo del transatlántico Cabo San Vicente, marchamos a una aventura extraordinaria. Bueno, y ahora te quiero contar algo más, por supuesto, de esto que tan lindo que nos quedó Beto Dione, de las veces también que lo pudimos visitar en Paysandú y charlar con él, un libro abierto, la verdad. Todo aquel que venía a Paysandú, era importante estar con Beto Dione, ¿no? Era, obviamente, la persona para visitar, porque, bueno, si bien en muchos años, obviamente, estuvo Eduardo, estuvo Leonardo, estuvo Juan en Paysandú, luego, obviamente, la persona que podía transmitir ese cariño, esa relación que tuvieron con los Iracundos era Beto Dione, que podía charlar perfectamente y, bueno, contar anécdotas de esas que cuando viajó justamente a Europa, o también algunas otras que lo cuentan en parte justamente en esto que él escribiera, ¿no? Sin lugar a dudas que fue muy importante hacer esto y que nos quedara esta información tan importante, ¿no? Cuentan otras anécdotas en la Argentina y en otros lugares, ¿no? La verdad, Beto Dione es una persona muy conocida, muy querida, justamente en Paysandú. Y estaba recordando justamente ese gran long play y te quiero pasar otra canción, pero te quiero recordar, ya ahora vamos a leer mensajes que llegan al 092-531-600. Vos podés mandar tu mensaje, pedir tu canción favorita o sumarte a la transmisión que estamos haciendo en Sanduceros Iracundos. Se nos viene otro tema instrumental, Matías. Lo disfrutamos de este gran long play. Ojalá que te guste. Son los Iracundos, instrumentalmente están acá en Sanduceros Iracundos.

Qué buen tema, ¿no? Concierto de Varsovia, y bueno, sí, mirando justamente la discografía completa y la ayuda de memoria que tenemos acá, justamente, fue la última canción que grabaron antes de irse a Europa. Lo grabaron justamente el 6 de octubre, justamente del año 1966. Ellos viajaron el 9 a Europa, ¿no? Fue la última canción que grabaron, porque algunas grabaron el día anterior y otras en septiembre, ¿sí? Grabaron entre septiembre, justamente, de ese año, septiembre, y ese último día que hicieron grabación, este tema, Concierto de Varsovia, ese gran long play en estereofonía, long play número 6, justamente, de Los Iracundos, que a la postre después se editó en noviembre, este gran disco. Los Iracundos estaban ya en Europa, ¿no? Estaban en Europa y especialmente grabando ese disco, ¿sí? Bueno, quiero saludar a Manzaná, que de seguro está en sintonía por ahí en la zona sur. El abrazo grande para él, para la gente que está ahí muy cerca de un súper importante ahí por calle Independencia también. El saludo para él, que está en buena sintonía, escucha, cuando lo podemos ver, nos transmite eso, ¿no? Por acá la gente de San Félix, saludo, dice Rosa y Luis, aquí en buena sintonía, hermosas canciones de Viruquín, no las conocíamos. Bueno, oyentes que están presentes. También Juan, que está en el puerto junto con Ana, nos dice, genial, buenos temas instrumentales, temas que hace un tiempo no los escuchábamos, nos dice, bueno, genial, gracias por estar ahí, sí. Bueno, Olga, que está en la zona de las cooperativas, dice, qué buen tema instrumental, no tenía idea de esa canción y cuántas más que aprenderemos. Bueno, sí, puede pasar, ¿no? Los temas instrumentales son 6 discos instrumentales que obviamente... no todo el mundo las conoce, no todos lo tienen, no todos pudieron adquirir los discos, o en definitiva, la discografía completa de Los Iracundos, que se comenzó a editar en el año 1997, justamente de muy buena forma. Bien, ¿qué más anda por acá? Laura nos dice, bueno, por acá tomando unos mates y aún disfrutando de Radio Felicidad, que siempre estamos en sintonía, me encantan las canciones de Los Iracundos, pasame algo romántico, estoy con mi esposo por acá, bueno, saludos, no dice qué barrio, pero bueno, gracias por estar presente, gracias a los anunceros que se comunican. Me encantan los temas instrumentales, pasame algo, está bueno escuchar y aprender algo de los Blue King, nos dice. Claro, los temas de Blue King no suenan perfecto, sí, pero siempre está bueno tenerlo presente. Hay otras canciones que están mejor, sí, por supuesto, algunas no están de muy buena forma, pero bueno, la idea es tratar de justamente pasar eso en estas fechas, como te digo, que son especiales, que son, por ejemplo, que es este mes de octubre, ¿no? Bueno, 092-531-600. Teníamos preparado algo instrumental, bueno, ya lo pasamos, y nos vamos al 77, ¿sí? Es una canción justamente de Eduardo Franco que lleva como título... Ya no podemos seguir. Escucha la letra, escucha este tema justamente.

0: Son ellos, claro, los iracundos, Franco, Leoni, Bosco, Burgues, Juano y Febro, y están aquí en Sanduceros Iracundos.
1: Hablemos un poquito de lo nuestro.
2: Qué historia triste, ¿no? Una historia que la canta Eduardo Franco. Y cómo, qué comienzo que tiene con esa guitarra, ¿no? De seguro que por ahí es una guitarra clásica, como la forma que suena. Pero bueno, son los Iracundos y es un tema musical del año 1977, la gran autoría de Eduardo Franco, y que lleva como título Ya no podemos seguir, ¿no? Y cuenta justamente la historia de esta pareja que, por distintos motivos, justamente no podían seguir. Y ahí te lo decía Eduardo Franco en esa letra que por ahí puede doler, quizás vos la viviste, quizás no, pero en definitiva son canciones que hay que pasarlas porque justamente son esas canciones que por supuesto están geniales, ¿no? Bien, por acá Flora dice, buenas noches, excelente programa, bendiciones desde Perú. Bueno, por siempre los Iracundos. Gracias Flora por estar sumándose a esta nueva transmisión. Mario Elisa, que nos comenta Mario Elisa Pérez, dice, qué lindo canta Eduardo Franco. Bueno, claro, sí, es Eduardo Franco, sin lugar a duda tiene esa magia especial de saber interpretar las canciones de muy buena forma, esos temas instrumentales que por supuesto cautivan, ¿no? Más allá que la historia te llegue o no te llegue, que estés presente o no estés presente, ¿no? En esa historia en sí. Bueno, con respecto a los Blue King, estuvimos subiendo algo también de un material de José Miguel Jiménez, el porqué, digamos, los Blue King y el origen de su nombre, ¿no? Y hablando justamente de Eduardo Franco, justamente en una entrevista que le hicieron, ¿sí? Ya te voy a leer de dónde es la entrevista. Dice, ¿cómo estamos de tiempo? Bien. Dice, dejemos que sea el mismo Eduardo Franco quien lo cuente en una entrevista dada en Guayaquil, Ecuador, publicada en la revista Cine Radial en el mes de octubre del año 1967. ¿Cómo surgió el nombre de los Blue King, no? En realidad todos nosotros, los Iracundos, nos iniciamos como conjunto formal en el año 1960 con el nombre Los Blue King, que era un nombre en inglés. Pero al principio, en el momento de decidir qué nombre utilizar para aparecer en público, no sabíamos cómo llamarnos. Encontramos a la mano una revista de moda en alemán, llamada Burda, y comenzamos a llamarnos, bueno, en alemán no sé cómo se dice esto, que eran los Reyes Azules. Bien, dice. Y como era un poco difícil de decir, lo cambiamos en inglés. Pasamos por el The Blue Kings, luego The Blue King, todo junto, y con, y luego dice los Blue King. Cómo aparecimos en el Florencio Sánchez, en el nuestro debut al público y en nuestro natal Paysandú. Y finalmente, los Blue King. En la foto, bueno, vemos a Leonardo, Eduardo Franco, Juan Bosco Zavalo, Jesús María Febrero, Hugo María Burgueño, Juan Carlos Velázquez, en su época Blue King y mucho antes de llegar a convertirse en los Iracundos. No está José María Bruni acá en esta foto, pero bueno, nosotros trajimos una que recién lo estaba mostrando en la transmisión, que es la sellada, ¿no? No sé si alguna vez coleccionaste figuritas, siempre había una sellada, la más difícil, y que por ahí nadie la conseguía, ¿no? Pero bueno, la sellada apareció con José María Bruni con su guitarra, una preciosa guitarra que mostraban los muchachos y que recién mostramos en la transmisión. Aquellos que están en la transmisión la habrán visto. Es una foto que es justamente archivo de Mario Pagano, Sanducero, el que tiene su programa Simplemente Iracundos en Montevideo. Ya llegó al programa número 1000, va en el 1000 y pico. Va a estar por Paysandú. Bueno, nosotros los invitamos al programa, ojalá que pueda venir justamente para charlar de esta foto específicamente. ¿Cómo la consiguió o si la tuvo durante años? Si no, y bueno, decidió ahora hace poco, más o menos un año y poquito, en que apareció por internet, y está bueno mostrarla porque justamente está con una chiquilina que cumplió 15 años acá en Paysandú, y le hicieron una formación en U, por decirlo así, y está ella al medio. Se ve a Burgues atrás, ahora no lo veo bien, pero creo que tiene un contrabajo todavía. Eduardo está con una guitarra, sí, porque Eduardo Franco tocaba la guitarra, siendo los Blue King, sí. Había cuatro guitarras, ¿no? Eduardo Franco, León y su hermano, por supuesto, Leonardo, Bosco, Y Burgess tenía un contrabajo y Brunini tenía otra guitarra. Muchas guitarras tenían los Bluquín. Había un piano que Febro podía tocar si había un piano ahí, si no, no. Imagínate andar con un piano clásico por todos lados, se les complicaría, ¿no? Bueno, pero en definitiva, y Juano, una pequeña batería. Pero bueno, así arrancaron los Bluquín de esa forma, y de esa forma también pudieron conquistar el público sanducero, la gente de Salto, otros lugares que fueron. En una entrevista que le hicimos a José Mario Brunini hace un tiempo, recuerda mucho esa actividad, esa actuación de los Bluquín en la estancia El Ancla, si no recuerdo mal, a ver de memoria, ahí muy cerca de Guichón, ¿no? Y yo le preguntaba cuántas canciones habían hecho, pero bueno, Brunini estuvo más o menos entre agosto del 61 y bueno, hasta finales de marzo, más o menos en esa época, tuvo unos pocos meses, ¿no? Se decidió retirar cuando bueno, comenzaron los estudios de nuevo acá en Paysandú, y bueno, él decidió seguir una carrera y dejó los Bluquín, sí. Lupe Ordoño por acá, estuve sin energía eléctrica, saludos cordiales. Bueno, gracias Lupe por sumarse, Jorge Eduardo Romero también está en línea, y le vamos a arreglar esta canción, una canción que es preciosa también, la gran autoría de Don Franco, y Eduardo te va a contar unas cosas sumamente interesantes, por eso el tema se llama A Todos Les Contaré.

0: Junto a mí, ahí va. Eduardo te contaba unas cosas, yo te quiero contar que nos vamos. Bueno, gracias por estar en buena sintonía, gracias por escuchar el programa número 502 de Sanduceros Iracundo. Estuvo Matías ahí en controles, justamente con buena música, manejando buenos potenciómetros, y es un gusto trabajar con Matías, que lo hicimos en varias oportunidades, en Radio Charrúa, en Latina FM, y bueno, ahora haciendo suplencia acá en Radio Felicidad. Un abrazo para todos, buen fin de semana, chau, nos vemos.
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4: Su radio le da la hora. 20 horas 56 minutos.
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